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Apartamos un breve momento para orar por la paz en Israel. Orad por la paz de Jerusalén. Sean prosperados los que te aman. Salmos 122, versículo 6.

El Señor te bendiga y te guarde. El Señor haga resplandecer su rostro sobre ti y te extienda su amor. El Señor mueva su rostro hacia ti y te conceda la paz. Números 6:23-26.

0: Bueno, día viernes, por supuesto, en la mañana, este día viernes, bueno, lo acompañamos. Bueno, con Gire Medios y por supuesto a través de todos los medios de a través de la tele 21.1, a través de Gire Radio 87.9, donde estamos sonando en vivo, acompañando a mucha gente a esta hora de los que se van trasladando. Bueno, encienden la música ahí en su auto, en el camión, la camioneta. Bueno, todavía sigue sonando obviamente la radio ahí, que la tienen encendida, en casa, en algún taller seguramente sonando, o tan solo con la aplicación abierta o con YouTube, donde también estamos haciendo vía streaming, compartiendo con todos ustedes esta linda mañana de día viernes. Pasa rápido la semana, bueno, pasa todo muy rápido, pero bueno, lo importante es ir disfrutando cada momento, disfrutando. Todo tiene su tiempo, es verdad, y eso, Dios lo hizo con mucha certeza. Entonces, bueno, hay tiempo para todas las cosas, ¿no? Así que bueno, aprovechemos nuestro tiempo, así también como la mañana, como la están usando ustedes para trabajar, para el laburo, para emprender, para hacer, hacer con su mano, para producir. Bueno, muy bien, creo que esa es un aprovechar bien la mañana, sin dejar de hacer lo más importante. Creo que eso, también es importante recordarlo, ¿no? Que, bueno, Dios nos puso ahí, Dios te puso en ese lugar, en esa familia, en ese trabajo, para hacer luz, para poder brillar, para, bueno, ser... y mostrar con tu vida, por supuesto, quién está con nosotros, ¿no? Y en quién realmente creemos, ¿no? Creo que hoy, que la gente, que hoy conozca la gente, que hay, que tenemos un Dios sanador, salvador, y demás, creo que es importante, pero también es nuestro libertador, ¿no? Y creo que eso es lo que nosotros podemos dar a conocer y podemos dar, y podemos compartir también, ¿no? De saber de que vivimos en un mundo donde están todo en una situación de esclavitud, y algunos dirán, ¿cómo esclavitud? No hay grilletes ni nada. Pero bueno, eso explica justamente cómo una vida emocional, espiritualmente secuestrada, es alguien que está privado también de su libertad y está absolutamente, vive también como un esclavo, ¿no? Aquel, el que conoce historia de secuestro, lo secuestran y lo tienen como un esclavo, ¿no? Lo tienen atado, lo tienen maniatado. Quizás de esa forma tan cruel que uno se lo imagina. Bueno, con esa misma crueldad es justamente cómo nos mantiene hoy en día cautivo el enemigo. Claro que hoy no te van a poner grillete, claro que uno se mira a sí mismo y dice, pero no tengo nada, a mí nadie me tiene cautivo, nadie me tiene encerrado en una habitación sin comer, sin nada. Y no, evidentemente que estamos hablando de otra modalidad de secuestro, que es un poco lo que hemos hablado a lo largo de toda esta semana, porque al contrario, no te privan ni que de comas, ni de que no vean ni la luz, no, al contrario, te ofrecen todo lo contrario, o sea, te ofrecen todo, eso que uno cree que te niegan, no, te ofrecen todo, ¿no? Que llenen las barrigas, que comas bien, que tengas placeres, que disfrutes de la vida y demás. Bueno, esa es una de la modalidad del tiempo actual, de la forma de secuestrarte de alguna forma, ¿no? O sea, te mantienen cautivo de tal manera en tu corazón, en tu pensamiento, que bueno, le quitemos valor e importancia a cosas realmente importantes, ¿no? De repente te encontrás disfrutando, ¿no?, de las cosas que a vos te gusta, las cosas que a vos te hace bien y que, ay, qué lindo que estoy haciendo porque es lo que me gusta, y demás. Sin embargo, estás perdiendo quizás cosas importantes también en la vida, ¿no? Como tu relación también con Dios, porque ese es el objetivo, ¿no? Cuanto más atención le damos a nuestros deseos y nuestras emociones, evidentemente que más nos alejamos de la verdad y de lo que Dios quiere también para nuestra vida, ¿no? Y eso es lo verdaderamente también importante. Ni hablar a las cosas que le quitamos importancia, que son también de valor y de prioridad, en el orden de prioridades que Dios nos da. Por supuesto, nos olvidamos absolutamente de todo simplemente porque nos cautivan un montón de cosas que a nosotros nos hacen bien, ¿no? Y son simplemente emociones y sentimientos, ¿no? De ese tipo de esclavitud, de ese tipo de secuestro, de lo que venimos hablando a lo largo de toda la semana. Y por esa razón, hoy también hablamos de un libertador. porque hay alguien que vino a liberarnos, ¿no? Hay alguien que pagó el precio, un precio por nosotros, ¿no? Cuando, viste, el secuestrador, como conocemos en las películas de secuestro, sí. ¿Y qué es lo que pide el secuestrador?
1: Un rescate.
0: Exactamente, un rescate. Y piden algo a cambio, así, bueno, mirá, tengo acá esto que vos tanto querés, ¿eh? Y te llaman casi simulando así, no sé, Dios nos libre de un secuestro tal cual. Pero bueno, ponele que lo es lo que muchas veces se muestra en las películas. ¿Pasa en la vida real? Sí, ojo, sí. No lo negamos. Pero piden como un rescate, ¿no? Piden algo, así, bueno, dame algo a cambio. Necesito algo para poder liberar también a esta persona. O lo que sea, ¿no? Algo de valor. Tengo algo muy importante y claro, en la desesperación uno empieza, viste, a entrar también en esa negociación, ¿no? Pero bueno, creo que uno pensando en eso, nos olvidamos de aquel el que un día vino a liberarnos y a sacarnos justamente de esa esclavitud. Nos arrebató, obviamente, de las manos también del mal. Y bueno, fue el mismo que él pagó el precio. Él se entregó justamente para nosotros. No se sometió justamente al mal, sino que él mismo entregó también su vida. Cargó con todo lo malo para nosotros vivir en un estado y vivir en una vida verdaderamente libre por cuanto Él nos hizo libre, ¿no? Entonces, así como hoy en día hablamos de un secuestrador que tiene la idea de maniatarte, de contenerte, de presionarte, de juzgarte, de hacerte creer que no vales nada, bueno, hay alguien que sí vino realmente a darnos una verdadera libertad y hablamos de este libertador, salvador, sanador, que es todo, obviamente, que es Dios quien desde el primer momento cuando el ser humano, bueno, por su desobediencia y se dejó secuestrar su mente y también su corazón, bueno, fue arrastrado por el mal, fue arrastrado la desobediencia y eso es lo que lo llevó totalmente cautivo en su corazón, en su mente, secuestrado mental y espiritualmente y lo llevó a alejarlo de Dios. Estamos hablando de Adán y Eva, lo que pasó también en el comienzo, ¿no? Sí. Estamos en esa misma situación. Desde ese momento ya Dios pensaba justamente en el libertador, aquel que iba a redimir también nuestras vidas y que nos iba a liberar realmente por completo, quien le iba a pisar la cabeza al diablo, a ese secuestrador, engañador, mentiroso y ladrón, vendedor de mentiras, pensó justamente en ese quien hoy en día iba a traer la verdadera libertad también para nuestras vidas, ¿no? Entonces hablamos de un libertador que trae justamente esa forma, que bueno, quien fue quien pagó el precio justamente, ¿no? Para ponerse también en mi lugar, en ese lugar que yo merecía también estar, pero él cargó contra todo, pagó un precio, ¿fue gratuito la liberación?
1: No,
0: para nada, ¿eh? Tuvo un precio pero altísimo, a precio de sangre, por supuesto, y bueno, lo hizo para que nosotros hoy pudiéramos vivir una libertad. Lamentablemente esa gran gesta de amor que tuvo para con la humanidad, muchos la rechazaron y muchos la negaron. Y cuando la negamos, ¿qué es lo que terminamos siendo? Nos fuimos nosotros metiendo nuevamente a un estado de servidumbre y también de esclavitud. Qué locura eso, ¿no? Porque sí. Aún nosotros siendo libres, aún Dios liberándonos y concediéndonos, por supuesto, la verdadera libertad, nosotros mismos quisimos volver a
1: esclavitud.
0: A la esclavitud. A ser de alguna forma de nuevo a ser secuestrado.
1: Claro.
0: Le pasó al pueblo de Israel también.
1: Claro.
0: O sea, después de que el libertador lo había sacado, personificado por supuesto en la vida de Moisés, quien fue la vida que Dios usó para liberarlo al pueblo de Egipto, querían volver a ese estado de secuestro. Una barbaridad, una cosa de loco. Uno se pone a pensar, pero ¿cómo puede ser? Si vivían tantos años siendo esclavos y de repente en un momento querían volver de nuevo a Egipto a ser esclavo y vivir una vida de secuestro, de esclavitud. La verdad que es impensado. Pero bueno, eso pasa justamente cuando estamos muy pendientes de nuestras necesidades, porque obviamente lo que el pueblo de Israel que quería, y quería satisfacer sus necesidades, quería comer carne, querían claro. comer carne, querían darle esto y lo otro, y además mirá, pero ya por lo menos en Egipto nos comíamos una carnecita de vez en cuando, éramos esclavos, pero ahí nos comíamos, nos damos algunos gustos de vez en cuando, ¿no? Cuando en realidad no estaban valorando de que el mismísimo Dios lo había sacado justamente para llevarlo a una tierra prometida, para llevarlo y trasladarlo a una tierra donde fluía leche y miel, donde habían y podían producir absolutamente todo. No veían eso y al contrario veían justamente lo que habían dejado también en el camino por gracia y misericordia de Dios, ¿no? Y aún así es como querían volver a ese estado de esclavitud. Bueno, lo mismo pasa hoy en día con el Salvador, con el Mesías. Un día vino a estar entre nosotros aquí en la tierra, Él tomó nuestro lugar. Por supuesto, reitero, y no por ser reiterativo, sino es para que usted de nuevo en esta mañana, bueno, tenga presente de que su liberación no fue gratuita, ¿no? Se pagó una fianza, se pagó un precio, un costo muy alto, entregando la vida de una persona, la vida de nuestro Señor Jesucristo, para que hoy nosotros pudiéramos estar así. Pero aún así, muchos no lo reconocieron, muchos lo negaron. Bueno, en la historia del demoniado de Gadara, sí. El gadareno. Ayer lo charlábamos también, sí, o sea, sí. la gente no lo veía, tenían la posibilidad de encontrar allí al verdadero libertador y poder traer la libertad a ese pueblo, a esa ciudad, claro. Y sin embargo, no, lo echaron, lo rajaron, y así creo que fue y le pasó en un montón de momentos, ¿no? ¿Cuántas veces, siempre leemos ese texto o lo recordamos, cuántas veces quise yo ir claro. y liberarte, sacarte ahí, pero quise juntarte, protegerte como esa gallina a sus pollitos y no quisiste? Bueno, fíjense cómo a lo largo de la historia todo el tiempo Dios pensó en sacarnos de claro. la mano del secuestrador, de este violento, feroz demonio que tiene esa intención de utilizar todas las maquinaciones y llevarnos cautivo y secuestrado, y aún así nosotros todavía parece que nos gusta vivir en ese estado. Claro que después viene el lamento, la insatisfacción, vienen las consecuencias, y después es ahí donde realmente no nos acordamos de que, bueno, por supuesto hay un libertador, ¿no? Bueno, que no sea tarde justamente eso de poder reconocer de que en Dios somos verdaderamente libres, en su palabra somos verdaderamente libres, para justamente ya dejar de vivir esa vida secuestrada emocional, espiritualmente, internamente, y ser verdaderamente libre, donde saber que ya puedo tomar una decisión y no voy a tomar una decisión justamente una decisión que está influenciada por el medio, influenciada por el sistema, influenciada por el diablo que todo el tiempo nos incita a ir en contra de Dios, sino que bueno, ya conozco la verdad. Entonces ya no voy a decidir como antes decisiones que me llevaban simplemente al muere, que me llevaban a que perdiera absolutamente todo, sino ya con la palabra de Dios en nuestra vida ya sé qué decisión sabia y prudente tengo que tomar. Ya no voy a tomar la misma decisión que me llevó a estar y perder absolutamente todo, no, sino que ya voy a tomar una decisión que va a ir acorde y alineada a lo que Dios quiere, vivir en ese estado también de libertad, que es la que Jesús un día vino a traer también a nuestra vida, ¿no? Pero qué cosa de loco esto, ¿no? Saber que hoy tenemos la posibilidad de tener una vida plena, libre, y aún así a Dios lo terminamos rechazando, ¿no? Sí. Es increíble, pero es como que se vuelve a repetir la historia.
1: Sí,
0: o la que nunca ha cambiado en realidad, ¿no? Y nosotros que tanto hablamos del pueblo de Israel, lo que le pasó a Adán y Eva, che, pero ¿cómo pudieron hacer eso? Estamos nosotros en la misma situación. Hoy teniendo la posibilidad de traer a Dios a nuestra vida, de que nos haga realmente, verdaderamente libres, todavía nosotros renegando de lo que tenemos, quejándonos de las cosas, queremos, parece, vivir en ese estado de secuestro de alguna sí. forma, ¿no?
1: Sí, pareciera indicar que sí, lamentablemente es nuestra es la decisión que erróneamente tomamos cada vez que bueno, que nos metemos en esa zona de peligro, de volver a lo que hacíamos hablábamos antes, de reincidir nuevamente y hacer otra vez, entramos en esa zona, ¿no? Donde el enemigo evidentemente tiene toda la autoridad, por decirlo así, ¿no? Porque cuando nosotros lamentablemente reincidimos en lo que hacíamos antes, volvemos a cometer esos errores, nos metemos en ese terreno y bueno, el enemigo, bueno, obviamente está esperando ese momento y esa situación, ¿no? Bueno, le pasaba al pueblo de Israel en el desierto, era como que anhelaban volver, ¿no? Claro. Era como que estaba dentro de esa fantasía, por decirlo así. Che, qué bueno que salimos, pero qué lindo que estaba, ¿no? La verdad que no la pasábamos tan mal. Ajá, claro. Bueno, es justamente lo que muchas veces no nos pasa. Y el enemigo sabe y huele sangre como el tiburón. Sabe que bueno, que estamos en esa situación, entonces comienza a armar toda la logística para secuestrarnos, justamente, ¿no? Claro. Nuestra mente y demás, porque sabe, porque estamos dando a conocer el punto débil. Estamos dando a conocer aquello que realmente nos está trayendo de algo. Entonces el enemigo, bueno, ni lerdo ni perezoso, por supuesto, comienza a trabajar para hacer. Por esa razón es importante estar siempre atentos, con la guardia en alto, siempre estar velando, estando más firmes que nunca en esa libertad con la cual Dios nos ha hecho libres, que es en Dios, que es en bajo obediencia. Esto lo hemos aprendido en muchas oportunidades aquí en la radio, los martes y los jueves, que la verdadera libertad es cuando estamos en obediencia a Dios. Parece una contradicción, pero no lo es. Cuando estamos en libertad es cuando más obedecemos, cuando más estamos sometidos a Dios. El diablo siempre nos va a pintar otra clase de libertad, que es todo lo contrario. Esa libertad que nos pinta el enemigo es ponernos en esa posición vulnerable frente al enemigo que quiere, bueno, hacernos daño, que quiere robar, matar, hurtar, destruirnos. Por esa razón tenemos que estar muy, pero muy atentos ante estas situaciones que nosotros mismos vamos...
0: Claro, claro.
1: Nos vamos como entregando en bandeja,
0: ese,
1: ¿no?
0: Es el tema, sí.
1: Y la verdad que no está bueno, no está bueno para nada. Tenemos que tomar otra clase de posición. Si eso está dentro de nuestro corazón, obviamente, yo creo que sí, y si no, bueno, comenzar a pedirle a Dios que nos ayude, que nos guarde, que nos ayude a estar firmes, por supuesto, en esa libertad que Él nos ha dado para que podamos disfrutarla y no pensemos en volver a esas cadenas, ¿no? De esclavitud, de secuestro que quizás en algún momento estuvimos y bueno, tanto también nos costó, ¿no?
0: Exactamente, es verdad. Ese es lo más insólito, por así decirlo, en la vida hoy en día del ser humano, en la vida del cristiano, como a veces no hemos tenido una liberación completa, ¿no?
1: Claro.
0: Esto lo compartimos también un poco parte del estudio de la hora Yemá, y la verdad que nos hacía también en pensar también un poco cómo a veces uno cree que listo, está libre por completo.
1: Claro.
0: Y en realidad dejamos a algunos, ¿viste? Dejamos algún, no sé si el pastor lo decía, dejamos algún muertito vivo por ahí, ¿no?
1: Puede ser, sí, bueno.
0: Lo decía así. Es como que, claro, es como que dejamos algo vivo ahí reviviendo de nuestra vieja vida. Y claro, lo que hoy parecíamos, lo que parecía tener en Dios una vida totalmente liberada también del mal. Y ahí algunos restitos que dejamos ahí, algunos gustos, ¿viste? Que nos costó dejar algún vicio por ahí, algo que quedó en pie, que hemos dejado rezagado, pero de repente empieza de nuevo a cobrar vida y lo que parecía que teníamos una liberación completa termina siendo una liberación incompleta.
1: Sí.
0: Porque dejamos ahí algo que empezó de nuevo a tomar forma. Y es lo que muchas veces descuidamos, ¿no?
1: Claro.
0: Hay un texto que lo compartíamos también en el estudio que es muy interesante. Lo tocan alguno de los evangelios. Mateo 12, vamos a hablar a Mateo 12, 43. Exactamente, que habla del espíritu inmundo que vuelve. Bueno, este evangelio también lo está en Lucas 11, 24, 26, que después lo podemos seguir leyendo también. Bueno, siempre está bueno tener ese panorama porque hay las versiones y las lecturas que tenían cada uno de quienes escribían esta, tenían diferentes perspectivas, pero de la misma historia, obviamente. En esta particularmente dice que cuando el espíritu inmundo sale del hombre, anda por lugares secos, buscando reposo. y no lo haya. Entonces dice, volveré. Volveré a mi casa donde salí, a ver qué onda. Claro, y cuando llega, dice que ese espíritu inmundo encuentra la haya a esa casa desocupada. Barrida y adornada. Entonces va y toma consigo otros 7 espíritus peores que él. Y entrados, que dice, moran allí. O sea, es como que se quedan a vivir. Y el postre estado de aquel hombre viene a ser, ¿qué cosa? Peor que lo primero. Bueno, dice, así también acontecerá a esta mala generación. ¿Eh? Una historia realmente, un fragmento realmente muy, pero muy interesante. Que hace referencia a esa casa vacía, justamente, ¿no? Y es lo que a veces hoy en día descuidamos muchas veces, ¿no?
1: Sí.
0: Porque obviamente, haciendo referencia a nuestra vida, a nuestro corazón, que claro, lo primero que muchas veces, sin darnos cuenta, cuando, bueno, no sé si tanto darnos cuenta, porque no, tampoco lo hacemos por ignorancia, vamos haciendo cosas que van a contramano de Dios. Lo único que hacemos es dejar nuestro corazón, es sacar a Dios de nuestra vida, ¿no? Y así obviamente es. Que cuando lo dejamos, cuando sacamos a Dios, que es el lugar donde le pertenece, y nuestro corazón, que tiene la forma de Dios, y que nuestro es como nuestra vida, que es un recipiente, o tomémoslo como una casa, porque también somos parte, somos como el templo de Dios, nuestra vida. Y lo sacamos de Dios porque, qué sé yo, decidimos seguir otras cosas.
1: Claro.
0: Porque decidimos seguir. Bueno, evidentemente que nuestra vida es como que queda ahí vacía también, ¿no?
1: Sí.
0: Claro, es la oportunidad que el espíritu inmundo ve y dice, chao, acá es mi oportunidad.
1: Esta es la mía.
0: Ya claro. Cuando dejamos un poco, cuando sacamos apenas a Dios de nuestra vida. Y cuando lo sacamos de nuestra prioridad, digo, a veces no creamos que sacar a Dios de nuestra vida, viste, cuando dice, bueno, listo, ya está, dejé a Dios y seguí mi vida. No, muchas veces, aún creyendo que estamos llevando una vida dentro del cristianismo, viste, ya cuando dejamos de orar, ya dejamos de leer la Biblia, ya dejamos de asistir a la hora Shemá, dejamos de ir a los servicios. No, pero yo creo en Dios, pero. Esas cosas que te van sacando a Dios también de tu vida, olvídate que eso es lo que el espíritu mundo respira, sí. O entiende, respira una forma de decir,
1: claro.
0: Pero va comprendiendo y decir, no, acá tengo un lugarcito, ¿eh? Acá lo que es esa vida que ya estaba ocupada por un espíritu potente, ¿no? Que era el espíritu de Dios, y ya cuando se va yendo porque nosotros quisimos dejarlo, claro, va oliendo un terreno, es decir, acá tengo un lugarcito, acá me están dejando un espacio. Y aprovecha justamente a entrar en esa vida. Y claro, y esto yo me imagino, que sé yo, puede darse en varias situaciones, ¿no? Viste, cuando una persona que fue renovada y fue liberada en un momento por Dios.
1: Claro.
0: Y que tuvo un encuentro, y dice, che, qué bueno, la verdad es que conocí a Dios y bueno, dejé una vida pasada que me trajo, qué sé yo, una vida en desgracia y demás, pero viste que llega en un estado donde nos relajamos, ¿viste?
1: Es cierto,
0: nos
1: sí.
0: Empezamos a relajar, digo, bueno, ya está. Y ya empiezan a pasar los años, y aún estando, qué sé yo, voy a la iglesia, ya por mucho tiempo, y las cosas empiezo a hacerla de forma monótona.
1: Se va convirtiendo en religión.
0: Exactamente. Creo que la palabra correcta, nos vamos convirtiendo en religión, creyendo que, bueno, listo, nuestra vida, o nuestra casa, o nuestro recipiente que somos nosotros, listo, ya está todo en condiciones.
1: Sí.
0: Y sin embargo, no. Lo único que estamos haciendo cuando dejamos de hacer, y de. Creo que ayer el pastor, viste, cuando hablaba de que una de las armas que hoy tenemos para combatir, que es nuestro servicio, hacer la voluntad de Dios, obedecer. O sea, pero claro, cuando ya dejamos de hacerlo, evidentemente nos desarmamos por completo. Dejamos a Dios en nuestra vida y bueno, ya vamos desocupando nuestro corazón porque lo sacamos a Dios del lugar más importante de nuestra vida y ya le dejamos espacio para un montón de otras cosas. Y el tema es que, claro, empezamos a llenar nuestra vida de un montón de otras cuestiones. Y la empezamos a llenar, qué sé yo, de juntada de amigos, y la empezamos a llenar, qué sé yo, de algunos gustos. Y bueno, me gusta salir a ir a dar un paseo por ahí, tomarme algo con con la gente del barrio, con los compañeros del trabajo, empezamos a darle lugar a otras cosas que no corresponden, ¿viste? Y ya empezamos a llenar nuestra vida y nuestro corazón, que en un momento le pertenecía a Dios y que Dios te había liberado, pero de repente volviste quizás a otras andanzas que dejaste ahí dando vuelta. Y de repente, claro, es el terreno ideal justamente para que el enemigo venga y encuentre esa casa vacía. Uh-huh. Y claro, el tema pasa por esto, que cuando nos relajamos, sí, el espíritu que un día hemos sacado, porque Dios, lo trajiste a tu vida porque te liberó y encontraste una nueva vida, pero te relajaste, por ejemplo, claro, ese espíritu inmundo que salió y después volvió, No viene como antes. Viene con 7 espíritus peores.
1: Claro.
0: ¿No? Y acá aparece lo interesante, y no porque interesante sea algo bueno, aparece lo interesante porque uno, ya no vuelve a cometer los errores de antes, sino que peor todavía, ¿no? Porque dice, entonces va, toma consigo ese espíritu inmundo que ve esa casa vacía y vuelve con otros 7 espíritus peores que él, ¿no? Uh-huh. Entonces se quedan allí, moran allí, viven allí, secuestran, toman control. Es como morar allí y decir, che, acá, listo. Es como te secuestran la casa de alguna forma,
1: sí,
0: ¿no?
1: Sí, totalmente.
0: Morar allí es como, no sé, es como, ¿viste cuando se te meten a la casa?
1: Claro.
0: ¿Cómo se llama esto?
1: Usurpar.
0: Usurpadores, exactamente. Sí. ¿Viste? Que te usurpan la casa, che, pero es mi casa. Y viejo, te dormiste. Que eso pasa hoy en mucha gente, que yo me imagino que alguno lo ha padecido. Porque pasa también, ¿viste? Cuando dejás la casa ahí, de repente no te ocupás. Me pasó una casa en el barrio donde vivía, donde claro, había un vecino que se había ido, no sé, se había ido de viaje,
1: la usurparon.
0: Y se había ido a vivir a otra provincia, que se iba, bueno, la casa la dejó ahí, viste, con el tiempo.
1: Claro.
0: Nadie iba a verle, de repente, de un momento a otro, no sé en qué, se metió una familia.
1: La terminaron usurpando.
0: Y la terminaron usurpando y después no la pudieron sacar más. Sí. Y bueno, qué sé yo, después las leyes, qué sé yo, que contemple y demás. Pero claro, le usurparon la casa y chao. Fuiste con la casa, ¿no? Ya fue ocupada por otra vida y tomaron control y dominio de la casa. Pero, cuando decís, che, pero mía es la casa. Y bueno, sí, era tuya. Ahora está controlada, hay otra gestión de alguna forma, claro, ¿no? Acá ahora la controla otra cosa. Bueno, es de la misma manera lo que nos pasa también a nosotros. Cuando nos relajamos de más y pasa mucho tiempo en este tiempo extremo, que ya cuando, viste, nos relajamos de por más, bueno, estoy bien, no pasa nada, las cosas, las tengo todo bajo control, hago lo que me gusta, bueno, cuando tengo tiempo, viste, me acuerdo, voy a ir a la iglesia, voy una vez a, qué sé yo, los fines de semana a la iglesia cuando me acuerdo y de repente, bueno, hago otras actividades y demás, y mucho más en este tiempo le estás dando lugar, le estás dando espacio para que vengan, que te usurpen tu vida, te usurpen tu casa, te sorprendan, pero prepárate porque ese espíritu, ese demonio, ese espíritu, sí, inmundo que una vez salió de tu vida y te liberó Dios y te olvidaste, te relajaste, vuelve con 7 espíritus peores. Y acá lo más asombroso, porque dice, y el postrer estado de aquel hombre viene a ser peor que el primero.
1: Claro.
0: O sea, y ese estado de decadencia vuelve a ser peor. Y así también acontecerá con esta mala generación, ¿no? La verdad que en ese estado, sí, la verdad que uno tiene que tener muchísimo cuidado y mucho más en este tiempo porque cedemos un poquito de espacio al, claro, espíritu del mundo, listo, te pueden hacer con tu vida, con tu casa, tu corazón, lo que sea, ¿no?
1: Sí, es tremendo. Y es interesante cómo el enemigo, si hay algo que tiene, uh-huh, es algo que nosotros no podemos dejar pasar, es como él. No duerme, él, claro, es paciente y sabe, bueno, creo que lo describe muy bien cuando hablamos también en esta semana sobre ese león rugiente, ¿no?
0: Uh-huh. Sí,
1: y
0: sí.
1: Cuando vemos a esos depredadores, los cazadores que pueden estar mucho tiempo esperando el momento en la cual van a, bueno, que lo aprendimos también aquí en la JTA, ¿no? Dar el zarpazo y poder atacar a su presa, ¿no? Y van a estar esperando siempre esa situación de relajo que muchas veces puede haber en nosotros como personas, como creyentes y demás, ¿no? Y es algo que aconteció, ¿no? Por ahí uno piensa en lo que sucedió en la en lo que es, bueno, justamente ese lugar donde se encontraba Jesús, y cuando hablaba de esa casa, ¿no? Por ahí que va, uno uh-huh. no puede dejar de pensar en lo que representaba el templo, la sí. casa, ¿no? Y cómo había atravesado y había acontecido y habían atravesado por muchas cuestiones realmente muy, muy tremendas, ¿no? En su momento, que lo hemos hablado quizás en algún momento, sobre esa situación de idolatría que había estado dentro de ese lugar, que después sí. de muchas situaciones muy difíciles, ellos se sobreponen, gracias a Dios y por misericordia de Dios, vuelven a levantar el templo de Jerusalén y demás. Y cómo lentamente, hasta ese tiempo de Jesús, nuevamente habían vuelto a ese comportamiento no idólatra de la forma que había pasado antes, pero estaba pasando de otra manera. Ya era en cuestiones religiosas. En algún momento había pasado esto de que habían metido ídolos, que lo hablamos también en un momento, hemos aprendido aquí en la JTA con respecto a eso, sobre la idolatría de las cosas, que en algún momento el pueblo de Israel lo había hecho. Ahora quizá no pasaba de esa forma, de esa manera, pero estaba pasando con otra cosa, que es el tema de lo que es la religiosidad, que muchas veces Jesús sí. también termina de alguna forma también denunciando, ¿no? Que uh-huh. decían una cosa, pero hacían otra, de claro. que enseñaban, pero practicaban otra cosa, de que estaban muy volcados a la tradición, muy volcados a cuestiones dogmáticas y demás. Y que es cierto que el diablo, había aprovechado esa situación. Y por eso se habían convertido en esto que la Biblia menciona como que, bueno, que Jesús mismo les dijo y los expone y les dice, son sepulcros blanqueados.
0: Claro.
1: Y la verdad habla de una situación peor que la de antes, porque si bien antes había pasado, Dios los había vuelto nuevamente a levantar y a poner en vereda y demás, pero estaban atravesando una situación realmente bastante por la acusación o lo que Jesús termina de alguna forma interpelándolos por lo que estaba pasando, ¿no? Cuando los denuncia, generación de víboras, bueno, y todo lo que sucedía en ese tiempo, evidentemente estaban atravesando una situación muy compleja. Uh-huh. No parecía, ¿no? Porque sí, vos fíjate que todo parecía estar en el lugar donde tenía que estar, el templo estaba ahí, no había de la idolatría visible, pero estaba pasando otra cosa internamente. Uh-huh. Que después termina, bueno, explotando 70 años después que Jesús se va al cielo con ese ataque y, bueno, esa destrucción del templo de Jerusalén, ¿no? Así que para hacer una especie de paralelismo sí, en cuanto sí, a eso sí. y a lo que sucedía y lo que Jesús habla acerca de cuando la casa está cómo está limpia, adornada y vuelve, bueno, nos puede pasar lo mismo a nosotros, ¿no? Uh-huh. Dios nos restaura, Dios nos levanta, Dios nos perdona, sí. Dios no, nos

0: de restauración, como Dios nos ha levantado, nos ha perdonado, nos ha restaurado, nos ha dado otra oportunidad y demás. Por eso que Dios nos ayude, ¿no? A que esto, por descuido, por relajo, por excesiva confianza en uno mismo, que aprendíamos la semana pasada, de confiarnos de que está todo bien, nos relajamos y podemos terminar en un proceso de esta naturaleza, ¿no? De que comencemos así, de manera religiosa, protocolar, y terminamos enfriándonos y después terminamos lamentablemente mal, ¿no?
1: Terminamos muy, pero muy mal, eso es verdad. Peor que antes y, bueno, tal cual. Eso es lo que muchas veces no medimos, ¿no? Sí. Hoy el peligro a lo que hoy estamos expuestos si nos dejamos vencer fácilmente o si no tenemos un cuidado realmente de nuestra vida espiritual, interna. Y demás, ¿no? Podemos realmente, y nadie está exento, ¿no? Sí. De esto, de que podemos caer nuevamente, claro, en la tentación, podemos caer en el engaño, podemos caer de nuevo también en la mentira. Por eso demanda que todo el tiempo, ¿no?, estemos alerta, estemos preparados, no dormirnos, no relajarnos en ningún momento, porque así como, es verdad, ese león agazapado está preparado para cazar, así está justamente el demonio, el espíritu inmundo, como quieran ustedes llamarlo, interpretarlo, porque la mentalidad del secuestrador es así. O sea, el enemigo, olvídense que no se rinde fácilmente, ¿no? El pastor era muy claro en el día de ayer, decía, el diablo sabe que tiene las horas contadas, claro, y sabe que le queda poco tiempo y va a intentar arrastrar a la mayor cantidad de gente posible para traerla y alejarla de Dios. Va a ser, pero absolutamente todo, hasta las cosas que a vos menos se te ocurre o imaginaste, pero va a pasar. Sí. Entonces, si nosotros de alguna forma nos enfocamos y alejamos y sacamos nuestra mirada de Dios, olvídate que sos una presa, pero recontra fácil, porque, reitero, el enemigo no descansa, sí, no se rinde fácilmente. Está ahí permanentemente inspeccionando, atento a nuestra vida, que cuando ya cedemos un centímetro, ahí está listo el león rugiente para atacar y para cazar. O está ahí el secuestrador inspeccionando absolutamente todo. Y si ve que tu vida, que tu familia, tu hogar, tu vida espiritual, cedes un poquito de espacio, listo, ahí tu casa, tu vida, a partir de ese momento va a tener otro dueño. No va a ser vos dueño de nada, ni mucho menos Dios, porque va a tomar control el demonio en tu vida, porque busca justamente un cuerpo, busca un alma, busca una persona para habitarla y ahí tomar control y dominio total de tu vida. Ya no vos dominás tus decisiones, sino que lo domina el secuestrador por completo, ¿no? Entonces, ese es uno de los peligros en este tiempo, ¿no? Así como un día Dios vino a nuestra vida y nos limpió y nos hizo nuevo y barrió con todo lo malo, eso lo hizo en un momento. Ajá. Y dependía también de nosotros mantenerla también de esa vida, de esa forma, nuestra vida ordenada, equilibrada, manteniendo las cosas en su lugar, con prioridades y demás. Pero ya cuando nos alejamos de Dios, lo que parecía limpio, ya se ve más desordenado, ya tus prioridades ya no son las mismas que antes. Entonces, eso ya es cederle espacio también al secuestrador. A mí me llama la atención cuando dice que se ve adornada, ¿no? Y muchas, claro, muchas veces
0: habla de la apariencia, ¿no?
1: Eso, exactamente. Es tal cual. A veces hoy en día, viste, hacemos alarde de que no, pero yo nací en el Evangelio. Claro. Y capaz que eso es simplemente apariencia. O sea, podemos estar cuánto tiempo teniendo el título de esto, lo otro, sirvo acá, sirvo allá y tengo esto y demás. Eso puede ser simplemente un adorno, nada más, ¿no? Pero después nuestra vida de obediencia va contra mano, va por otro lado, y simplemente eso, el de ser cristiano, el decir que soy cristiano, nada más es un adornito, nada más. Uh-huh. Pero por dentro está tu vida desocupada y ya hay un nuevo dueño viviendo también en tu casa, en tu vida, en tu familia y demás, ¿no? Entonces, por supuesto que el propósito de esta enseñanza justamente se trata de eso, ¿no? De despertarnos a una realidad, ¿no? que un día

0: llegó el verdadero libertador también a nuestra vida, pero por descuido nuestro cedimos espacio en nuestra vida, en nuestro corazón, y bueno, fue ocupada justamente por el secuestrador que hizo de la vida de la sociedad, de la vida del cristiano o de quien sea, hizo un verdadero también desastre. ¿Cómo ocurrió eso? ¿Y es porque Dios te dejó a la deriva? No, fuimos nosotros en realidad. Fuimos nosotros que lo fuimos dejando, nos fuimos olvidando de Dios, lo fuimos apartando de nuestras vidas, lo fuimos apartando de nuestras prioridades, de nuestro tiempo. Lo fuimos sacando. Sí. Y bueno, por supuesto que Dios no te va a obligar a que lo dejes ahí viviendo también en tu vida. Lo que hiciste de esa manera, lo fuiste corriendo a poquito, dejaste de orar, dejaste de leer la Biblia, dejaste de ir a los servicios, dejaste de hacer la hora Yemá, un día ibas, al otro día no ibas, te conectabas, no te conectabas, empezaste a ocupar tu tiempo quizás en otra cosa, claro. Y demás. Bueno, evidentemente era obvio de que el astuto, el secuestrador, iba en algún momento a entrar. Y bueno, y fue así porque vos lo permitiste, ¿no? Pero así como lo permitiste, también por vos, por tu decisión, podés nuevamente volver a los pies de Dios. Estás a tiempo, ojalá que no sea tarde, ¿no? Ese es el tema, sí. ¿No? Ojalá que no sea tarde, porque vivimos en una generación mala, como dice un poco Mateo también. Así acontecerá con esta mala generación. Y esta mala generación, lamentablemente, la tendencia, lo hablamos la semana pasada, la tendencia es ir a satisfacer nuestros propios deseos. Y esos deseos, lamentablemente, controlado por nuestras emociones o controlado por el mal, lamentablemente, en vez de acercarnos a Dios, ¿qué es lo que hace? Y nos termina alejando.
1: Claro, totalmente.
0: Es obvio que nos termina alejando. Pero bueno, no se olviden esto, de que viene en este tiempo otros 7 espíritus peores que antes. Entonces, bueno, tengámoslo muy presente, porque eso peor viene bravo en este tiempo, está destruyendo absolutamente, pero todo, ¿no? Uno habla de una casa, habla de una familia, uno habla de una vida espiritual, habla de una familia, habla de un emprendimiento, habla de un trabajo, de una fábrica, empresa, sociedad, gobierno, todo. Cuando ya no sacamos a Dios de lo más importante, listo, es el terreno perfecto, ideal para que el espíritu mundo, bueno, termine ocupando, usurpando a lo que realmente le pertenece a Dios. Así que bueno, muy bien, ahí está, para tenerlo bien presente. Sí. Para reflexionar también un poquito en cómo está nuestra casa.
1: Sí, totalmente.
0: Vayan analizando cómo está su corazón, cómo está su casa, cómo está su hogar.
1: No alcanza que esté adornada, limpia, vacía. Está todo, parece todo ordenado, sino lo que pasa por adentro.
0: Es cierto,
1: ¿no?
0: Es cierto. Eso es una realidad. Es una realidad. A veces parecemos que por apariencia, listo, es suficiente, alcanza, ¿no? Claro, qué sé yo, uno puede estar a conversar. No, pero mirá que yo voy todos los fines de semana a la iglesia. Y bueno, pero capaz que tu vida de obediencia y va también a contramano, dice otra cosa. ¿Y qué va a hacer? Podés estar ahí metido en la iglesia, pero de repente tus decisiones y van por otro lado. Y la verdad que eso puede ser también un lindo adorno de cristiano, pero a veces en obediencia, la verdad que se deja mucho que desear, ¿no? Sí. Pero bueno, eso es algo que cada uno tiene que ir evaluándose también a sí mismo, cómo estamos también por dentro. Bueno, es el tema de la semana. Estamos hablando de secuestro. Ayer el pastor concluyó con el tema de la semana. Así que bueno, comentando un poquito todo lo que nos dejó este tema. Y además preparándonos para un super fin de semana que vamos a tener aquí en la JTA, que arranca hoy, obviamente, porque para nosotros el fin de arranca hoy, día viernes. Tenemos encuentro de jóvenes también para toda la familia. Bueno, hoy día viernes vamos a estar aquí en el centro.
1: Aquí en el centro, la Valle 327.
0: Correcto, vamos a estar aquí en plena City Mendocina. Muy fácil también para llegar. Un montón de colectivos de todas las líneas donde vengas. La verdad que no tenés excusa. Te puedo asegurar que podés tomarte un solo colectivo. Algunos se tomarán máximo 2 colectivos. Pero aún así creo que los que vienen de la Valle se toman creo que uno. Creo que con uno llegan tranquilito acá. Sí, así que sí. Creo que la mayoría con un solo colectivo vienen. Si no, bueno, organicen. Hay que organizarse. Claro. Hay muchos que vienen de diferentes lados y bueno, solamente basta con ponernos de acuerdo, che, te paso a buscar, nos vamos en la camioneta, o se organizan, qué sé yo, se vienen todos en el colectivo para venir todos juntitos, y también se van todos juntos, cuando salen de la iglesia, se van a su casa, se van a su casa. Pero digo, no, para ir seguro, viste que hoy en día hasta mejor si van acompañados de alguna forma.
1: Sí, totalmente,
0: ¿no?
1: Sí, seguramente, invitan a alguien.
0: Obviamente que también tienen que analizar con quién van acompañados, bueno, todo el tiempo hay que andar con cuidado, pero a lo que hacemos referencia, bueno, cuando uno viene acá al centro, viste que hay que tomar un montón de otros recaudos, de todo, de seguridad y demás, ¿no? Pero bueno, ahí está, lo importante es que tienen que llegar, lo importante es que hoy vamos a estar aquí en la Valle 327, 20:30 horas arranca el servicio de jóvenes, el encuentro de jóvenes, que hoy serán ellos quienes le den forma a este día viernes. Y ahí en más, bueno, se nos viene un fin de semana inigualable. Día sábado 19 horas, domingo 10 de la mañana. Linda propuesta la que tiene la JTA para con todos ustedes. Así que, bueno, venís el fin de Dani, ¿no?
1: Sí, ¿qué? Por supuesto, bueno, obvio. Sí, esperamos. Vamos a estar por aquí, obviamente.
0: Ojalá que todos también puedan estar ahí del otro lado, que se vayan agendando, organizando, por supuesto, en el tema de los horarios. Y bueno, cuando vengan acá a la JTA, les recomendamos que vengan con una libretita. Creo que lo mencionaba también el pastor el fin de semana. No venga así como si nada, ¿viste? Sí, claro. Bueno, voy a ver qué onda, a escuchar nada más. No, venga preparado, venga con su... si no quiere traer la mochila, porque algunos dirán, no, la mochila es un montón. Bueno, traete ahí en la cartera, en el bolsillo, un cuadernito que no cuesta nada, ¿viste? Hay hojas por todos lados, te traes una lapicera, venís y anotás para que después los puedas volver a repasar y demás. Se lo recomendamos, es una, la verdad, un buen consejo que nos lleva también a estudiar un poquito más en profundidad, decir, che, a ver qué había dicho el pastor en este texto, y anotás ahí un fragmento, un pedacito, una frase que te impactó, un texto bíblico también, de lo que se hable, así que así lo puedes hacer el día viernes, el día sábado y por supuesto también el día domingo, para no perderse absolutamente de nada. Bueno, muy bien, estamos ya pisando una nueva hora, la de las 11 de la mañana. Bueno, tenemos un montón todavía para seguir hablando, conversando, nos queda todavía la mañana. Recuerden que se pueden comunicar, estamos en el 261-3842-553, así que, bueno, pueden ir enviando su mensaje, lo leemos al regreso, si tenemos alguno. También en YouTube, donde estamos transmitiendo en vivo. Bueno, así se vive, así se disfruta este día viernes, por supuesto, por la mañana, aquí en Cine Medios.

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0: Bueno, muy bien, nosotros así continuamos en esta gran mañana de día viernes, ya 19 del 6, a punto ya de ingresar a una nueva temporada, una nueva estación, pero bueno, más que nada siempre, más que saber, por supuesto, en qué estaciones también estamos, siempre lo decimos, ¿no? Algo que venimos y viene remarcando también el pastor en estas últimas semanas, todas las señales que están dadas, que, bueno, dan cuenta que, como dice la Biblia, que, bueno, los cambios, ¿no? Dan cuenta que el verano también está cerca. Alguno dirá, no, pero estamos en invierno, en realidad. Pero bueno, por supuesto, ¿no? Haciendo alusión a todos los cambios, a todas las señales que vienen aconteciendo y que, bueno, ya van dejando, por supuesto, un panorama hacia qué no nos aproximamos, y no justamente el invierno, sino nos aproximamos a uno de los eventos más importantes que está aconteciendo. Y no estamos hablando del Mundial. No estamos hablando de un acontecimiento. Ah. No estamos hablando del Mundial, sino hablando de ese acontecimiento que va a llamar la atención mundial. Por supuesto que es cuando Dios venga también a buscarnos. Y tenemos que prepararnos también para eso. Entendemos que están todos en modo mundial y es verdad. Hoy pasan por todos los ámbitos. Pero bueno, hay que estar también en modo, no sé, ¿cómo diríamos? En modo...
1: modo Cristo.
0: Modo Cristo, exacto. Modo Cristo, preparándonos también para todos los sucesos que, bueno, pueden aparecer también en cualquier momento y no darnos al relajo, ni mucho menos, al contrario, alistarnos, que eso es lo que nos va a mantener alerta y preparados también, velando todo, pero todo el tiempo, vaya si no es necesario hacerlo, por supuesto, para los tiempos que acontecen. Así que, bueno, nos preparamos para un gran fin de semana también, para eso. Indudablemente que estar aquí en Ascoteteada, todo lo que nos enseñan, nos alistan también para lo que viene, para el presente, pero también para el futuro, ¿no? ¿Y cómo sabemos que tienen la bola mágica, que quieren y saben cómo va a estar también en un futuro? No tenemos la bola mágica, al contrario, tenemos algo mejor, tenemos algo que no falla y que lo que dice ahora se cumple también en el futuro, ¿no? Bueno, es la palabra de Dios, obviamente, que es lo que nosotros creemos y donde nos aferramos todo el tiempo y de la cual también lo sintamos también a todos ustedes, ¿no? Que nos podamos hoy en día agarrar de la verdad que es su palabra, sabiendo que, bueno, cuando le creas y cuando tengas fe en su palabra, bueno, evidentemente vas a estar listo para el futuro que se nos viene, ¿no? Que puede ser mañana, puede ser el próximo, ya en el mediodía, que pueda estar nuestro destino y poder llegar a ese momento glorioso en el cual Dios venga a buscarlo, ¿no? Rogamos que sea ya mismo en este momento, pero bueno, no depende de nosotros que Dios venga a buscarnos, sino que, bueno, Dios sabrá el momento, la hora, el día. Lo único que tenemos que hacer nosotros es estar listos, estar preparados, velando, ¿no? Como esas cinco vírgenes que estaban insensatas, claro, que no se prepararon, que no se alistaron y que se vieron sorprendidas, sino al contrario, prudentes, atentas, ya con nuestra lámpara llena de aceite, preparadas para recibir, por supuesto, a nuestro Salvador, que, bueno, ya nos lleve y nos prepare hacia un nuevo mundo, ¿no? Bueno, un poco ya como estamos un poco ilusionados, ¿no? Y no hablamos de una ilusión que no va a ocurrir, ¿no? Estamos ya esperanzados en que eso va a ocurrir en cualquier momento. Y yo creo que tiene que ver mucho con todo lo que hoy viene pasando, ¿eh? Ya una sociedad también que da muestra del tormento por la cual también pasa todo el tiempo, ¿no? Porque la gente vive también bajo ese tormento, bajo ese estrés. Y eso se nota en las calles, sí. Se nota en cómo hoy está la gente también alterada, ¿viste? No le podés poner una mirada que ya te miran mal, ¿viste?
1: Es cierto, están todos muy picados.
0: Están todos muy picantes, ¿no? Donde pasás por al lado de una persona y ya, qué sé, le tocaste sin querer el hombre, y ¿qué te pasa? Ahí nomás ya quieren pelear, ¿viste?
1: Es verdad.
0: Bueno, hablan de esa ferocidad, esa violencia por la cual vive también la sociedad. Pero bueno, yo vengo a traerles paz, ¿no? Es lo que Dios vino también a traernos. Pero no esa paz que el mundo firma en un acuerdo de Versalles, ¿viste? Él vino a traer la verdadera paz, que es la que realmente Es la que nos hace vivir en una vida placentera en Dios, obviamente, ¿no? Pero bueno, por supuesto, uno tiene que estar más enfocado que nunca porque, claro, el tormento da cuenta de cómo vive, en qué estado está esa persona internamente, ¿no? Y hablamos, qué sé yo, de problemas de salud mental, gente que está atormentada con problemas de todo tipo, financieros, económicos, familiares, matrimoniales, en los hijos, problema con los hijos, bueno, son todas esas manifestaciones, sí, que bueno, dan cuenta de un desorden, de un desequilibrio primeramente interno espiritual. Creo que la gente hoy en día nadie lo ve como un problema también espiritual, sí, lo ve como que son los problemas también de la vida, pero bueno, no son así problemas como si nada, sino que tiene que ver con un problema, un desequilibrio interno, y que bueno, se termina manifestando ferozmente con violencia, con maltrato, con malos tratos, con insultos en las redes sociales, con hater, con noticias falsas. Bueno, ayer circuló la noticia falsa esa, la del papá de Lionel Messi, una locura eso, ¿no? Sí. Pero bueno, da cuenta de cómo hoy están los medios también.
1: Claro, claro.
0: Increíble, ¿no? La verdad que uno veía todo lo que pasó en el día de ayer y decía, chill, la verdad que hoy, qué sé yo, a quién escucha, ¿viste? A quienes siguen, toda la falsa noticia, que la verdad que uno se agarra la cabeza, ¿no?
1: Sí, sí.
0: Pero bueno, es lo que pasa en este tiempo, ¿no? Hoy te hablan por todos lados, hoy hay canales de streaming por todos lados y te hablan todos y te pueden hablar cualquiera de alguna forma, sí, ¿no? Entonces, bueno, qué sé yo. A veces te venden y te dicen cada cosa que vos te agarras la cabeza. Pero bueno, en fin. Creo que eso da cuenta un poco en el estado, en el mundo en el cual hoy vivimos, ¿no?
1: Sí, totalmente.
0: Una locura, todo muy frenético, ¿no? Todo, la verdad que pasan a cada hora un montón de cosas. Pero bueno, para nosotros creo que es una forma quizás para analizar la situación en la cual hoy en día están, porque hay mucho nerviosismo, hay mucho estrés, después, bueno, hay llanto, hay lloro y una locura, ¿eh? Pero bueno, nos toca vivir en esta generación y uno tiene que estar más preparado que nunca, bueno, sabiendo que hay un mundo invisible, uh-huh, que se mueve absolutamente todo el tiempo, que no descansa en ningún momento. Entonces, bueno, no tenemos que absolutamente negar que todas estas estrategias que hoy maneja el enemigo, por lo cual venimos hablando toda esta semana, y no es simplemente, reitero, como para darle prensa al diablo, a Satanás, sino que porque el protagonista, como lo veníamos diciendo acá, es Dios en realidad, porque él es el único que realmente nos libera de las manos del secuestrador y demás. Pero bueno, sí, un poco explicar cómo está la estrategia más efectiva que hoy tiene el enemigo, que no viene con un ataque frontal y te dice, bueno, te voy a engañar, te voy a secuestrar, sino que todo el tiempo nos susurran los medios, las redes sociales, nuestras amistades, qué sé yo, en el trabajo, todo te van susurrando ahí al oído y te van diciendo cosas que parecen ser bien intencionadas, ¿viste?
1: Sí.
0: Que vienen con algo, una propuesta realmente muy linda, muy agradable, y sin embargo creo que lo que nadie evalúa es cómo termina también todo en un desastre, ¿no?
1: Sí.
0: Hoy, viste, todo es bien sutil, con toda la sutileza, ¿no? Y bueno, con esa sutileza es la forma en la cual el diablo todo el tiempo nos ha intentado, claro, desviarnos justamente del plan perfecto de Dios.
1: Sí.
0: Y bueno, no siempre, viste, aparece qué sé yo, un villano, como las películas, ¿no? No siempre va a aparecer el mal como un villano. Al contrario, hoy la Biblia relata que va a venir vestido de una ovejita.
1: Sí, totalmente. ¿Eh?
0: Entonces no esperemos al secuestrador que va a venir como un villano y decir, ah, acá estoy, claro, te vengo a secuestrar, ¿no? No, va a venir obviamente con otro tipo de apariencia, va a venir en la apariencia de un buen amigo, un buen consejero, sí, no es un buen amigo, qué sé yo, no es una buena amiga, mirá, me está aconsejando esto y lo otro. Bueno, hay que tener realmente mucho cuidado. No, pero mirá que me viene a hablar de la palabra de Dios, me aconseja, me dice esto y lo otro, me dice que ya no está, no tanto se usa ir tanto a la iglesia, lo puedes hacer en tu casa. Bueno, te empiezan a llenar un montón de cosas que lo único que te hacen es confundirte y, claro, el objetivo es desviarte absolutamente de la verdad. Bueno, estamos expuestos juntamente a eso, ¿no? Porque hay un campo de batalla que es invisible, que muchas veces no lo vemos por estar tan pendiente de las cosas terrenales. Por detrás, bueno, se manejan y se maquinan también un montón de cosas, ¿no? Pero bueno, creo que ahí es donde uno tiene que ir analizando, viendo cómo están hoy en día nuestros pensamientos, y ahí es donde se baja todo, ¿no? Se baja todo, opera también de esos razonamientos que aparentemente son lógicos.
1: Esos argumentos, ¿no? Que hay.
0: Claro, exactamente, sí. Pero que lo único que hacen es contradecir, nada más. Claro, contradecir la voluntad de Dios y demás. Y pasa hoy en día, qué sé yo, en todas las áreas, en los negocios, en el área financiera, qué sé yo, cuando hoy en día el plan de Dios, viste, que nos habla de la importancia del dar, de ser generoso, de confiar en el proveedor, hoy el pensamiento, hoy la economía es tremendo, porque te habla de que si te quedas sin plata, bueno, andá y pedí prestado. Sí. Andá, endeudate, ¿no? Es como que parece el razonamiento lógico, ¿no? Y nos agarramos de eso, nos aseguramos de ese día, y sin embargo, suena lo más lógico y prudente posible. Y sin embargo, no. Termina ahogando lo más importante, que son nuestros principios y nuestros valores. Algunos dicen, lo lógico es, te quedaste sin plata y bueno, anda a pedir prestado a alguien, ¿no? Y sin embargo, no es así.
1: No.
0: Dios tiene absolutamente toda esa idea. Bueno, ese tipo de pensamientos es a lo que muchas veces hacemos referencia durante toda esta semana, de cómo tenemos un pensamiento secuestrado, ¿no? Que ya no razonamos como Dios quiere, sino que, a ver, lo único que hacemos es actuar por lógica humana, ¿no? Y la lógica humana, lamentablemente, hoy en día, miren cómo estamos.
1: Sí.
0: Como actuar por lógica humana, estamos como estamos. Está la familia como está tu empresa como está, la sociedad está como está, el país está como está y el mundo está como está, ¿no? Por seguir su razonamiento lógico. Y eso habla de una idea, una forma de pensar, un razonamiento secuestrado, ¿no? Que ya no pensás de alguna forma alineado como Dios dice, sino obviamente como el mal vino a instalar de eso también en tu vida, ¿no? Y así también cuando hablamos del orgullo, del perdón, bueno, son cosas que nos alejan cada vez más de Dios y que nos hace una vida más mediocre.
1: Claro.
0: Porque no sabemos perdonar, porque no sabemos humillarnos, porque pretendemos que la vida se trata de mostrar con mi orgullo de que yo puedo solo.
1: Sí.
0: Y bueno, y son pensamientos, aunque usted no crea, esas ideas que, reitero, nos parecen lógicas, porque el mundo lo razona de esa manera, bueno, dada cuenta solamente de un pensamiento que ha sido secuestrado, ¿no?
1: Claro.
0: O sea, que tomó control de tu pensamiento, entonces ya no razonás.
1: Sí.
0: Como Dios razonaría quizás cada momento o cada instante o cada problema en la vida, ¿no? Ya lo razonás como el mundo lo razona.
1: Sí, tal cual.
0: Y eso habla de un claro ejemplo de un pensamiento, una idea, un razonamiento totalmente secuestrado, ¿no? Porque hoy preferimos más la comodidad
1: claro.
0: Que lo que Dios quiere, que es sacrificio, esfuerzo,
1: sí.
0: Trabajo, voluntad,
1: sí, totalmente.
0: Disciplina, orden, ¿no? Pero dice, no, hoy te venden esa idea. Decir, no, hacelo más cómodo, hacelo de tu casa, no hay problema, hacelo tranquilo, relajate, tenés que irte, tómate tu tiempo para vos, o escucha tu corazón y demás. Y sin embargo, esos pensamientos secuestrados por la sociedad y nosotros alineados también a eso, bueno, nos lleva también a tener una vida con más necesidad, más mediocremente, olvidándonos de las cosas también importantes. Y bueno, después aparecen los problemas.
1: Claro.
0: Indudablemente que después aparecen las situaciones y ya después no sabemos cómo resolverla. Claro, sí. Ya estamos totalmente hundidos y demás. Y bueno, creo que es un poco el panorama de cómo hoy nos encontramos en el día a día, ¿no?
1: Que viene como consecuencia, sí, muchas veces de nuestro relajo, ¿no? Es como que nos gusta siempre esa posición de zona de confort, de relajo, de facilismo muchas veces, ¿no? De que todo lo hagan por nosotros, que ya ni siquiera queremos pensar. Queremos que alguien nos diga lo que tenemos que hacer. Y la verdad que es peligroso porque vos fíjate, siempre va a ser más fácil que vos llevar o que te lleven. Que te lleven.
0: Que me lleven, claro.
1: Obviamente, sí, ¿no? Sí, sí. Y así podríamos dar un montón de referencias de que al ser humano le gusta más esa parte, le gusta más ser servido a que él sirva. Nos gusta que nos hagan las cosas, no nos gusta hacerlas por nosotros mismos. Queremos que todos nos lo den servido y nosotros, bueno, justamente esperar que nos sirvan. Y esa situación nos ha llevado a que, bueno, justamente nos terminen imponiendo ya un plan, un proyecto. Y vos fíjate, el engaño pasa porque aquel que te presenta el plan y el proyecto está de alguna forma también manipulando y te está inevitablemente también secuestrando. Porque terminamos nosotros abocados a hacer lo que te dicen que hagas y no vos pensar o razonar y tener ese momento de razonamiento y demás para ver ¿Qué vas a hacer? Sino que te lleven, ¿no? Que te lleven, que hagan las cosas por vos, que piensan por vos, que te digan lo que tenés que hacer, que te digan lo que... Y demás. Y vos fíjate que detrás de eso, inevitablemente, está esto, ¿no? De que te han secuestrado. O sea, concesionaste tu raciocinio. Pasaste al poder de alguien más, el que te digan qué tenés que hacer, qué tenés que pensar, qué te tiene que gustar y demás. Y bueno, es una de las... tretas que ha utilizado el enemigo para secuestrar también nuestra amante, porque siempre va a ser más fácil que te sirvan y no que vos sirvas.
0: Exacto.
1: Estar en una posición de ser servido y no de servidor siempre nos va a poner en una posición más fácil. Y bueno, lamentablemente por ese relajo, por esa posición pasiva también, ¿no? Lamentablemente nos han secuestrado y nos han dicho que tenemos que pensar. Por esa razón, hoy en día el entretenimiento, lo fácil, lo que te distrae y demás termina siendo la opción de la gente. Porque de usar nuestro cerebro para pensar en algo, bueno, es como que eso no. Ahora, si te presentan una cuestión que tiene que ver con el entretenimiento, con lo fácil, con lo que le da dopamina, como dicen ahora. Exacto. También, sí, al sí. Cerebro, siempre va a ser la parte que más escojamos. Sin embargo, hay un peligro ahí. Y tenemos que estar alertas a eso, porque cuando caemos en esa situación estamos lentamente estamos cediendo ese control mental, si quieres llamarlo, ese control para que te digan qué tenés que hacer, para que te digan cómo tenés que reaccionar, para que te digan qué tenés que consumir, para que te digan qué tenés que pensar y qué opinión tenés que tener con respecto a esto, a esto, a esto y a esto, ¿no? Así que es un lugar peligroso, ¿no? Que hoy en día lamentablemente se ejerce y obviamente también se lleva a cabo, ¿no? Llevando a que las personas se hayan convertido en totalmente manipulables, entre comillas, totalmente secuestradas en su pensamiento.
0: Es cierto, es así. Bueno, y creo que bajo esa ese momento es donde hoy en la humanidad también está viviendo, porque bueno, van directamente, saben a dónde controlar el razonamiento. Hoy al mundo le conviene bueno, tener un pensamiento controlado, secuestrado, cautivo, exactamente, manipulado, porque hoy lo que se busca es que la gente no piense.
1: Claro.
0: No razone. Hoy le sirve a la sociedad que no calcule, que simplemente tome decisiones, sí. Que no mida las consecuencias. No, vos simplemente llévate por tu emoción y llévate por lo que vos te gusta, ¿no? Y eso es, evidentemente, claro. un pensamiento que está absolutamente controlado, cauterizado, como lo dice también Pablo. Bueno, y creo que eso también, sí. ¿No? No podemos de alguna forma permitir o darnos el lujo. Que nadie controle también nuestra vida. Te puedo asegurar, si yo te digo a vos y a vos te controlan la vida, sí. Seguramente no te va a gustar, porque decís, a mí nadie me controla. Y a veces lo decimos así sacando pecho, decís, a mí no me controla nadie, yo me mando solo. Sí. Y es lo que vos pensás en realidad, ¿no? Porque lo que escogiste, lo que compraste fue producto de que alguien estuvo conduciendo también tu vida. O tu emoción. Sí. O sea, lo que te compraste ahora, el televisor que te compraste para ver el mundial, y no era porque alguien te lo metió y porque te metiste en cuota. Y eso no fue porque lo razonaste o lo meditaste correctamente. No, ya te metieron en una idea. Sí. Y bueno, y te llevaron así. Totalmente. Solito a pasar la tarjetita y tener lo que vos querías, de alguna forma, ¿no?
1: Romanos 12:2 dice algo. Dale. Que está bueno, que es interesante, hablando un poco acerca de y lo que tiene que ver por lo que pasa por nuestra mente, sí. ¿No? Dice, no se conforma en este mundo, más bien transforman transfórmense por la renovación de su entendimiento. De modo que comprueben cuál sea la voluntad de Dios, buena, agradable y también perfecta. Hablando acerca de renovarnos continuamente en nuestra mente, en nuestro entendimiento. El entendimiento pasa por lo que pasa por nuestra mente, ¿no? Sí. De ser renovados continuamente, de buscar en Dios, bueno, justamente ese renuevo que nos mantenga siempre alertas ante todo lo que tiene que ver con las maquinaciones, en este caso, de este mundo, de la parte marketing de lo que... Hoy vos fijate, pasa por el Mundial, decíamos hace un momento. Sí, vos mencionaste algo, ¿verdad? Todo el país hablando ayer de un comentario de una persona que da a conocer algo que era una noticia totalmente falsa. Pero ¿qué pasa? Todo el mundo ha hablado de eso ayer.
0: Claro, sí, tal cual.
1: Te lo presentaban por todas las redes sociales, en las pantallas, hablando de un error que comete una persona, y además, obviamente, si vos le vas agregando un montón de cuestiones, se va a transformar en esta bola mediática que se termina convirtiendo y demás, ¿no? Entonces tenemos que estar alerta a esas clases de cuestiones y cómo siempre se trata de manipular y hacerte hablar lo que ellos quieren que hables, de pensar lo que ellos quieren que pienses, de hasta de opinar de la forma que ellos quieren que vos opines. Te dictan absolutamente todo. Y por eso es importante de que nuestro pensamiento no vaya cautivo de acuerdo a lo que está pasando en el mundo. El pastor decía el día martes con respecto al tema del dominio propio, ¿no? Que es importante. Es una cosa, de repente lo que sea, ¿no? Pero tener el dominio propio. Cuando perdemos el dominio propio es porque se lo cedimos a alguien. Uh-huh. O sea, ¿qué pasa? Alguien está dominando.
0: Sí, por supuesto.
1: ¿No? Claro, cuando claro, si nosotros sí. perdemos el dominio propio, o sea, de esa, eso que nos ha dado Dios, por supuesto, de dominio propio, se lo cedo que a mis pasiones, uh-huh. por ejemplo. Ese dominio propio ya no lo tengo yo, se lo cedo, por ejemplo, a mi pasión por esto. Se lo cedo a mi pasión desordenada por lo que sea. Se lo cedo a la ambición. Se lo cedo, entonces ya no domino yo, domina la ambición.
0: Totalmente.
1: Domina el enemigo.
0: Sí, sí,
1: secuestró
0: sí.
1: el enemigo. Es algo que tenemos que tener muy presente. Bueno, el pastor, recordando un poco lo que pasaba el martes también, de lo que pasó esta semana en la hora es, hablaba un poco acerca de esa metáfora del alfajor.
0: Claro.
1: Un alfajor no es malo. Podés comer un alfajor.
0: Sí, sí.
1: Ya al comer 4 o 5 ya estamos en un problema. ¿Por qué? Porque le cediste tu dominio propio ¿a quién? Al apetito, uh-huh. a la glotonería. A eso. ¡Ay, qué rico! Y nos ha pasado, nos ha sucedido. Y hay muchas cosas que no son malas. Por ejemplo, que nos guste el fútbol no está mal.
0: Claro.
1: Te gusta el fútbol. Ahora, que, por ejemplo, te endeudes con un televisor, te compres toda la indumentaria deportiva, no vayas a la reunión por ver un partido, no cumplas con tus responsabilidades de servicio por ver un partido de fútbol, sea de la Argentina o cualquier otro equipo, ya es otro problema.
0: No, es verdad, claro.
1: Ahí sí ya le cediste tu dominio propio a... la pasión por el fútbol.
0: Sí, sí, obvio.
1: No,
0: obvio,
1: le cediste claro. tú. Ya no dominás vos.
0: No,
1: te están dominando. Es la verdad.
0: Sí, sí.
1: Hoy pasa, bueno, justamente con lo que te proponen a través de los medios. Ya no es algo que vos pensás. Te están llevando a pensar eso. Quizás no era lo que tenías pensado hablar y opinar y hablar en el día. Te llevaron a hablar de Florencia Peña y lo que dijo.
0: Ah, totalmente.
1: O no claro, es verdad.
0: Sí, sí.
1: Llevaron
0: sí.
1: a la gente a que hable de esa situación, ¿no? Así que, bueno, la verdad que es muy interesante de qué forma, de qué manera hoy en día pueden llevar cautivo tu pensamiento y lo que nos recomienda la Escritura. Pablo se lo decía en este caso a los romanos, no se conformen a este mundo.

0: Y así podríamos hablar de muchas cosas cuando nosotros concesionamos ese dominio propio que Dios nos los dio a nosotros. Se lo cedemos ¿a qué? A las pasiones, por ejemplo.
1: Totalmente,
0: ¿no?
1: Es así.
0: A las pasiones desordenadas, que nos llevan a pecar, que nos llevan a, qué sé yo, a tomar decisiones equivocadas y demás, ¿no?
1: Es verdad. Creo que todo el tiempo decidimos, escogemos, optamos por algo, a quién escuchar, a quién seguir. Y bueno, muchas veces, claro, seguimos a la orden también indicada, a la emoción, no justamente la indicada, antes que seguir el consejo y la dirección de Dios, que es lo que nos lleva a tener una vida ordenada, alineada, correcta, por supuesto, en la palabra de Dios, ¿no? Algunos le dirán, bueno, che, pero qué aburrido, claro. qué monótono. Y la verdad que piensen lo que quieren, creo que esto lo verán también los resultados, ¿no? Esto claro. Lo va a ver también con el tiempo aquel que decidió mantenerse también en su vida alineada, ordenada, alejado quizás de un pensamiento también cautivo, un razonamiento lógico, humano. Y la verdad que nosotros preferimos actuar por obediencia y por fe, en realidad, ¿no? Dice, no, pero pensá, usá la lógica. Bueno, no, hoy la lógica humana no es garantía absolutamente de nada. Utilizar la lógica hoy en día no te garantiza absolutamente nada. No confíes en eso directamente. Pero bueno, qué sé yo, son cosas que uno aprende a actuar por fe y por obediencia y porque le creemos también a Dios y demás. Porque hacemos un montón de cosas que no entendemos. Porque Dios nos va a pedir un montón de cosas que muchas veces van fuera de nuestra lógica humana, pero si nos agarramos de eso, evidentemente que estamos perdidos. Nos conviene confiar solamente y firmemente en Dios, sabiendo de que Dios no tiene nada malo para tu vida, no te va a llevar a destruir tu vida. Él tiene la decisión y la convicción de que te va a conducir hacia algo de bien. Porque los pensamientos de Dios son buenos, ¿no? Los pensamientos de Dios, la Biblia dice, yo tengo pensamientos de paz y de bien para tu vida. Pero el diablo está claro que él dijo, no, yo vengo a matar, a destruir. O sea, está claro cuál es el pensamiento y el objetivo que quiere el mal también para con nuestra vida. Entonces, basta con creer y con tener fe, y a quién le vas a creer, ¿no? Hoy en día que le creas simplemente algo que va por fuera de Dios porque crees que te hace feliz, que te hace contento y te gusta y demás, eso no significa que te va a llevar hacia un buen destino. Lo único que va a hacer, vas a cumplir con el cometido, con el pensamiento que tiene el diablo, que es destruirte, que es matarte y que es arruinarte. Pero si seguís y alineas tus pensamientos, los pensamientos de Dios, los pensamientos que Dios tiene para tu vida, es darte una vida gloriosa, una vida de éxito y que puedas disfrutar una vida plena. Entonces, bueno, lo único que nos falta es simplemente obedecerle a Dios. Bueno, vamos a leer un texto en 2 Corintios 10. Vamos a remitirnos a lo que decía también Pablo. Fue muy claro Pablo y también tajante, ¿no?, a la hora de hablar. Y bueno, y sobre todo con esto, cuando hablaba mucho de la carne y también del espíritu, en 2 Corintios 10, 4, vamos a leer 10:4 en adelante, dice así: porque las armas de nuestra milicia no son carnales. Ahí hablamos de las armas con las cuales vamos a evitar justamente que el mal entre, y esta es la forma en la cual tenemos para pelear, porque las armas de nuestra milicia no son carnales, sino poderosas en Dios. ¿Para qué? Para la destrucción de fortalezas, ¿no? Estamos hablando de fortalezas espirituales, ¿no?, que se mueven en ese mundo invisible de la cual estamos hablando, derribando, ¿qué cosa? Argumentos. Y acá es donde aparece también lo importante, ¿no? Argumentos. Toda altivez que se levanta contra el conocimiento de Dios. Por eso hoy en día te van a decir y te van a llenar de argumentos, ¿no? ¿Por qué tenés que hacer esto? ¿Por qué tenés que hacer lo otro? Y así muchas veces es con esos argumentos con los cuales vamos a Dios.
0: Claro.
1: Es como que queremos explicarle absolutamente todo por qué escogimos y decidimos tener esa vida. Y claro, vamos a armarle todo un argumento totalmente armado a la medida de nuestra vida. Y sin embargo, sea cual sea el argumento, es en contra del pensamiento de Dios. Pero por supuesto, este es el objetivo, ¿no? De que nuestra iglesia no son carnales, sino poderosas para la destrucción de fortaleza, de

0: derivando argumentos, argumento humano, lógica humana, y toda altivez que se levanta contra el conocimiento de Dios, ¿no? Hoy estamos presentes bajo esta instancia, ¿no? Hoy todo lo que se razone humanamente va en contra o a favor del conocimiento de Dios. No, evidentemente va en contra del conocimiento de Dios. Claro. Y bueno, y llevando cautivo todo pensamiento a la obediencia a Cristo, ¿no? Y estando pronto para castigar toda desobediencia, cuando vuestra obediencia sea también perfecta. Bueno, después sigue, ¿no? El 7 dice, mirad las cosas según la apariencia. Bueno, después, pero bueno, nos quedamos solamente con eso, derribando argumento toda altivez que se levanta contra el conocimiento de Dios, es justamente a lo que hacíamos referencia, ¿no? Hoy el principal, lo que hoy termina secuestrando en ese mundo invisible, son tus pensamientos, son tus ideas, son tus razonamientos, es esa lógica humana por la cual vos querés argumentar y explicar absolutamente todo por qué decidiste lo que estabas escogiendo cuando vos sabías que iba en contra del conocimiento y la verdad que Dios vino a establecer también un día, ¿no? Así que bueno, así estamos y de eso se trata, ¿no? Cuando nuestros pensamientos son secuestrados y ves ahí ya donde ya vienen ideologías, modas, estilos de vida, la cultura, ¿no? Que está cargada de nuevos vicios, de nuevas pasiones, cargada de nuevas formas de vida. Pero alejado, pero recontra alejado del conocimiento de Dios, ¿no? Bueno, ante esa generación y ante esos tiempos es donde hoy en día también estamos viviendo. Hoy, ¿qué tenemos la posibilidad? Bueno, la posibilidad de volver a los caminos de Dios y saber que en Dios encontramos una vida realmente ordenada y también perfecta, ¿eh? Bueno, gente, tenemos un montón todavía para seguir hablando. Ya de a poquito nos vamos acercando al mediodía de este día viernes. Aunque usted no lo crea, exactamente ya estamos pisando el mediodía, ¿eh? Bueno, a ver, ¿qué tenemos por acá? Lo tenemos a Rolando, que ya dejó su mensaje para en este día viernes. ¿Cómo te va, Rolando? Buen día.
1: Hola. Buen día, hermano.
0: Hola.
1: Sé que el niño me lo unió mucho. Le damos gracias a Dios, ni más de vida que me ha dado. Menciono ahora a la familia pastoral. Hoy viene una reunión de jóvenes en Calle La Valle, P27, Valle de la Bendición. También esperamos el día sábado, el día de Shabbat, a las 19 horas, ambas iglesias abiertas, y el día domingo a las 10 de la mañana, que va a ser gran bendición. Ahí lo esperamos para cantar, para alabar, para adorar y aprender mucho más de la palabra, que va a ser gran bendición. Que Dios me lo bendiga mucho. Bendiciones, bendiciones.
0: Bueno, saludos, gracias también. Rolando, te mandamos un fuerte abrazo también para vos. Tenemos por acá Margarita. Hola, Margarita, buen día.
2: Hola, buenos días, chicos. Hola, buenos Margarita. Días, Dani. Buenos
0: Hola.
2: Días. Buenos días, mi amada JT. Chicos, ¿cómo se encuentran hoy?
0: Muy bien.
2: Qué lindo y maravilloso día que Dios nos ha regalado. Arriba, arriba, JT, que hoy es viernes. Chicos, que tengan un maravilloso día, que Dios los bendiga. Arriba, arriba. Chau, chau.
0: Chau, Margarita.
3: Saludo grande.
0: Muy bien, muchas gracias. Ahí teníamos el mensaje de Margarita. Bueno, algunos pedidos de oración que también nos van llegando por acá. Dale, lo vamos a anotar. Algunas consultas que también van llegando. Bueno, pasamos por YouTube, ¿te parece? ¿Qué tenemos?
3: Sí, tenemos algunos mensajes que nos han ido llegando. Gracias. Tenemos a Daniela, que dejaba su saludo a través de nuestro canal oficial. Tenemos a Selma, tenemos a Nancy también, que deja sus saludos, bendiciones para todos. Tenemos a Eloína, que también deja saludos. Olga, bendiciones para todos. Sandra también deja saludos. Chicos, hermoso día otoñal, un día más de vida que nos ha dado nuestro Padre. Gracias por la misericordia. Y le mando un abrazo enorme a la familia pastoral y también a mis hermanas. Mario Lorenzo Murúa, grandes bendiciones para todos. Que Dios los bendiga. Gracias por la compañía. Que el eterno Dios Todopoderoso bendiga a la familia pastoral. Y tenemos a Adriana, que dice: bendecido viernes, chicos. Agradezco a Dios por sus vidas, por cada palabra que ponen en su boca, que nos instruye y nos nutre y nos alimenta el alma. Bueno, muy bien. Gracias a todos aquellos que han escrito. Son los mensajes que tenemos por ahora.
0: Bueno, muy bien, muy bien. Tenemos un día fenomenal, espectacular. ¿Cómo está afuera? ¿10 grados 9 o poquito más, un poquito menos?
3: Déjame actualizar la temperatura a esta hora. de este, casi mediodía ya, ¿no?
0: Sí, mediodía.
3: Sí, casi, Sí, sí, totalmente. A ver, dame un segundo, así ya, ya que estamos. 19, sí, igual. 10 bueno. grados 9 décimas, ligeramente nublado está el cielo. Bueno, se espera una máxima de 15 grados para el día de hoy.
0: Bueno, muy bien, excelente.
3: Lluvia nada por ahora, ¿eh?
0: Nada de lluvia.
3: De aquí hasta la semana que viene, nada, todo muy tranquilo.
0: ¿Y el fin de sábado y domingo?
3: Fin de semana, el domingo puede llegar a bajar la temperatura. El lunes vamos a arrancar con temperaturas realmente bajas, pero nada, es clásico de esta temporada.
0: Uh-huh. Bueno, muy bien está. Bueno, lindo fin de semana el que nos espera. Por supuesto, nos espera también la JTA y también a todos ustedes para que se acerquen, vengan, disfruten. Con nosotros tenemos un gran fin de semana. Nos reunimos aquí en casa, en la JTA, para adorar y exaltar también a nuestro Salvador y también a nuestro Señor. Y bueno, ¿cómo nos vamos a venir sin saber que, por supuesto, tenemos más que motivos, ¿no? Un día nos vino a liberar. Él es nuestro verdadero libertador. Nos sacó de las manos del secuestrador para ser verdaderamente libre. Y si de alguna forma volviste, de alguna manera, bueno, hoy tenés la posibilidad de volver también a Dios. No pierdas tiempo. Creo que hoy Dios nos da un arma realmente letal para vencer al secuestrador. Ayer decía el pastor, por ejemplo, el perdón y el arrepentimiento.
3: Claro.
0: ¿Quién diría que el arrepentimiento puede ser un arma, ¿no? O sea, claro. Y sin embargo, claro, cuando uno se arrepiente, se humilla, le entrega todo a Dios y bueno, Dios nos hace y nos transforma y nos da una nueva oportunidad. Siempre y cuando, bueno, encontremos el arrepentimiento, el perdón, por supuesto, en nuestras vidas en Dios. No hay otra manera, no hay otra manera. Es un arma, pero realmente poderosísima. El perdonar, el arrepentirse, el dar, bueno, son armas que hoy en día son de alto impacto y que nos van a ayudar a mantener una vida libres, mantenernos de una vida libres de la mano del secuestrador. Bueno, continuamos disfrutando de este día viernes.

0: si me creo mejor que todos o peor que todos.
1: Estoy equivocado.
0: La verdad es que somos pecadores delante de Dios.
1: Ni más ni menos que nadie.
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0: Bueno, todo el fin de semana vamos a estar aquí en la JTA y ustedes también nos encantaría que compartan con todos nosotros este fin de que se nos viene y que ya estamos disfrutando con todos ustedes. Bueno, hoy día viernes para nosotros arranca el fin de semana, pero vamos a estar sábado y día domingo también. Bueno, hoy viernes, bueno, los jóvenes son los que van a conducir este cierre de viernes para también habilitar todo lo que se nos viene el día sábado y el día domingo, ¿no? Viernes hoy entonces, bueno, nos vamos a reencontrar todos, 20-30 horas arranca el encuentro. Y de ahí en más, por supuesto, es venir, celebrar, predisponerse y disfrutar de un día realmente espectacular. Siempre y cuando, siempre lo decimos, venga usted con esas ganas, con esa predisposición, ¿no? Después Dios hará abundantemente todo lo que tenga que hacer y seguramente Dios dará conforme a cuanto hayan creído, por supuesto, en Dios, ¿eh? Bueno, después seguimos con el día sábado, Dani, también, ¿eh?
1: Sí, el sábado, por supuesto, los invitamos a todos a partir de las 19 horas. Obviamente siempre los invitamos a que vengan un ratito antes si lo quieren hacer, obviamente, así que los invitamos. Día sábado para toda la familia, Don Bosco 7480 y Lavalle 327 de la ciudad de Mendoza. Así que están, bueno, todos invitados para este fin de semana, Ezequiel.
0: Bueno, exactamente. ¿Y nos queda el domingo?
1: Claro, el domingo por la mañana.
0: Sí, sí. Domingo 10 de la mañana, correcto. Ahí para cumplir todo el fin de semana. 10 de la mañana también en nuestros dos auditorios que van a estar habilitados para que ustedes vengan, no vengan solo, vengan en familia, claro. Si así lo quieren, si así lo desean, obviamente vamos a estar acá esperando y que sea un momento de celebración también a Dios, ¿eh? Bueno, un gran fin de semana, qué bien que la pasamos cantando, adorando a Dios. Bueno, nosotros lo disfrutamos porque somos parte también de esta gran familia, muchos de ustedes también seguramente ya lo tienen agendado, y a los que no, bueno, están todos invitados, obviamente, claro, ¿no? Para que vengas, acerques, las casas del Eterno están abiertas también para todos. Vengan a descansar, exactamente, ¿eh? Porque es la invitación que Dios nos da. Aquellos que están cansados, agobiados, saturados, los atormentados también, ¿no?
1: Sí, pero son los primeros que tienen que los tienen que traer.
0: Claro, ¿eh?
1: Claro, sí. Si tenés algún vecino capturado por ahí, un vecino secuestrado, tráelo. Tráelo urgente.
0: Exacto. A ver, si estás en una situación donde decís, che, no puedo pagar un ojo todos los días.
1: Venite, lo dudes.
0: Ni lo dudes, es verdad, ¿eh? Porque bueno, viste que ahí la gente no, es que no puedo dormir en las noches, veo cosas, no sé, claro, me pasa algo. Bueno, vengan, exactamente. Claro. Aquellos que andan, viste, algunos que le... No, estoy con estrés.
1: Todos son los primeros.
0: Exactamente.
1: En primera fila tienen que estar.
0: No se me pasa el dolor de cabeza, no sé qué me sucede. La verdad que me tomo todos los medicamentos, me he tomado todos los analgésicos, todos los blisters de pastillas. Bueno, vengan.
1: La pregunta es, ¿por qué no han venido todavía?
0: Claro, exactamente. Ya tendrían que haber estado acá, por supuesto. Pero bueno, tienen esa oportunidad de venir y disfrutar también en familia. Lo vamos a estar esperando también a todos. Así que bueno, es el mejor lugar, de verdad. De eso se trata, de saber de que necesitamos tener un encuentro con Dios.
1: Sí, obvio.
0: Cuando el gadareno, el endemoniado, se encontró cara a cara con Dios, obviamente que el espíritu, el mundo lo reconoció esa autoridad, sino hijo de Dios, ahora venís a atormentarnos antes de tiempo, porque sabía de que iba a venir, conocían que iba a caer en algún momento. Y de la misma forma también ahora, ¿no? O sea, como lo comentábamos el día de ayer, en la hora de, lo decía también el pastor, el diablo sabe que se le acaba el tiempo, tiene las horas contadas. Entonces, en ese tormento que está viviendo el enemigo, porque si hoy el enemigo no está atormentado. Sí, está atormentado porque sabe de que se le acaba la fiesta.
1: Claro.
0: Diría otra palabra, pero no, para no ser respetuoso, se le acaba la fiesta y sabe de que le queda muy poquito tiempo. Entonces, bueno, está atormentado. Y como está atormentado el demonio,
1: sí,
0: también quiere que la gente también viva atormentada.
1: Sí, totalmente.
0: O sea, dice, acá yo solo no me voy a atormentar. Entonces va buscando de alguna forma, está buscando ahí un ternito donde habitar, donde vivir, donde morar, claro. Donde usurpar, donde secuestrar también una persona, una vida. Y bueno, está buscando eso, ¿no? Entonces no hay que relajarnos en ningún momento, porque así como hoy el demonio está viviendo en un tormento atroz, porque sabe que le llega la hora, está llegando el momento, también te quiere atormentar a vos. Entonces, si de alguna forma está viviendo ese estilo, esa especie de tormento, donde, qué sé yo, hay cosas que te incomodan, que escuchás cosas raras, que te pasa, sentís algo en tu cuerpo, bueno, vení acá. No hay mejor lugar que estar frente a Dios. Bueno, y decíamos eso, ¿no?
1: Sí, totalmente.
0: Basta con tener ese momento, ese encuentro como tuvo el gadareno cara a cara, y la historia también relata, ¿no? Sí. Un poco cómo esa vida también fue transformada, lo renovó también por completo, salieron esos espíritus que estaban atormentando al gadareno y bueno, por supuesto, buscaron otro lugar, encontraron en ese animal impuro que son los cerdos, y allí obviamente llegaron, y qué terminó haciendo, terminaron haciendo los pobres cerditos, se terminaron
1: ahogando.
0: Suicidando, sí. Ahogando, exactamente, se largaron allí al precipicio, y bueno, porque ese es el objetivo, ¿no? Sí. Indudablemente que es el objetivo, es lo que quería hacer seguramente con el gadareno y con cualquier persona en la actualidad. Hoy están buscando a muchas personas, es que, bueno, encuentran en el suicidio quizás la solución a todos sus problemas, y no la van a encontrar en ningún momento.
1: Sí.
0: Pero bueno, lo importante es esto, ¿no? Es que cuando el demonio reconoció el espíritu de Dios que lo tenía frente a frente, no pudo, porque era mayor la autoridad de Dios, ¿no? Entonces digo, acá me mando a mudar, y se fue y buscó otro lugar para reposar, para estar, y bueno, para terminar, por supuesto, de la peor manera. Entonces eso es lo que necesitamos. Usted lo que necesita volver a Dios, ¿no? Pero no tiene que esperar, ¿no? Que venga Dios y lo lleve de la mano. No, usted tiene que tomar la decisión de inmediato, de ponerse de pie y decir, bueno, yo me levanto, decido ir a buscar, salir al encuentro de Dios, y ya va a ver cómo eso lo que estaba dentro de su vida, que lo estaba atormentando y que lo estaba volviendo loco, ya desquiciado, porque no entendía de alguna forma por qué todo el día llego enojado a mi casa, por qué todo el día llego, qué sé yo, golpeando la mesa, por qué todo el día quiero andar gritando, insultando a mi esposa, a mi esposo, a mis hijos, maltratando ahí en el trabajo, por qué razón. Ya eso es vivir una vida atormentado todo el tiempo, ¿no? Agobiado, cansado, agotado, estresado, bueno, fatigado, ¿no? Bueno, eso habla de una vida que está en tormento, ¿no? Y son los problemas, son las cosas que hoy afligen. Los evangelios hablan, ¿no? Dios hablaba, ¿no? Dice, no se angustien, no se preocupen. Y una persona angustiada, preocupada por lo que hay que comer, por lo que tienen que vestir, por sí. El dinero, por la plata, por los gastos, por lo material, por la casa, decime quién no está hoy en día así, con la cabeza preocupada, sí. Con eso, ¿sí? No,
1: la mayoría.
0: Y no me alcanza la plata, tengo que salir de las deudas, tengo que comprarme la casa, tengo que comprarme el auto. Claro, olvídate, todas esas cosas te terminan saturando, ya que el ser humano anda al límite, se ha saturado. Claro, llegás a tu casa y te la querés desquitar con tus hijos, te querés desquitar con tu perrito que se metió ahí y lo le das una patada y le ingresas, pero salí de acá. Entonces, bueno, eso ya habla una vida que está atormentada. Entonces, necesita usted tener un encuentro con Dios, ¿eh? Cuando el gadareno tuvo ese encuentro con Dios, restauró por completo su vida, ¿eh? Recuperó su vida, no sé, uno se imagina, porque la mandó a su casa, ¿viste? Y dice, anda claro. A tu casa. No, pero te quiero seguir. No, tranquilo. Anda a tu casa, recupera a tu familia, anda a contarle, por supuesto, a lo que más pueda, lo que Dios hizo también con tu vida, y después vemos, ¿no? Y eso le hizo, le devolvió la vida, le recuperó, por supuesto, le restauró todo lo que había perdido. Ya no dormía seguramente entre las tumbas, uh-huh. Sino que pudo llegar a su casa. encontrar la paz y seguramente puedo entrar a su aposento y dormir como quizás antes en ningún otro tiempo dormía.
1: Sí.
0: Imagínate, dormir entre las tumbas, entre las piedras. ¿Quién puede dormir ahí? Nadie. Que llegó a su casa, vio a su familia renovado, transformado y fue otra persona. Pero bueno, se encontró con el restaurador. Se encontró con aquel que verdaderamente salva la vida también de una persona y el endemoniado que estuvo, no sé cuánto tiempo habrá estado viviendo de esa manera, encontró la libertad por medio del Salvador. Y así también todos los que de alguna forma pasaron por esa situación y tuvieron un encuentro con Dios, fueron restaurados, fueron totalmente sanados, liberados, y todos que de alguna forma tuvieron un momento seguramente con una idea errónea, secuestrados también su pensamiento. María Magdalena, hablamos de las historias que hablamos también también durante esta semana,
1: sí,
0: que fue liberada también de legiones de demonios y sin embargo, bueno, le dio una nueva oportunidad. Y cuando fue liberada, bueno, terminó siendo una de las seguidoras también del Salvador. Pedro, que también por un momento tuvo ese desfasaje, ¿no? De que fue dominado, controlado, secuestrado por un momento. Y bueno, fue donde Dios rápidamente actuó rápido, ¿viste? Le paró el carro. Directamente. Pensaba también en esa actitud que tuvo también el maestro. Porque dijo, apártate de mí, Satanás. Es como que le puso un freno, ¿viste? Sí. No dejó en ningún momento en ningún momento dio para negociar. Es como que lo paró en seco, ¿viste? Cuando te paran en seco, no, para, ¿a dónde vas? ¿A dónde vas? ¿Hasta acá nomás llegás? Bueno, así es de alguna forma como tenemos que parar, como esa actitud que tuvo el maestro de decir, bueno, apártate de mí, Satanás. Claro, no se lo vas a decir así a tu amigo, no le vas a decir a un vecino, sino apártate de mí, no, porque vas a quedar mal, no lo vas a entender, pero. Bueno, ahí en tu corazón, ahí luego lo parás en seco, determinado. En ningún momento, fíjate que Jesús negoció con eso, ¿viste? Porque dice, che, ¿por qué me estás diciendo eso?
1: Sí.
0: Che, ¿por qué? A ver, contame, a ver, ¿por qué crees que me reconvenís de esa manera? ¿Me haces que tome otra decisión? ¿Será lo que me está diciendo algo que lo puedo hacer? ¿Cómo lo podemos hacer? ¿De qué manera? No, en ningún momento le dio lugar, espacio a negociar esa decisión, sino que, listo, lo paró en seco y dijo, no, pará. Apártate de mí, Satanás, porque estás poniendo la mira en las cosas de los hombres, y lo paró en seco, ¿no? Yo creo que esa determinación con la cual tuvo Jesús,
1: claro,
0: es la que nosotros también tenemos que tener, ¿eh? De ser totalmente decidido, convencido, no, hasta acá llegaste, pará un poco, y listo, lo paró la mano, y bueno, puso un freno absoluto y bueno, no dejó que avanzara el mal también en su vida. Bueno, así creo que todo ese tipo de ejemplo, sí, es lo que hoy en día nos invitó también al tema de la semana para hablarlo, conversarlo, y la verdad que estuvo realmente muy muy interesante. ¿A vos qué te pareció en el tema?
1: Me pareció realmente muy, muy, muy un gran tema, obviamente, ¿no? La verdad que nos queda muchísima tela para cortar, hay muchísimo que seguramente ya quedará en cada uno de seguirlo haciendo, ¿no? Pero la verdad que ha sido un gran tema develador,
0: sí,
1: por supuesto,
0: sí, sí,
1: ¿no? Que nos pone en una posición totalmente distinta para saber cómo actúa, cómo trabaja el enemigo y saber qué hacer también cuando esa situación se presente. Así que ha sido un gran, gran, puntualmente hablando de María Magdalena,
0: sí,
1: vos fíjate que uno por ahí piensa, al igual que Pedro, ¿no? Que vos fíjate que Pedro, cuando Jesús le habla y le dice apártate de mí, Satanás, Pedro no presentaba quizás esa situación que muchas veces imaginamos de un endemoniado, pero sin embargo, evidentemente había un espíritu operando detrás de él, ¿no? Con María Magdalena pasa lo mismo. Fíjate que la Biblia menciona que Jesús había expulsado 7 espíritus inmundos de ella.
0: Sí, sí, sí.
1: Y quizás no se vio o no se da una situación como el endemoniado gadareno de encontrarse de esta forma, de esta manera. Evidentemente, María Magdalena no se encontraba así.
0: Claro, es verdad.
1: Esto por ahí uno piensa, ¿no? De cómo muchas veces pensamos que una persona puede estar bajo esa influencia ya cuando está en una situación, ¿viste? Como le pasaba a este endemoniado gadareno. Sin embargo, no. Detrás de personas que pueden estar con traje y corbata, que pueden estar operando tantos demonios, ¿no? Detrás de personas que parecen estar bien, normal, que pueden estar hablando, entre comillas, en sus cabales, que pueden estar actuando, de alguna forma hasta profesionalmente, sin embargo no sabemos qué demonios pueden estar operando detrás de una persona, ¿no? Que nos tienen que llevar a pensar. Hoy en día se hacen tantas cosas, ¿no? Que de repente vos pensás, che, qué decisión jorobada tomó, ¿no? Para afectar a una nación. Por ejemplo, estas naciones que están en guerra, donde tanta gente muere y demás. Sin embargo, vos los escuchás y las personas, hablamos de los presidentes y demás, de esas naciones, hablan, viste, con una... con una entereza, viste, hasta con un nivel de cultura, de profesionalidad, y no sabemos qué está operando detrás de todo eso, ¿no? O de un ejemplo, ¿no? Lo que pasa con las naciones que están en guerra, pero podríamos hablar de tantas cuestiones que te encontrás con personas que decís, es una persona bien plantada, bien parada, equipada en cuanto al conocimiento, y no sabés qué puede estar operando detrás. Uh-huh. Ahora, con lo que hemos aprendido, sabemos qué está operando detrás, ¿no? De personas como, por ejemplo, como Pedro, que vos fijate, no parecía endemoniado, si vamos a caso.
0: No.
1: Les hubiera llamado la atención a... Claro que en él era otra situación, era una influencia, evidentemente. En María Magdalena también se daba una situación similar, no, quizás para muchos no parecía endemoniada. Sin embargo, la Biblia menciona que Jesús había sacado de ella 7 espíritus inmundos, ¿no? Así que, bueno, es para estar alerta, ¿no? De todo lo que pasa en ese mundo espiritual, que muchas veces en la apariencia parece todo normal.
0: Exacto.
1: Sin embargo, detrás no sabe que se puede estar moviendo, ¿no?
0: La verdad que es así. Entonces, bueno, no negamos en absoluto todo lo que se mueve en lo invisible. Que está bien, que no, ahora no lo podemos ver ni tocar, pero sabemos que está. Pero sí se manifiesta de esta manera, en las conductas, en el carácter de los hombres en este tiempo. Creo que eso habla de personas que están fuera de sí, pierden el control absoluto de lo que dicen, de lo que hablan, de cómo tratan y demás. Bueno, eso habla del comportamiento de las personas en el tiempo final, totalmente controlada, ya sin dominio, amadores de sí mismo, amadores también de los placeres más que de Dios. Bueno, intemperantes, blasfemos, bueno, claro. De todo. Es impresionante, pero bueno, esa ferocidad, esa voracidad es justamente por la cual el ser humano ha sido controlado por el mismísimo espíritu también del mal, ¿no? Pero bueno, aún así seguimos, por supuesto, nosotros hablando de nuestro verdadero libertador, sanador, nuestro Señor, que nos ayuda, por supuesto, a resistir todo aquello que vaya en contra de Dios, y porque creemos en ese poder libertador que Dios también ha depositado en nosotros, ¿no? Y Dios nos da las herramientas claras, que es justamente reconocer el enemigo, permanecer sometidos, claro, a Dios, creo que en obediencia es lo más importante, rechazar todo pensamiento que sea contrario a la voluntad de Dios, hay que rechazarlo, permanecer justamente alineado a la voz de Dios todo el tiempo, confiar en esa autoridad máxima y, bueno, saber que la victoria no proviene, no depende de nuestra fuerza, al contrario, depende, por supuesto, de nuestra comunión, nuestro contacto que hoy podamos tener con Dios. Entonces, ahí es donde tenemos que poner nuestra mirada, ¿no? Como decíamos, ¿no? Acá no era la idea y no es hablar de Satanás y darle el protagónico, porque no lo tiene, en ningún momento lo ha tenido. Pero bueno, sí ha hecho de sus maquinaciones que el ser humano se desviara y termine en un estado de secuestro, claro, cautivo. Pero acá el verdadero protagonista es Jesús, obviamente, porque cada historia que fuimos analizando a lo largo de todos estos días termina mostrando el poder de Dios o el poder del diablo.
1: Totalmente, no, el poder de Dios.
0: El poder de Dios, que termina, claro, siendo superior, porque en todos los ámbitos termina venciendo el poder de Dios. Sí. El gadareno fue liberado. María Magdalena, que fue liberada también y que fue restaurada. Pedro, que también fue corregido también a tiempo, ¿no? Bueno, y nosotros también, y nosotros también podemos experimentar esa victoria, ¿no? Así como estos personajes, y hay muchos más de demoniados que tenían otro espíritu,
1: sí,
0: también nosotros podemos experimentar esa victoria, ¿no? Tal vez hoy el enemigo no haya secuestrado tu cuerpo, ponele, no haya llegado. Pero bueno, sí estuvo y ya está haciendo algunas maquinaciones ahí en tu forma de pensar, pero ya ha secuestrado, qué sé yo, tu atención, secuestró tu pensamiento, tu propósito, tu relación también con Dios. Entonces, bueno, la buena noticia para nosotros es que Dios, a lo largo de toda esta vida, ¿perdió autoridad o sigue teniendo la misma autoridad que en ese tiempo?
1: Tiene la misma autoridad.
0: Claro. Evidentemente, eso no cambió para nada, ¿no? Entonces, esa misma autoridad que reconoció el mal en ese tiempo para huir del gadareno, de Pedro, de María Magdalena, de ese joven endemoniado y de todos los pensamientos perversos que ponen, bueno, seguimos confiando en esa misma autoridad. Y cuando él entra, por supuesto, en una vida, así como, qué sé yo, viste que hablábamos de que el mal, cuando entra en la vida de una persona, ¿qué es lo que hace?
1: Y lo destruye.
0: Lo destruye por completo.
1: Sí.
0: Cuando Dios entra en nuestra vida, ¿qué es lo que hace?
1: Restaura todo.
0: Todo. Hay una diferencia notable, ¿no?
1: Cero cae.
0: Exactamente, cero cae. Así, nuevito, nos restaura a nuevo. Y esa es la diferencia. Entonces, nosotros preferimos que entre Dios en nuestra vida y que no se vaya nunca. Pero eso va a depender de nosotros, va a depender de usted. Que Dios viva en su vida. La única manera es leyendo su palabra, llevando también a la práctica, obedeciéndola. Es la forma en que Él va a entrar también a tu vida y desde ahí va a restaurar y devolverte todo, pero todo lo que perdiste. Pero si no procurás eso, y seguramente quien va a entrar en tu vida va a ser el secuestrador, el manipulador, el ladrón, el mentiroso, el asesino, el homicida desde siempre. Entonces, no esperes otra cosa que tu vida sea un desastre. Es así, ¿no? Entonces, cuando Dios está en tu vida, por supuesto, el mal huye. No tiene lugar, no tiene parte, no tiene lugar, no tiene nada. Entonces, la oscuridad también, por la cual estuvimos viviendo por mucho tiempo, listo, se transforma en luz. Porque no puede convivir la luz con las tinieblas.
1: No convive.
0: Entonces, preferimos vivir bajo la luz. Es mucho mejor, hay más claridad. Tenemos todo un panorama mejor de lo que tenemos también enfrente, ¿no? Entonces, toda persona puede volver a ser libre solamente en Dios, ¿no? Porque, como dice, no sé, un corito, porque donde está el Espíritu del Señor, ¿cómo decía? Donde está el Espíritu del Señor, hay libertad, puede ser.
1: Claro, ¿dónde está el Espíritu de Dios?
0: Hay libertad. Bueno, exactamente. No sé por qué se me vino a salir de la cabeza, pero viene muy bien.
1: Sí, totalmente.
0: Así que bueno, ahí está. Creo que ha sido un gran momento que hemos tenido la oportunidad para aprender, para reflexionar, para pensar. Pero bueno, no nos quedamos con eso. De ahora en más habrá que seguramente poner todo nuestro esfuerzo y llevarlo todo a la práctica. Bueno, amigos, entrando ya en el último cuarto de hora, nos vamos con algunos títulos que tenemos acá para compartir.
1: A ver.
0: Para ver qué es lo que está sucediendo. Bueno, se dieron a conocer algunos datos, estadísticas, de las cuales, bueno, siguen afirmando la tendencia en este tiempo, viste, el tema de las compras en el exterior o las compras puerta a puerta. Bueno, las importaciones en las plataformas internacionales han crecido un montón, ¿no? Es un fenómeno que no se detuvo, al contrario, creció.
1: Sí.
0: Las importaciones con las plataformas, las conocidas como son de Shame.
1: ¿Has comprado o no?
0: Amazon. No, la verdad.
1: ¿Todavía no? Mirá.
0: No, todavía no. ¿Vos sí?
1: Sí, yo compro casi todo.
0: Bueno, bien, ¿y llega?
1: Sí, llega todo, sí. No, casi todo, no, pero sí compro, sí.
0: Y
1: ¿sí?
0: Llega así tal cual lo pediste, el precio.
1: Por lo menos no he tenido ningún problema, por lo menos hasta ahora.
0: Bueno, bien. ¿Qué tiempo de demora tiene? Que te puede llegar un pedido.
1: La plataforma argentina te llega en 3 días. Y las chinas te llegan en 15, 20.
0: Ah, no, la china esta, Shein.
1: Claro, no, sí, 15, 20, sí, se demora.

0: también, ¿no? Pero sí, seguramente.
1: Claro, claro, ¿no? Y después toda la carga tributaria que tienen, que por un lado lo entiendo. Pero también hay algunos precios que no, sí, no es muy difícil competir con lo que te ofrecen acá las importaciones, ¿no? Así que, bueno, Mendoza no queda exenta de esto. Entre enero y mayo del 2026 acumularon 518 millones, es decir, un 113% más que el mismo periodo del año pasado. Impresionante creció, más del 100% de las ventas en el exterior, impulsado por este auge de las compras exteriores y la facilidad para importar productos de las plataformas internacionales. Así que detrás de este fenómeno que beneficia a miles de consumidores aparece una preocupación creciente, que es el de los comerciantes, porque cada vez más compradores optan por productos importados.
0: Claro.
1: Debido a la diferencia de precios que hay, ¿no? Y bueno, según los datos que han analizado, según en base a las estadísticas del INDEC, las importaciones vía courier o el puerta a puerta alcanzaron los 115 millones de dólares durante mayo, es decir, un 84.4% más que del mismo mes del año pasado, ¿no? Bueno, hay evidentemente un cambio de consumo, ¿no? Un hábito, hay un aumento de cómo hoy la gente también consume. El sistema además se volvió cada vez más atractivo para los consumidores debido a que las modificaciones regulatorias cambiaron. Actualmente cada envío puede alcanzar un valor hasta $3,000. Y existe una franquicia para compra de hasta $400 que solo tributa IVA. Reduciendo, claro, los costos finales se reducen un montón. Y a esto se suma una experiencia de compra simple donde el usuario realiza desde la comodidad de su casa una compra online y listo, te llega a tu domicilio.
0: Sí.
1: ¿Qué más cómodo que eso hay, ¿no? Pero bueno, esto impacta en los comerciantes, obviamente, porque lo sienten, las muestras muestran un comportamiento mucho más moderado de años atrás. Hay más consultas que compra, la gente recorre los locales, se prueba ropa, compara precios, pero termina comprando por internet. Es así.
0: Sí, sí.
1: Así lo decía una vendedora de un local de la calle San Martín. Dice, la gente viene, compra, pregunta, se prueba ropa, se prueba una zapatilla, pero después termina comprando por internet. Y bueno, la verdad que es así. Sí. No se puede culpar al consumidor, según decía.
0: Es un tema que está aconteciendo porque vos fíjate que hay productos de la canasta básica alimentaria argentina que son más baratos en Europa que aquí.
1: ¿Más barato en Europa?
0: Sí, totalmente. En algunos países europeos, porque la leche, por ejemplo, es más cara aquí en Argentina que lo es, por ejemplo, yo tengo por acá, estaba buscando algunas comparaciones en España, por ejemplo, que sale 0,84 euros. En esa misma comparación con lo que sale aquí en la Argentina, que sería algo así como casi 2.000 pesos, ponele, sería 1,3 euros.
1: Claro.
0: Sería un poco más barato.
2: Más caro acá.
0: Más caro acá, claro.
1: Claro.
0: En esa misma comparación con el dinero que se maneja allá, ¿no?
1: Claro. Bueno, tal cual. Sí, la verdad que la diferencia es cada vez más notoria. La diferencia de precio es abismal. Pero bueno, lo que decían esto, ¿no? Obviamente el consumidor no tiene la culpa porque el consumidor, obviamente, con el poder adquisitivo trata de hacerlo rendir lo más que pueda.
0: Y ahí está el tema del Estado y el tema de la presión impositiva, por ejemplo, ¿no?
1: Claro, sí.
0: Que se tiene que trabajar fuertemente. Es algo que se imagino que se estará trabajando en eso para que... porque es cierto, imagínate, los comerciantes aquí tienen esa carga tributaria, no lo encuentran sino en vara pérdida, que es lo que están haciendo, ¿no? lo que les está pasando mucho, y por eso cierran tantas pequeñas y medianas empresas, ¿no?
1: Tal cual.
0: Pero
1: tal
0: bueno,
1: cual.
0: Nada, es un tema, ¿no? Que Argentina seguramente tiene que trabajar, obviamente no es suficiente el tiempo de este gobierno, yo creo que debe estar en mente de este gobierno trabajar también en eso, ¿no?
1: La verdad que sí, es verdad. Sí, hay que corregirlo de alguna forma, hay que tratar de competir, pero bueno, con reglas claras para todo, ¿no? Eso es algo que necesitan todos. Bueno, ahí está, en base a los datos que se dieron a conocer, ¿eh? Bueno, a ver, nos queda poco tiempo, pero bueno, se está dando también un fenómeno que no es nuevo, lo comentamos de vez en cuando, pero fíjense esto es lo que está pasando, ¿no? Por los cambios demográficos. Ustedes saben de que hay menos nacimientos. Están preparando más unidades geriátricas en los hospitales de cabecera de Mendoza. O sea, el plan sanitario para las personas mayores contempla disposición de camas hospitalarias específicas para adultos mayores.
0: Claro.
1: Viste que hace poco que estaban cerrados.

0: cerrando.
1: Jardines de infante.
0: Jardines de infante, pero en los hospitales los neo.
1: Claro.
0: La maternidades.
1: Sí.
0: Es decir, que se cierran maternidades para abrir camas hospitalarias para los adultos mayores. Y esto ya está pasando. Cada vez más unidades geriátricas en los hospitales de cabecera. En septiembre van a inicia la residencia también en geriatría y gerontología.
1: Uh-huh.
0: Es decir, que se suman, viste, nuevas ramas en la medicina, en la salud, que antes no estaba. O sea, van a arrancar la residencia en geriatría y gerontología, imagínate. Imagínate cómo está este cambio demográfico, ¿no? Así que están ideando este programa para que la atención a las personas mayores sea cada vez más específica, ¿no?
1: Claro.
0: Así que bueno, está disminuyendo el peso de los niños y de los jóvenes, hay menos nacimiento, lógico, está pasando, y también más expectativa de vida, ¿no? Entonces el caso de Mendoza no es ajeno, por eso Argentina ya se encamina hacia una transformación demográfica muy profunda, por el aumento sostenido de la esperanza de vida y la abrupta caída de la natalidad, ¿no? Así que la estructura se nota porque la tasa de nacimiento ha bajado en un 26% en los últimos 5 años. Es tremendo, ¿eh? Como han bajado los nacimientos. Mira, en el 2020, según los datos de la maternidad de aquí en Mendoza, había en el 2020, hace 5 años atrás, 23.000 nacimientos. Hoy, el 2025, que es su último registro, se registraron 17.000 nacimientos, ¿no? Una baja del 26% en tan solo 5 años, claro. Nada más, ¿no? Así que bueno, esto está pasando, y bueno, las unidades geriátricas son las más necesarias hoy en día, ¿no? Hay unidades geriátricas para internaciones de hasta 90 días. Actualmente el 16% claro. De la población tiene más de 65 años. Se estima que para el 2035 será un 24% de personas adultas mayores. Entonces, claro, el gobierno tiene que preparar un plan de abordaje integral para las personas mayores.
1: Claro.
0: Porque la población va envejeciendo.
1: Sí. ¿Sabes cuál es uno de los temas que hoy en día, más allá de que esto lo hemos charlado en muchas oportunidades, de que lamentablemente hay muchas personas que de adultas mayores, ¿no? Que hoy están en asilos, en lugares, residencias y demás, que es cierto, es una verdad muy dolorosa, de que hay muchos que son abandonados. Otros que no, que están en el cuidado de un hijo, un nieto, una esposa, un esposo, por diferentes cuestiones de salud o atención 24 horas, porque tienen que estar en lugares como estos y demás. Es impresionante la cantidad de personas adultas mayores que están en estos lugares. Pero fíjate que hay una situación que se va a dar de aquí a no muy muchos años, de que por lo menos muchas personas tienen a alguien que los cuiden, porque tienen un hijo, tienen un nieto. Con esta tendencia que hay de no tener hijos, ¿quién va a cuidar a esos adultos mayores el día de mañana?
0: Claro, claro.
1: Porque vos fíjate, si vamos a esto de que no tener hijos, de que la población decida no tener hijos, ¿quién te va a cuidar el día de mañana?
0: Sí, es verdad. Va a llegar un momento donde decir que, claro, ¿quién?
1: Porque todos vamos a envejecer.
0: En algún momento, claro.
1: Claro. Aún las personas que tienen hijos y aquellos que no tienen hijos también van a envejecer.
0: ¿Quién? Claro, porque hoy en día, claro, sí, es verdad.
1: ¿Se entiende lo que digo?
0: ¿Se entiende? Bueno, hoy una persona que está envejeciendo, bueno, tiene el cuidado de su hijo.
1: Un hijo, un nieto o alguien.
0: Esas personas. Pero porque tiene el hijo, exacto.
1: Exactamente. Que a veces no pasa, es triste, pero a veces no pasa. Pero bueno, hay otro porcentaje que sí, que hay hijos que se hacen cargo, nietos que los van a ver, que los van a visitar, bueno, y que por lo menos están mínimamente atentos. Pero digamos, con esta generación que decide, por eso el tema de la falta de natalidad, que decide no tener hijos, esas personas un día van a envejecer.
0: Claro, claro, sí, es quien los va a cuidar.
1: Claro, sí, sí, sí. Por esa razón creo que hay alerta con estas cuestiones, que ya el gobierno comienza a mirar hacia adelante y dice, bueno, esto se va a complicar. Se va a tener una población más envejecida y va, ya comienza a generar ya también una pregunta, ¿no? Y comienzan a planificar. Bueno, esto ya pasa, lo venimos hablando ya.
0: Sí, sí,
1: lo que pasa en algunos países.
0: Pero ya está pasando, o sea.
1: Sí, claro, claro, totalmente. Por eso, vos fíjate, se dio a conocer, creo que fue presentado, que ya lo hemos hablado también, de que se están planificando dispositivos que atiendan a esta clase de personas.
0: Es verdad.
1: Dispositivos claro. con inteligencia artificial y cuestiones por el estilo. De hecho, hay una especie de muñeca, en, creo que es en Japón, no sé dónde, que se presentó para el cuidado de las personas que están solas, que son adultas mayores y están solas porque no tienen marido, no tienen hijos, no tienen nada. Claro. Entonces, el gobierno les como que les provee de una especie de...
0: Un robot.
1: Claro, exactamente.
0: Y bueno... No sé si llegaremos a eso, que Dios nos guarde.
1: Seguramente el Señor vendrá antes y si no,
0: Sí, obviamente. Pues, imagínate que te cuide
1: claro.
0: un bot. Pásame la pastilla.
1: Claro.
0: Bueno, en fin. Bueno, ahí está. Creo que está bueno analizar todo este tipo de cambios sociales. Evidentemente tiene que ver con los tiempos que estamos viviendo. Pero bueno, llamaba la atención eso,
1: sí, ¿no? Totalmente.
0: En septiembre de verdad se abren las residencias de geriatría y gerontología. O sea, antes eran ciencias estudios que no estaban presentes porque evidentemente no había mucha preocupación ahí, ¿no? Pero claro, la gerontología es ayudar a ese proceso de envejecimiento, la vejez. Claro. El cambio biológico propio que trae el envejecimiento, ¿no? Bueno, ahí está, bueno, aprovechamos de mandarle un saludo grande a todos los adultos mayores que tienen la posibilidad de nosotros y el pastor le da mucho lugar,
1: sí,
0: y la
1: totalmente,
0: verdad que es cierto, nosotros también le tomamos ese valor porque hay mucha gente adulta mayor que está ahí, así que bueno, saber que su ayuda, su acompañamiento es vital para nosotros, ¿no? Y lo que tienen para aportar es extraordinario. Así
1: hace
0: que,
1: unas semanas estuve en un lugar así, sí, y nunca había visto tanta gente de adulto
0: mucho,
1: mayor.
0: Mucha gente.
1: Sí, claro. Impresionante.
0: Y me esos lugares, imagino que están llenos, ¿no?
1: Sí, pero muy lleno. La verdad que es tremendo.
0: Bueno, ahí está, no tenemos más tiempo para seguir hablando. Nos tenía acá algunos otros títulos, pero ya estamos con tiempo cumplido. Lo que sí, bueno, tengan en cuenta los desvíos que hay en el acceso este, que lo elegimos hoy temprano porque se detectó un congestionamiento muy importante y todo estaba el cambio a la altura del puente Don Bosco. Claro. Para nosotros es muy familiar porque estamos toda la semana yendo para Don Bosco. Y ahí está. A ver.
1: Van a hacer un bypass, para evitar justamente el puente Don Bosco.
0: Claro, porque si vos querías seguir, tenías que ir rodear el puente, si no me equivoco.
1: O sea, pasar,
0: ¿no?,
1: por la calle, lo que hacemos. Viste que se desviaba y tenías que inevitablemente todo lo que iba por el acceso tenías que pasar por y quieren evitar eso.
0: Exactamente, está ese bypass. Cuando nosotros vayamos a Colonia Bombal, nosotros tenemos que seguir camino. O sea, bueno, es obvio, obviamente, porque el bypass que le hace es para que retomen el camino nuevo por el acceso este y demás, ¿no? Entonces van a hacer ese bypass, pero nosotros que vamos a la iglesia y tomamos el puente Don Bosco, tenemos que seguir por esa colectora hasta subir al puente como lo hacemos normalmente, ¿no? Pero bueno, sí está bueno aclararlo porque la medida rige justamente a la altura del puente Don Bosco y bueno, evitar los embotellamientos que generan hasta 30 minutos de demora en hora pico, ¿no? Así que ténganlo presente porque también se viene el fin de semana, mucha gente que va hacia la iglesia de la JTA, tomar los recaudos, tome el tiempo suficiente también para calcularlo y evitar demoras. Uh-huh. Demoras, Bueno, y listo. No tenemos tiempo para más. Nos quedó por acá de que Alfredo Cornejo denunció una red digital por difundir fake news contra su gestión.
1: Sí.
0: Bueno.
1: Es Info MDZ, si no me equivoco.
0: Info MDZ, no MDZ. No es la página del MDZ.
1: No, es otra página de información, de noticias.
0: ¿Pero qué? Es una página que...
1: Es un diario digital. Nada más que bueno, tiene tintes opositores, viste, está continuamente...
0: Ah, es claro, y Cornejo lo dijo porque va en contra de su gestión. No lo deja bien parado.
1: Me parece que la nota en la cual... Sí, podría ser también, pero hay una nota que tiene que ver con el ex funcionario de Mendoza, D'Agostino, que está denunciado por cuestiones de violencia de género y demás. Y, creo que puntualmente por esa nota hay algo que lo incomodó bastante al gobernador y hizo esa denuncia.
0: Sí, habla de la estructura digital vinculada al grupo Puma. S.A. con dominio registrado, redes sociales, amplifica contenido falso y agraviante por eso, bueno, en fin, ahí está, la libertad de expresión, parte de la vida democrática, la mentira organizada y la desinformación deliberada, no, decía Alfredo Cornejo en parte de su publicación que había hecho por a través de sus redes sociales. Bueno, es un tema también que teníamos para ampliar. También había otro título que después lo vamos a ir seguramente analizando en materia también internacional y seguimos por supuesto de cerca lo que está pasando en la guerra de Medio Oriente también. Por supuesto de todo este tratado que se firmó, por lo menos de tregua entre Estados Unidos también e Irán. E Israel también, y este es el dato, porque Israel y Hezbollah, el grupo terrorista, acordaron un alto el fuego en el Líbano. La tregua entró en vigor de inmediato, fue negociada con mediadores estadounidenses y cataríes, tras conversaciones con israelíes e iraníes. Así que la tregua entró en vigor de inmediato, fue negociada por estos mediadores que te acabo de mencionar. Con Israel e Irán, según declararon informaciones oficiales, así que un diplomático del Golfo confirmó que se negoció un alto el fuego por ahora, por esta mediación, así que Hezbollah e Israel acordaron cesar las hostilidades de acuerdo en un acuerdo mediado por Qatar, Estados Unidos e Irán. Específicamente de Hezbollah, sí, e Israel en el Líbano, este acuerdo. Bueno, listo, no vamos, no hay tiempo para más, nos estamos despidiendo. Bueno, gracias por acompañarnos, sí, hasta esta hora del día. Abrazo eterno para todos. Dani, nos vemos todo el fin de semana.
1: El fin de semana nos vamos a ver aquí, así que seguramente a toda la gente que nos escuche y nos vea a esta hora del mediodía, así que nos encontramos el día de hoy también, así que el fin de semana.
0: Hay mucho más todavía para seguir compartiendo. Abrazo eterno para todos, chao.

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Bueno, y nos da bien la canción misma, ¿no? Dice sin límite. Nosotros decimos ilimitados. Ahí está, porque arrancamos con la tarde de ilimitados a esta hora del día, la segunda parte de esta jornada. ¿Cómo están? Bienvenidos. Muy buenas tardes. Qué bueno que es saludarlos, por supuesto, y juntos terminar una semana, señoras y señores. Claro que sí, terminamos de esta manera. Así que, bueno, bienvenidos. ¿Cómo están? Buen viernes para todos, fresquito viernes, ¿eh? Así estamos transitando la tarde de este viernes, ya 19, claro que sí, 19 de junio, a un día del Día de la Bandera mañana, ¿eh? Ya, hoy todos con sus respectivos actos. ¿Qué pasó, eh? Vienen ahí los chicos, claro, muchos tuvieron que hacer también la jura la bandera, es verdad. Vos sabés que esta semana yo soy ideal para buscarme las fechas para ir a comprar. Yo siempre voy a comprar en las fechas que no tengo que ir a comprar, ¿viste? Siempre digo, tengo que... Ay, Dios, tendría que fijarme. Claro, porque voy en fechas donde hay mucha gente. Y por ende, por estas fechas, hay mucha gente en el centro. Aparte que también, bueno, saben que el domingo, el Día del Padre, también el centro lleno. Donde vas, hay mucha gente, tardan en atenderte, qué sé yo, todo el tema. Y a mí me pasa siempre eso, no sé por qué siempre voy a comprar cuando no tengo que ir a comprar. O sea, en esas fechas que no hay que ir porque si no querés perder tanto tiempo, obvio, ahora sí, no tenés problema, bueno. Pero sí, me pasó esta semana de tener que ir a, bueno, una mercería, en realidad, las mercerías del centro, llenas. Claro, no me he dado cuenta por qué. Estaban llenas ahí de mamás, más que nada, obviamente, comprando. Qué guantes, qué lavanda, qué esto, qué pedían, no sé, qué medias, ¿viste? Eso me queda, claro, y después caí... Ahí me cayó la ficha y dije, ah, claro, sí, se viene la jura. Y de verdad, y sí, estaban llenas las mercerías, ¿eh? Me llamaba la atención que eso, bueno, todos comprando allí el equipamiento para los niños, para los peques. ¿Cuántos hicieron la jura a la bandera? Y levanten la mano, bueno, un abrazo, obviamente. Qué lindo, que es emocionante, ¿no? Viste que es emocionante. Para las mamás, imagino, es emocionante cuando ven a sus niños que se hacen cuarto, ¿no? Cuarto grado ahí. Bueno, así que me imagino que muchos lo hicieron aquí en la provincia de Mendoza y demás. Así que bueno, nada, simplemente, bueno, lindo momento. Y las mamás allí, me imagino, toda la semana a prepararlos para que estén ayornados a la fecha, por supuesto. Así que bueno, nada, la verdad, yo estaba viendo, mira, podría haberme venido vestida celeste y blanco, ¿no? Me faltaría la bufanda o el pañuelo blanco, ahí está, y hacemos la bandera acá. Bueno, ay, no me di cuenta ese detalle, qué cosa. Bueno, nada, sí, estamos a un día del Día de la Bandera, feriado nacional, obviamente, inamovible, ya sabemos, cae sábado, queda en el sábado. Si cae sábado, queda en el sábado. Si cae domingo, queda en el domingo. Así que bueno, este año tocó el sábado y por eso yo me imagino que los chicos todos tuvieron hoy su acto correspondiente, desde los más chiquitos hasta los más grandes ahí en sus coles, en sus colegios respectivos. Así que bueno, feliz día de paso, les decimos a todos, feliz día de la bandera, por supuesto, a un día entonces. Bueno, pero feliz viernes, porque para nosotros es un feliz viernes, claro que sí. Disfrutaremos seguramente lo que resta de esta jornada y con un montón de contenido, como siempre. Acá Giré Medios siempre tiene buen contenido desde la mañana, desde muy temprano y hasta la tarde-noche, prácticamente, que estamos cerrando ahí la programación en vivo. Pero claro, después tenemos todas las actividades que la JTA también nos ofrece. Así que tenemos un fin de semana por delante. Señoras y señores, la verdad que grandioso, gran fin de semana. Bueno, muy contentos de transitar. Y ya, increíblemente, es decir, estamos en el fin de semana. Estamos ya a fin de semana, ya día viernes ya para... Creo que sí, ya es fin de semana. No sé cuándo se cuenta. ¿A partir de cuándo? ¿El sábado? No, para mí el fin de semana es viernes, chicos. Ya viernes para mí es como... Ya arrancamos el fin de... Un fin de con todo, con mucho que hacer, mucho trabajo también. Porque acá en la JTA se trabaja y mucho, no se deja de trabajar. Para algunos, fin de semana es sinónimo de descanso, sinónimo de dormir, para nosotros los jotateanos, el fin de semana es sinónimo de aprendizaje, sinónimo de trabajo, sinónimo de esfuerzo, sinónimo de reunión, sinónimo de juntada, sinónimo de familia. Bueno, podríamos hablar un montón de sinónimos, uf, un montón de sinónimos para nosotros es el fin de semana aquí en la JTA. Bueno, pero nada, feliz de saludarlos en este día viernes, como decíamos, viernes fresquito. Está raro porque como que de rato está fresco, de rato como que
sale el sol y te da calor, o no sé, bueno, será que uno se abriga. Pero bueno, feliz entonces de disfrutarlo, y así hemos llegado a esta a este final de semana, después de haber seguramente aprendido un montón. ¿Cuánto hemos aprendido este tema, eh? La verdad que venía justamente pensando y repasando también, porque ya después vamos a hacer como cada viernes, ¿qué hacemos? El repaso. El repaso me gusta. Es como en el colegio, ¿viste? Y no porque sea la maestra, por favor, lejos estoy de ese lugar, por favor, no, ni ahí. Pero haciendo como yo me acuerdo en el colegio, ¿viste? Cuando estaba bueno, cuando la maestra, cuando día antes, la profe o la maestra te decía, chicos, vamos a hacer un repaso de lo que vimos, por ejemplo, toda la unidad o todo el mes o en la semana, no sé, pero yo me acuerdo, o hacíamos un repaso de las unidades. Claro, porque se venía el examen, ¿viste? El examen como más fuerte, el examen final, o bueno, ya ni me acuerdo, pero yo me acuerdo que nos decían, chicos, vamos a hacer un repaso. Y a mí, de verdad, yo no sé a ustedes, pero a mí me reservía, de verdad, me reservía el repaso, porque es como que, ¿viste? Cuando, claro, justamente es eso, repasamos lo que hemos visto, y ahí como que empiezan a saltar, ah, mira, esto no lo sabía, ah, esto no lo vi, o esto no le presté atención, o este punto, no sé, no lo entendí bien, y como que, porque me acuerdo que la maestra lo que te decía era, bueno, pregunten, que no es nuestro caso, acá no, a mí no me pregunten, pregúntenle al pastor, el pastor les va a responder. Nosotros acá aprendemos y enseñamos lo que aprendemos del pastor, así que, pero sí, cuando está el pastor aprovechen, obviamente, eso es lo bueno, cuando está el pastor los días martes y los jueves, ahí pueden preguntar, porque él es el maestro, él es el máster acá, él es el que sabe, así que él les va a responder las dudas. Pero sí nos gusta hacer el repaso, porque está buenísimo, ¿no? Agarrar ahí los apuntes, usted agarra sus apuntes, los tiene a mano, téngalo a mano, ¿eh? Téngalo a mano, capaz nos coincide, capaz no, ¿viste? Capaz lo que usted tiene yo no lo tengo, lo que yo tengo usted no lo tiene, puede pasar, ¿no? Nos puede pasar. En el cole pasaba eso, ¿viste? Cuando compartías con tu compañera o compañero los apuntes que cada una tenía, y está bueno, porque es verdad, a veces lo que no copiaste vos, no escribiste, no apuntaste, lo apuntó el otro, y así viceversa. Y después se complementa y, bueno, armas ahí el resumen sería de lo que tenías que estudiar. Bueno, así que después tendremos el resumen de lo que hemos aprendido en la semana o algunos puntos que el pastor nos ha ido enseñando también a lo largo de la semana, en la hora es, lo que aprendíamos del día sábado, pero bueno, eso lo vamos a hacer al final, obviamente, en nuestro repaso. Pero qué gran tema, por eso decía, cuando venía lo venía un poquito leyendo y repasando, decía, wow, cuántas cosas que nos lleva a aprender este tema de secuestro. O sea, ¿quién iba a pensar que estás hablando del secuestro? Estás hablando de, obviamente, de lo espiritual, del mundo espiritual, porque hemos aprendido o estamos conociendo un poquito más. Yo sé que hay mucho más, seguramente hay mucho más por conocer, y por eso qué apasionante que se hace cada fin de semana cuando venimos a la JTA, porque sabemos que un nuevo tema vamos a aprender en una nueva área en nuestra vida, o vamos a reforzar cosas que seguramente las teníamos ahí medias flojitas de papeles, ¿no? Entonces, qué bueno que es. Y la verdad que, a ver, lo que digo, que el mundo espiritual, yo me imagino, sí, seguramente es infinito también, ¿no? Allí habrá mucho más para conocer, obviamente, de acuerdo al crecimiento, sin duda, porque si no nos va a caer mal, no nos pueden dar toda la comida de golpe, ¿viste? Imagínate, no te pueden dar, no sé, todo el asado de golpe, no, de a poquito, una carnecita, una costillita por acá, ¿no? Un choricito, la carne que le guste a usted, el corte que le guste, no sé. Imagínate, si te dan todo, ¿qué pasa? Nos atragantamos, ahí está, nos puede caer mal, porque te hacen, tu estómago no está preparado para comer tanto. Bueno, así mismo en nuestra vida espiritual, si no estamos crecidos, obviamente de golpe, hay muchas cosas que desconocemos y que, bueno, cuando crezcamos, que seguramente vamos camino a eso, y aprenderemos seguramente cosas muchas más profundas, cosas mucho más que nos lleven a entender mucho más. Pero está bueno, y la verdad que vamos camino a eso, señores y señores. Bueno, eso depende de cada uno de nosotros. Cuánto apliquemos y cuánto pongamos en práctica la palabra que nos va a llevar a crecer, que nos va a llevar a entender, que nos va a llevar a ampliar mucho más allí el crecimiento y el conocimiento también en la palabra y demás. Así que bueno, pero digo, qué importante que ha sido para todos nosotros conocer un poco más lo que es
el mundo espiritual y conocer a nuestro enemigo. Y como lo decíamos en la semana, no es porque queremos ponderar la figura del diablo, porque nada tiene que ver, él no es protagonista en todo esto, pero algo que no podemos dejar y no podemos negar es que tenemos un enemigo, ¿sí? Porque si no seríamos muy ingenuos y estaríamos, claro, como, no sé, en una nube pensando que todo, que todo es color de rosa. No, pará, ahí tenemos que estar muy conscientes. Porque si no, ¿qué pasa? ¿Qué pasa que, bueno, como te decía, la verdad que el diablo, a él le conviene que ignoremos, a él le conviene que nosotros, por ejemplo, hablando de secuestro, porque por eso digo que es amplísimo el tema, si uno se pone a pensar, aún en el conocimiento, el diablo le conviene secuestrar nuestra mente. ¿Para qué? Para que no conozcas. Secuestrar y a ver, ¿cómo decirlo? Como sería como obnubilarnos, o sea, sería como cauterizar nuestra mente para no entender, por ejemplo, para no entender la palabra, para, ¿viste? Hay personas que se dan por vencida rápido, ¿no? ¿Viste? Hay gente, ay, no la entiendo, no, entonces por eso no la leo. No, bueno, justamente la idea es leer, entender, buscar. Tenemos al Santo Espíritu, tenemos a Dios que nos ayuda, que nos nos guía, que nos ayuda a entenderla un poco más. Seguro, porque acá nadie nació sabiendo. Uno la va entendiendo poco a poco y mientras más la lees, más conocimiento, más Dios ahí está para enseñarnos y te vas dando cuenta que, ay, qué bueno. Pero claro, al diablo le recomiende que vos y yo, quien sea, tiremos la toalla rápido, no entendamos, cautivar o secuestrar el conocimiento. ¿Para qué? Para meternos en líos, porque cuando alguien no conoce, bueno, la Biblia habla, mi pueblo pereció porque le faltó conocimiento. Imagínate perecer en tu vida espiritual, personal, familiar, en tu empresa, en lo que sea. Que ¿cómo podemos llegar a perecer? Bueno, al no tener el conocimiento, al no haber al haber sido cautivados en esa área también, ¿no? Porque, como te decía, al diablo le conviene que vos y yo no conozcamos especialmente de Dios y que no conozcamos al diablo, que no conozcamos el enemigo también. Claro, qué mejor quisiera que pasar desapercibido, ¿no? Por eso qué importante que ha sido el tema de la semana, de poder entender que tenemos justamente, que hay un mundo espiritual en el cual nos enfrentamos, que puede tomar posesión, sí, que puede tomar dominio de una persona, que puede llegar a poseer, como decía ayer el pastor en la hora, eso sería como el punto cúlmine en alguien que, bueno, que no ha conocido a Cristo, alguien que no entregó su vida verdaderamente, cuando ya toma posesión y hay una posesión completa, ¿no? Como decía, lo explicaba muy bien ayer, cuando decía, una persona que ya es tomada en su mente, en su voz, en su cuerpo, o sea que si ya tomó todo eso y ya secuestró todo eso en una persona, y no, estamos hablando entonces ya obviamente de una posesión, o sea, algo mucho más pesado, más heavy, ¿no? Más heavy. Pero lo que no significa que, aún siendo cristianos, haya tomado posesión o haya secuestrado, si quieren así, como para que no suene tan pesada la palabra, como porque viste como decir, uy, el diablo me poseyó. Pero sí podemos decir, bueno, me secuestró, o el diablo sí me influyó, porque eso está bueno, poder reconocer que hemos sido influidos en pensar mal, que esos pensamientos que hemos tenido, ya sea pensamientos de muerte, pensamientos, bueno, justamente una de las cosas que el pastor nos enseñaba el día sábado es que como el diablo viene y nos siembra, ¿no? Siembra en el corazón, siembra en la mente de una persona, bueno, la duda, por ejemplo, la duda, ¿es de Dios? No es de Dios. Hay un ejemplo, bueno, muy claro, que lo hemos aprendido en otras ocasiones, cuando, ¿se acuerdan cuando los 10 espías, o sea, los 12 en realidad, 10 dijeron una cosa, 2 estaban súper alentados, ellos creían en la promesa de Dios, ellos dijeron, no, los vamos a comer como a pan, pero vieron otros 10 que estaban re negativos, negativos, y encima quejosos, y encima, claro, decía, no, ¿para qué nos trajiste para morirnos, para matarnos aquí? O sea, y eso también contagió, o sea, mira. Y hubo muchos efectos en esa historia, no la vamos a leer ahora, pero hubo muchos efectos en esa historia. No solamente ellos ya estaban secuestrados, se podría decir, en su mente, con la duda, con el enojo, con la falta de fe, porque obviamente les faltó fe, más allá de que la tierra era de gigantes y qué sé yo, les faltó la fe en la promesa de aquel que les había dicho que esa tierra era para ellos. Y no solamente eso, sino que encima contagiaron a otros, porque la Biblia dice y cuenta
que esa historia la habíamos leído en una hace unos meses atrás que compartíamos también un tema. Cuenta de que el resto del pueblo, ¿qué pasó? También se contagió de lo que estos 10 habían traído como malas noticias, así como, bueno, a ver, no, esta tierra no, la verdad que mirá, somos langostas, al lado de ellos somos unas langostas, o sea, ya se tiraron abajo, viste, se echaron tierra, se cavaron la tumba, se enterraron y ellos mismos, solitos. Y así somos, lamentablemente, cuando ya dejamos que el diablo influencia en nuestras vidas y dejamos de creer en las promesas de Dios y dejamos de creer en su palabra y no solamente dejamos de creer, que sino que encima nos volvemos negativos, nos volvemos y decimos cosas que pueden afectar a otros, decimos cosas que pueden afectar en todas las áreas de la vida de una persona. Podemos alentar o podemos desalentar. Podemos ayudar a alguien o podemos destruir a alguien. Ustedes saben que el poder de la lengua, el poder de la palabra, Santiago habla del poder de la lengua y dice que ese pequeño músculo, algo que el hombre le cuesta dominar, el hombre ha dominado todos los reinos en este mundo, sí, pero no ha dominado la lengua todavía. Todavía nos cuesta dominar la lengua. Este musculito que depende la decisión que uno tome, porque por supuesto uno toma la decisión, no es que la lengua te domina a vos, no es que ay, y dije, no sé lo que dije, no, que no sé lo que dijimos. Sabemos lo que decimos. El tema es que influenciados por el mal, influenciados por el diablo, mira, ¿dónde terminamos? ¿No? Terminamos, bueno, como te decía, o podemos alentar a otros y animar, que estos, por ejemplo, estos 10 que estaban allí con Josué y Caleb, decían, no podemos, no, que somos chiquitos, no, somos una langosta, no, ¿para qué? Nos vamos a morir. O sea, ya se estaban tirando, pero abajo mal. Hubieron 2 que cambiaron esa realidad, que cambiaron esa perspectiva, esa mirada. Hubieron 2 que no se dejaron secuestrar por la duda, por el miedo, por el enojo, porque el diablo utiliza muchas maneras que viene de nuestra vida a sembrarnos en el corazón, como te decía, bueno, la duda puede ser una, el dudar de Dios, el dudar de la palabra, el dudar que esto será así, no será así, se hará o no se hará, será de Dios, no será, bueno, ya. Uno tiene que entender que cuando algo viene a nuestra mente, a nuestro corazón negativo, sí, algo que, o la duda, por ejemplo, el enojo no es de Dios, sabemos, bueno, sino en la Biblia misma. Vamos a encontrar allí, Pablo, cómo menciona los frutos del Espíritu, los frutos de la carne, y creo que uno ahí se puede dar cuenta fácilmente, ahí tenés una manera para discernir y fácilmente entender, che, esto no es de Dios. Rápidamente identificar, sería en este caso a nuestro enemigo, a nuestro adversario, identificar a ese secuestrador que viene a sembrar lo malo en nuestra mente. Como decía el día sábado, lo decía el pastor, nos siembra cosas raras y ya empezamos a pensar cosas raras. Ya empezamos a pensar mal del hermano, del compañero, pensamos mal de, no sé, de tu jefe, de tu compañero de trabajo, pensás mal de la iglesia, del pastor, de Dios. O sea, como que ya empezamos a pensar cosas raras y empiezan a transitar pensamientos raros por la mente. El tema es que no solamente que se queda en un pensamiento, sino que después eso se termina ejecutando. Si uno no lo derriba el pensamiento, porque inevitable es que tengamos pensamiento. A ver, no te voy a decir que nadie piensa nada malo, porque estaríamos, no, nada que ver. Todo el mundo, todos, todo el tiempo, yo creo que cada 2 segundos estamos pensando algo que no es de Dios, pero es ahí donde uno rápidamente tiene que identificar, no, esto no es de Dios, listo, chao, lo desecho. Bueno, esto que sí es de Dios, esto está bueno, listo, esto queda, esto se queda. Ahora, si dejamos eso que no es de Dios, si dejamos que ese pensamiento se crezca en nuestra mente, en nuestro corazón, obviamente que va a echar raíces, ¿sí? Va a crecer, inevitablemente, como todas las plantitas, o todos los yuyitos, ¿viste? Por eso, por ahí comparo esto con los yuyos, porque, viste, cuando las ama de casa o quien sea, el jardinero, ve en las plantitas que hay esos yuyos malos que le llaman, ¿no? Esos, o hierbas malas, o yuyos, qué sé yo, los yuyos que son infructuosos. ¿Qué hace? Y lo va sacando, porque no le hace bien a la planta, no la deja crecer, le quita fuerza, ¿viste? Entonces hay que sacar los yuyos que son malos. Y uno va limpiando la plantita y la planta queda bonita. Bueno, imagínense así. Imaginémonos nuestra cabecita como una plantita que se le llena de yuyos. Yuyos malos, hierbas malas. Bueno, serían los pensamientos malos que el enemigo ha sembrado
que depende de uno si los dejamos crecer. Depende de uno si le damos lugar y dejamos que eso crezca y que eso eche raíz, porque ya después de un pensamiento se va a transformar, después va a salir por nuestra boca. Y ahí estamos en un peligro, cuando el pastor decía, bueno, justamente secuestrando nuestra voz, porque no solamente ya es un pensamiento, ya después lo empezamos a decir, lo hablamos, como te decía el ejemplo de estos 10 que, bueno, hablaron lo que no tenían que hablar. ¿Y qué pasó? Contagió a otros. ¿Qué pasó? Desanima a otros y hicieron que otros también pensaran de la misma manera, en vez de haber alentado, o de última, de habérselo guardado para ellos, ¿viste? Como de última decir, bueno, no sé, veamos qué pasa. Sigamos José y Caleb. Porque capaz no estaban de acuerdo, pero no, tuvieron que como decirlo, proclamarlo, declararlo. Algo que hizo que otros también se desanimaran, porque también pensaron lo mismo y dijeron, no, sí, tienen razón, que eso. O sea, como que la gente tuvo más tendencia a creerle, y eso es. Nos pasa todo. Esto de verdad es como hasta una estadística. Tenemos más la tendencia a creer lo malo que lo bueno, ¿no? Te puedo asegurar que, no sé cuántas veces, bueno, el pastor todo el tiempo nos enseña la palabra de Dios, que es lo bueno para nuestra vida, y eso nos cuesta creerlo. Pero se para el, no sé, el presidente o quien sea de la nación y te dice algo malo, y ahí nomás ya estamos. O los medios mismos, no, ni siquiera la figura del presidente, no sé, un medio mismo, un medio de comunicación sale a decir una noticia falsa, como la de ayer, que se hizo hoy con todos lados, y rápidamente le creemos. Rápidamente nos escandalizamos, no somos así, wow, tenemos esa actitud, de la verdad que, por eso digo, hasta es estadístico esto que pasó ahí con los 10 espías allí que estaban, bueno, frente a Moisés y estaban con Josué y Caleb, es hasta estadístico, si uno lo piensa de esa manera, porque es como que la gente, o nosotros todos, tenemos la tendencia más de creer lo malo, es como más rápidamente tenemos la tendencia de irnos por lo malo, por lo negativo. En cambio, cuando te dicen algo bueno, ¿no? Che, mirá, si haces esto, Dios te va a bendecir. Dios te... No, eso como que ahí ponemos más duda, ahí ponemos más resiliencia. Ahí me parece que no sé, o lo pensamos más. Qué loco, bueno, sí, lamentablemente. Pero bueno, sin irme del tema, a lo que iba, digo que cómo puede ser que una mente secuestrada, dejando crecer lo que el diablo ha sembrado, ya sea duda, enojo, rencor, no sé, malos pensamientos, lo que sea, hace que también pueda lamentablemente molestar a otros o dañar o como te decía, derribar a alguien, ¿no? Por eso hay que tener cuidado, porque en realidad nosotros nos hacemos daño a nosotros mismos ya, primeramente, en primera persona, pero también somos responsables de lo que decimos. Es como, bueno, el pastor bien lo decía el fin de semana, a veces uno piensa y dice que dijo algo por broma, por chiste, pero sin embargo detrás de esa broma, ese chiste, había algo que, porque cuántas veces hemos dañado a alguien, chiste y chiste, terminamos dañando, chiste y chiste, y se terminaron peleando, ¿no? Y así empezaron las grandes peleas entre hermanos, entre familia, ¿viste? Empezaron con un chiste y después terminaron, pero, no sé, apuñalándose, porque ahora viste cómo son las peleas, ahora ya no es, hoy son más terribles, la verdad que es tremendo cómo la violencia ha ido escalando en todos los niveles y en todas las estratos sociales, familia, no familia, de verdad que es uno se sorprende cuando escucha de casos de personas que, por ejemplo, no sé, estaban en un asado y de repente, ¿qué pasó? Se pelearon. ¿Y qué pasó? Y uno sacó un cuchillo, y acuchilló al otro, y lo mató, y... Pues es terrible, y cuando vas e investigás tal vez el caso de Siki, ¿por qué estaban hablando? Y estaban hablando, no sé, del fútbol, ponele. ¿O no? ¿No empieza así? Bueno, ahí te das cuenta cómo el diablo rápidamente secuestra la mente, el corazón de una persona. Lo lleva a hablar lo que no tiene que hablar. Un simple chiste que parece un chiste, pero sin embargo detrás puede haber, viste que hoy los chistes de mal gusto están a la orden del día. Los chistes pesados, los chistes con doble sentido, los chistes negros, humor negro, como le dicen, chistes irónicos, qué sé yo, no sé, podemos mencionar un montón de cosas. Como hay chistes sanos también, obviamente, no vamos a decir que no, hay gente que te hace, no sé, una broma y vos te reís y qué sé yo, y te alegra el día, pero de verdad que bueno, ahí también uno tiene que discernir, pero hay otros que no, que cuando te tocan, no sé, o te tocan tu persona o hacen referencia a algo tuyo o te hacen bullying a través de un chiste, justamente entre comillas, camuflado en chiste. Bueno,
¿Qué pasa? Y se arma la trifulca. Y se arma el problema. Y se armó la pelea. Y cuando querés acordar, terminaste envuelto en una situación mucho más compleja de cómo empezó. Por eso te digo, cuando uno investiga y dice, sí, pero ¿y cómo empezó esto? Y empezó por un chiste. Y empezó por un dicho. Empezó por, no sé, un comentario, ¿no? Bueno, el diablo se vale de todo eso. Esas son puertitas que vamos abriendo. Porque eres tan... Bueno, ahora hay que decirlo que sí, es astuto para saber cuándo meterse, a dónde meterse y comenzar a hacer de las suyas. Pero bueno, depende de nosotros, señores, es nuestra decisión la que tenemos que tomar cada día de no darle lugar y no dejarnos secuestrar para no causar daños a nuestra vida y a los demás. Vos sabés que hay un texto muy interesante que quería compartirles antes de irnos a la pausa. Está en Mateo. Y está

que dice, porque por tus palabras serás justificado y por tus palabras serás condenado. Wow, duro, ¿eh? Y lo que les decía, que estaba buscando acá, qué es el significado de palabras ociosas, ¿no? ¿Qué es lo que significa o qué dice puntualmente el diccionario? Bueno, dicen que proviene es un término que proviene del latín otiosus, así, que significa inactivo o sin trabajar. Mira vos, ¿vos decís que será una palabra ociosa? Bueno, porque en realidad el significado de una palabra ociosa, ¿viste? O si una persona ociosa, ¿qué es una persona ociosa? Que no hace nada, un vago, en otras palabras. Más finamente un vago, ¿viste? Pero en lo que sería palabras, ¿qué significaría en lo que es el término palabras ociosa? Es la que no produce frutos, la que no trae provecho o no da resultado. Bueno, ahí está, eso es lo que Jesús estaba diciendo. Que nuestras palabras, justamente, ¿qué tienen que ser? No tienen que ser ociosas, o sea, no tienen que ser palabras infructuosas. Y eso va a depender de esa decisión que tomemos. Nosotros depende qué vamos a decir, qué vamos a hablar, qué vamos a... Bueno, por eso les ponía el ejemplo de estos 10 espías, cuando lo que decían no eran palabras de Dios, o sea, no eran palabras de bendición, no era una palabra que el cielo venía del cielo, no, obviamente. Cuando algo viene de Dios, las palabras que vienen y de parte de Dios siempre van a edificar. Aún esas palabras, escucha, aún esas palabras que suenen duras, cuando a Jesús le dice, duras son tus palabras, maestro, le dicen a Jesús, pero las palabras de Jesús, aún cuando sonaban duras, no era para lastimar a alguien, no era para dañar, era para ayudar, para bendecir y para corregir. Entonces también hay que entender eso, aun cuando hay una palabra, porque obviamente no siempre te van a tirar flores, hay veces que tu pastor, tu líder te va a decir, mira hermano, esto no es así, no es correcto, pero te lo van a decir de tal manera que, bueno, te vas a dar cuenta y lo vas a discernir, que te lo van a dar con amor ese consejo, que es para tu bendición, que es para tu crecimiento y que es para justamente corregir tal vez lo que estamos haciendo mal. Entonces ahí te das cuenta que aun cuando Dios quiere corregirnos, siempre lo va a hacer con amor y siempre lo va a hacer más allá que sea dura la palabra, o sea, bueno, eso va a depender de uno también, la disponibilidad que uno tenga de querer aprender, pero eso también es muy importante tener en cuenta, de que las palabras que salgan de nuestras bocas tienen que ser palabras que edifiquen, que bendigan, que puedan corregir, porque así es la palabra de Dios, esa palabra que nos corrige todo el tiempo. Entonces Dios nos ayude ¿a qué? A poder hablar lo que Dios quiere que hablemos y no hablar lo que el diablo quiere que hablemos. Justamente de ahí está nuestro trabajo, Senares. Ahí está el desafío de justamente de no dejarnos secuestrar en nuestra mente, en nuestra voz, porque podemos llegar a justamente a destruir en vez de construir. Y no fuimos llamados a destruir, fuimos llamados a bendecir. Que de nuestra boca no sea una palabra sin fruto, que de nuestra boca pueda dar frutos de bendición, que podamos bendecir a alguien, que sea de provecho, como dice acá el significado, justamente. Una palabra ociosa dice que se refiere a expresiones innecesarias, vacías, carentes. Bueno, Dios nos ayude a que de nuestra boca nuestras palabras sean palabras, lo contrario, no ocioso, palabras de bendición. Así que amigos, no nos dejemos secuestrar la voz, no dejes que te secuestren la voz, pero no dejes que te secuestren el pensamiento, el corazón, y mucho menos el cuerpo, obviamente, o sea, estaríamos hablando de otro nivel. Así que nada, hay mucho para seguir aprendiendo, seguramente de lo que dice la palabra de Dios, porque lo que dice Mateo es muy clarito, se los dejo ahí, léanlo, mastíquenlo, porque seremos o condenados o justificados por lo que decimos. Así que nada, para pensarlo, ¿no? Ya venimos, dale.

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0: Bueno, abrimos la ventana mientras volamos ahí en los aires del mundo, podríamos decir, no de Mendoza, sino del mundo, porque esto ya es, bueno, es Salta, y estamos viendo ahí justamente las imágenes de Salta, mira qué linda. Bueno, el nombre no está muy bueno, pero Desierto del Diablo se llama, ¿en serio? Ay, Dios mío, ¿por qué tienen que ponerle esos nombres? ¿Por qué le tenemos que andar atribuyendo al que no merece nada? Si ni siquiera él se pudo crear, así que, Dios mío, no sabía que existía un lugar que se llamaba así, Desierto del Diablo, decía ahí, qué feo. Bueno, nada, a ver, nosotros te contamos la temperatura en la provincia de Mendoza, 14 grados 3 décimas la temperatura con un cielo nublado, ¿eh? Está... Bueno, pero vi solcito por ahí, sale y se esconde, viste que es así, no sé, juega con nosotros el sol, justamente, sale y se esconde. Bueno, prácticamente en un lado tenemos el cielo de Mendoza, entonces, heladas, neblinas matinales, esperan vientos del sector norte, leve descenso de la temperatura y se siente, diferencia de ayer. Bueno, nada, simplemente... disfrutando una jornada fresquita, linda. Agradable, día viernes, día de juntadas, señoras y señores. Claro que sí, es lo que tenemos en el día de hoy. No se lo pueden perder, así que nada, simplemente desde ya los invitamos a todos para que se sumen. Bueno, a lo que va a ser la juntada del día de hoy. Claro que sí, mirá. Sí, veo acá a mi amigo rinoceronte que pasó. Él se está, ¿viste? Él se está preparando también. Está escuchando que nos juntamos esta noche y dice, no me la quiero perder. No, nadie se la quiere perder. ¿Quién se quiere perder la juntada de cada viernes? Decime, 20, 30 horas. Así que bueno, invitadísimos todos. La Valle 327 de la ciudad de Mendoza, ¿sí? Aquí nos juntamos entonces, nuestro segundo centro, la segunda casa que tenemos de adoración al Eterno. Así que los invitamos a todos para que vengan. Esta noche, justamente, 20, 30 horas, la juntada que tenemos, así que me imagino que no te lo vas a perder por nada, yo espero que no, por supuesto. Bueno, te invitamos, después te contamos la agenda para lo que va a ser el fin de semana, ¿eh? Gran agenda entonces, gran juntada y de verdad que también aprovechando seguramente aprender un montón de la palabra de Dios, sin duda, ¿eh? Tendremos, ¿no? ¿Qué tema será? ¿Qué tema vendrá, no? ¿No? ¿No te causa intriga? ¿Qué tema será el que vendrá este próximo, bueno, sábado, mañana pegadito ahí? Nada, la verdad que tendremos seguramente la oportunidad de seguir aprendiendo muchísimo más de la palabra de Dios, que es la que nos alimenta, la que nos bendice, la que nos corrige justamente, como decíamos recién, ¿no? Bueno, te cuento algo rápido. Bueno, a ver, hablando del clima, ya sí, ya te cuento el extendido. Bueno, finalmente se abrió el paso Cristo Redentor. Por acá tengo más información acerca de justamente de lo que está pasando con el clima en la provincia de Mendoza. Bueno, sonda, nieve y frío. Combo, ¿eh? ¿Qué pasó? Ese combo, como sonda, nieve y frío. Así en ese orden, ¿no? ¿Será en ese orden? Bueno, dice que el tiempo va a dar un giro en Mendoza durante las próximas horas. Las nevadas regresarían a la cordillera, así que hay que estar atento con el corte allí y demás. Al paso Cristo Redentor estoy diciendo. Bueno, dicen que el sonda y el ingreso de aire frío modificarán las condiciones en gran parte de la provincia. A ver, el pronóstico anticipó un fin de semana inestable con la presencia de viento sonda en sectores de la precordillera, nevadas en alta montaña y el posterior ingreso de un frente frío que va a provocar un descenso de la temperatura. Así que, según contingencias climáticas, hoy viernes, que lo estamos viendo, se va a presentar con poca nubosidad. Yo no veo poca nubosidad, perdónenme, señores de contingencia climática, disiento con ustedes porque hasta recién por lo menos teníamos un cielo prácticamente cubierto, ¿sí? A ver, ¿qué más te cuento? Dicen que para el sábado esto podría modificarse, se espera cielo parcialmente nublado, ascenso la temperatura, aparición de viento sonda, como te dije, en precordillera. Y en la cordillera se van a registrar nevadas, así que atención con esto. Dice que este fenómeno no se va a extender con intensidad al Gran Mendoza, pero las autoridades recomiendan mantenerse atento a los reportes oficiales debido a que las ráfagas pueden afectar la visibilidad y generar complicaciones en las zonas de montaña. Dicen que las nevadas previstas podrían impactar en las condiciones de transitabilidad de los pasos internacionales. Y el domingo, atención, ¿por qué va a pasar el domingo? Bueno, va a llegar el cambio más significativo, dicen. Después del sonda, que viene el frío. Acá los mendocinos ya conocemos esa secuencia, ¿sí? Así que bueno, vendrá el frío acompañado por vientos del sur que harán descender nuevamente la temperatura. Bueno, ya después le vamos a tirar entonces los datos más precisos allí en cuanto a números. ¿Qué va a pasar el fin de semana con este combo? Sonda, nieve y frío, ¿eh? Lindo combo entonces que vamos a tener en este fin de semana con feriadito de por medio y demás, ¿no? Que mañana del 20 de junio. Ahí estaba viendo, claro, todos los que juraron en un acto oficial que se hizo aquí en la provincia de Mendoza, que estuvo Cornejo, creo. Bueno, obviamente, sí, el gobernador está presente, me imagino, siempre allí en los actos. Más de 700 estudiantes, dice, mendocinos prometieron lealtad a la bandera en este emotivo acto, por supuesto, encabezado por Cornejo, dice la noticia. Te lo cuento así como rapidita nada más, no era algo que te quería comentar, pero bueno, así como mencionarla nada más. ¿Dónde fue? A ver, creo que lo vi, que me pareció verlo, que es una... No sé en qué departamento se hizo. Bueno, no tengo acá el datito o puntualmente. Pero bueno, finalmente se hizo este acto donde 700 estudiantes de cuarto grado. De distintas escuelas, mirá, distintas escuelas mendocinas realizaron la promesa a la lealtad de la bandera, a la bandera nacional. Así que, bueno, también estuvieron allí la guarnición militar Mendoza, bueno, etcétera, etcétera. Así que, bueno, lindo acto, ¿no? A ver, creo que tenemos fotos ahí, si las podemos ver. Ay, dame un segundo, ahí lo vamos a activar por acá. Pero mirá qué bonito. Bueno, los chicos, qué lindo, ¿no? Que justamente puedan ellos entender qué importante que es. Bueno, este nuestro país en realidad, ¿no? Valorar nuestro país, nuestra tierra, este lugar que Dios nos ha dado, por supuesto. Así que nada, simplemente de eso también. Ahí tenemos la foto, a ver si las vemos. Mirá, una galería de fotos. La gente del gobierno que comparte allí justamente la información. Ahí están todos los chicos. Esto fue en casa de gobierno, claro, porque también creo que se había hecho la jura en... Bueno, en todos lados se hizo en realidad. Pero claro, la oficial entonces fue esta. Ahí está, la de casa de gobierno. Ahí está, vemos la casa de gobierno, vemos los chicos. Les repartieron chocolate también. Y sí, no. Está muy bien. Y sí, algo calentito tienen que darle a los chicos. Bueno, está con sus banderitas, para que vean que esto no es todo mundial. Chicos, no hay que agarrar la bandera solamente en el mundial. ¿Qué pasó? Ahora todos los autos están todos muy patrióticos. ¿Qué les pasa? Todos tienen su banderita, que está muy bien. A mí me encanta, me gusta ver autos con banderas argentinas. Pero que no sea por el mundial. Yo sé que le estoy pidiendo peras al olmo, porque sé que todos lo han hecho por el mundial. Pero bueno, mirá qué lindo esto, ver estas imágenes, este álbum de fotos que me encantó. Bueno, ves, ahí vemos al regimiento militar, los chicos, los abanderados, los chicos con sus banderitas, y no están alentando a la selección. Y no tengo nada contra la selección, al contrario, por supuesto, esperemos que ganen y que les vaya muy bien. Pero, viste, no están alentando a la selección acá, vamos Argentina, vamos, hay que defender este país, tiene que levantar una generación que crea en Dios primeramente y que crea en su país, en su tierra, claro. Tenemos una hermosa tierra bendecida, por cierto. Bueno, ahí estamos, mirá, qué lindas fotos. Bueno, lindas, están buenas. Bueno, ahí estamos, bien, ahí entonces, esto era lo que les había comentado, por eso, claro, muchos ya tuvieron ahí su momento, su acto y demás, así que espero que lo hayan disfrutado los pequeños de cuarto que lo hacen en esa etapa, por supuesto, ¿no? Bueno, sí tenía otras cositas para contarles, a ver, rápidamente, arranquemos por este lado. ¿Qué pasó? Me confundí, esperen, ahí voy, ahí vamos, ahí está, ahora sí, está en cepa igual, Ahí vamos, ahora sí, vamos a poner bien el título, ¿qué pasó? Bueno, ahí está, la tecnología que salva vidas. Mira que está buenísimo esto, Mendoza va a ser sede de un seminario pionero sobre el aislamiento sísmico. Bueno, Mendoza, que es una zona sísmica, justamente. Bueno, a ver, la Facultad Regional Mendoza de la Universidad Tecnológica Nacional, la UTN, bueno, se va a convertir en el epicentro de un debate clave, dicen, para el futuro del desarrollo urbano y de la seguridad civil a través de una iniciativa que, bueno, trabajaron en conjunto con el gobierno de Mendoza. Esta casa de estudio, el Consejo Federal de Inversiones, la firma Dispro, se va a llevar a cabo el seminario Aislamiento Sísmico, la tecnología que salva vida y construye un mundo resiliente. ¿Qué tal, Bueno, está preparándonos para lo que puede llegar a venir. Uno nunca sabe. La cosa se va poniendo más complicada, más difícil. Bueno, hay terremoto. Bueno, la semana pasada o esta semana hubo... En Indonesia creo que hubo uno, si no me equivoco, el otro, es más, lo teníamos ahí en CEPA. Y en Filipinas, si no me equivoco, también hubieron allí sismos fuertes, de 6 punto no sé cuánto. La verdad que terremotos fuertes, fuertes. Y cada vez vemos que las cosas se van agravando más. Así que bueno, no está mal prepararse. Mendoza, zona sísmica. No es para entrar en terror, en miedo, pero bueno, está bueno, imagínate, además utilizar lo que es la tecnología, que justamente está bueno eso, ¿no? Así que bueno, se va a dar un programa de formación sin precedentes, dice, que se va a desarrollar entre el miércoles 24, o sea, la semana que viene, y el sábado 27 de junio, de 4:30 a 20:30 horas. Lo bueno que acá en CEPA, mira, y ahí te lo vamos a mostrar porque está en cepanoticias.com, y acá lo estoy leyendo de CEPA, mira. ¿Qué dice ahí? Formulario de inscripción. Ahí está, justamente, ahí tienen el enlace si quieren inscribirse. Bueno, ahí tienen el enlace en este formulario de inscripción, justamente, bueno, está el flyer, ¿ves? Mira. Bueno, muy bien, hecho con IA, ¿no? Bueno, justamente, aislamiento sísmico, dice, la tecnología que salva vida y construye un mundo resiliente. Bueno, ahí está. Parece apocalíptica la imagen, ¿no? Parece, sí, parece una imagen del día después de mañana. ¿Qué pasó? Bueno, ahí está, la han hecho con IA, está bueno, está muy bien, está muy bien. Así que, bueno, ahí está, en CEPA la tienen la info. Y bueno, si se quieren inscribir, tienen el enlace allí, el link para poder hacerlo. Bueno, dice que la convocatoria está abierta no solamente para ingenieros y arquitectos, así que atención, sino también para periodistas, comunicadores, influencers, ¿qué tal? Mira, desarrolladores inmobiliarios, constructores, compañías de seguros, funcionarios públicos, seguramente van a estar ahí presentes, y la ciudadanía en general, o sea que ni siquiera, si no entramos en ninguna de esas categorías, decir, bueno, por lo menos soy ciudadano, así que ya está, listo, como ciudadano ya puedo ir. Que estén interesados, por supuesto, en la temática, ¿sí? El objetivo, dicen, que es instalar el concepto de aislamiento sísmico como el estándar definitivo para las estructuras en zonas de alta sismicidad. Dice que este enfoque va más allá de la premisa clásica de evitar el colapso de los edificios. La meta justamente es garantizar la continuidad operativa de las ciudades, proteger de forma integral a las personas y preservar justamente la infraestructura crítica inmediatamente después de un terremoto. O sea que está buena la postura o el objetivo que quieren, a dónde quieren enfocar la temática del seminario, ¿no? O sea que no solamente sea que colapse un edificio, sino que, bueno, a ver cómo seguimos, porque cuántas ciudades han quedado totalmente destruidas, Dios mío. Bueno, Mendoza fue testigo de eso hace muchos, muchos, muchos, muchos años. Yo era chiquita, casi ni recuerdo, pero bueno, cuando vos lees o buscás en la información, seguramente verás que, bueno, Mendoza también sufrió terremotos y que tuvo que ser, bueno, justamente reconstruida, y otras ciudades que quedaron peor, en peores condiciones todavía, ¿no? En escombros. Así que, bueno, está bueno ahí por ahí el objetivo que quieren, a lo que quieren apuntar. Bueno, ya saben, más información mañana, CEPA, ahí está más detallado el tema, así que, pero sí tienen ahí el enlace para que puedan inscribirse si quieren participar, que esto se va a dar, bueno, la semana que viene, ¿sí? A ver, viste que ayer se los contamos, creo que se los contamos a última hora, me parece. A ver, sí, creo que a última hora se los contamos, y como noticia de, no sé si de último momento, pero como dijimos, va a haber una alternativa, viste que le dijimos que va a haber un bypass, porque bueno, colapsó todo esto del arreglo del acceso este, bueno, todo lo que el embotellamiento y demás, y bueno, claro, se fue de las manos. Claro, mucha gente, ¿no? Especialmente en horarios pico y no pico, o sea que imagínate los no pico, ya está desbordado, imagínate los horarios pico, no quisiera estar ahí, Dios mío. Bueno, el tema que, bueno, desde el gobierno, claro, están buscando, y sí, es que esto se iba a ir viendo en el camino, yo me imagino que sí, obvio que las obras van a tardar lo que tienen que tardar, ojalá sea menos, ojalá, roguemos a Dios ahí que, nada, cada obrero, cada trabajador haga lo mejor de sí, para que lo hagan lo más rápido posible y que, obvio, todo quede bien, por supuesto, obvio que este es un primer tramo, después vendrán otros, o sea que hay que armarse de mucha paciencia para todos los tramos que se van a ir trabajando, ¿sí? Bueno, el tema es que ya habilitaron el bypass. Ayer te lo habíamos comentado, pero hoy sí tenemos el informe, ya que lo hizo un medio local, por supuesto, así que aprovechamos ahí las imágenes, el informe más detallado para que lo podamos entender cómo va a ser este bypass para evitar los embotellamientos. ¿Lo quieren ver? Lo vamos a escuchar, a ver, y lo vamos a ver también, a ver.
1: observan a mis espaldas, hasta ahora quienes circulaban por la margen sur en sentido oeste-este, al llegar a la zona de Serpa, eran derivados a la colectora y continuaban allí hasta Cervantes, donde finalizaba el desvío. Bueno, ahora, tras detectar que uno de los puntos más complicados es la intersección de la colectora con Don Bosco, se dispuso un nuevo esquema de circulación. Antes de llegar al puente de Don Bosco, los vehículos volverán momentáneamente a la calzada de la ruta provincial 22, pasarán por debajo del puente y luego serán reincorporados nuevamente a la colectora. De esta manera, se elimina el cruce en la intersección de Don Bosco y la colectora, lo que permite una circulación mucho más fluida y, según estiman las autoridades, un ahorro de tiempo significativo para quienes transiten por esta zona.
2: Como todos saben, ni bien empiezan los trabajos más complejos, que es cuando se corta la calzada principal, se hace una primera planificación, que es derivar el tránsito por las colectoras. Obviamente que esto significa trasladarle costo de tiempo a los usuarios, pero bueno, se hace en pos de la seguridad de la obra y de la convivencia que hay entre el tránsito y la propia obra. Estamos en uno de los puntos más críticos, que es el puente de la calle Don Bosco, porque se junta una circulación transversal, que es la que hay a través de los puentes, y la que viene por las colectoras. Atento a que esto produce un foco de demora importante, es que hemos decidido hacer un bypass donde la gente se va a derivar por calle Serpa, como estaba planificado, va a ingresar antes del puente de Don Bosco a la calzada principal, va a transitar unos 200 metros por la calzada principal para evitar el puente y luego se reincorpora a la colectora, para ver y tratar siempre en pos de cuidar dos cosas, la seguridad sobre todo y por supuesto trasladarle el menor costo de tiempo a los usuarios.
1: Aclararon además que se trata de una solución puntual de apenas unos 200 metros, por lo que solicitaron a los conductores mantener la velocidad permitida y no acelerar al reincorporarse a la calzada principal.
2: Esta solución es temporal mientras dure el desvío. Nosotros vamos evaluando, obviamente, como todo plan, se hace una primera planificación y después se evalúa. Y si tenemos que hacer ajustes, los hacemos, como en este caso.
1: Asimismo, remarcaron que estas modificaciones se encuentran en permanente evaluación y que podrán ajustarse de acuerdo con el avance de la obra y el comportamiento del tránsito en el sector, con el objetivo de seguir optimizando la circulación y garantizar la seguridad de los usuarios.
2: Queremos decir que el promedio de demora, nosotros hemos estado tomando y monitoreando los puntos críticos en los horarios picos. Uh-huh. El promedio de demora es de 20 minutos, teniendo dos picos importantes. A la mañana, que entre las 7 y media y las 8 y cuarto, más o menos, son 20 minutos. Y en el horario de las 5 y media y 6 de la tarde hemos llegado a tener 30 minutos de demora. Por eso este bypass.
0: Bueno, ahí la escuchamos a Marité Badú, entonces secretaria de Infraestructura, y creo que fue muy clarito. Y aparte lo entendimos, ¿no? Bueno, ayer lo explicamos, obviamente, pero era para ver bien ahí cómo se iba a hacer ese bypass. Bueno, sí, porque es ahí donde se armaba la hecatombe, ¿no? Sí, ahí justamente en ese punto neurálgico era tremendo, tremendo allí. El congestionamiento de los vehículos. Así que, bueno, ojalá que esto sirva. Vamos a ver cómo está funcionando. La verdad que no sé. Si no, cualquier cosa nos cuentan ustedes. Si alguien ha pasado por allí y me dicen, sí, está funcionando, no, es lo mismo. Bueno, cualquier cosa nos dicen. Pero bueno, sí, ojalá que sirva. Todo sea para justamente descomprimir lo que sería el tránsito vehicular en horarios. Es más que nada los horarios picos. Y los no picos también, porque, bueno, es una ruta muy transitada. Eso también hay que decirlo. Así que, bueno, hay que tener paciencia. Pensemos que va a quedar bonito. Yo creo que eso es lo que nos tiene que alentar. Ahí va a quedar lindo, va a quedar bonito. Va a quedar linda la ruta seguramente. Lo vamos a poder disfrutar y eso nos va a gustar. Y ya después no nos vamos a acordar de estos momentos complicados, como dice la Biblia. Una mujer cuando da luz, después tiene su bebé entre sus brazos, ya no se acuerda del dolor, ya no se acuerda todo el dolor. No, porque ya disfruta de ese bebé. Bueno, lo mismo, está. Vamos a disfrutar de las rutas en su momento cuando llegue, ¿no? Así que bueno, habrá que tener paciencia, de nos ayude, justamente. Bueno, a ver, tengo más por este lado para contarles rápidamente. Bueno, mirá lo que. Bueno, esto, más que nada una nota de color en realidad, y ya parémonos a la pausa, pero va a ver, es una nota de color, pero en realidad la idea es justamente ver, a ver, cómo una persona, qué loco, ¿no? Cuando una persona puede ponerse a hacer o a producir y bueno, lo que puede llegar a... No, a veces no dimensionamos dónde podemos llegar, ¿no? Como le pasó a esta abuela, y esto está... Pues, por eso digo una nota de color, porque en realidad tiene que ver con lo que está pasando con el Mundial. Una señora que... o una abuela que... bueno, justamente se puso a tejer. Dice que le tejió pulóveres o los suéter, ¿viste? Que fueron personalizados para sus nietos. Esto, qué lindo, las abuelas. ¿Qué abuela no le ha tejido algo a sus nietos? Ah, si hay alguna abuela que no sé, no creo, porque yo creo, las abuelas de antes estoy hablando, no hablemos de las abuelas de estas generaciones ahora, nuevita en estos años, no, hablemos de las abuelas de antes, hace 10 años atrás, o 20, y más todavía, de 20 para atrás hablemos, porque las de ahora capaz están más modernas, no son abuelas tan, son otro tipo de abuelas, he visto, ¿no? No es la típica abuela que está con la agujita de tejer y qué sé yo, no, ahora son más modernas las abuelas de ahora. Pero las de antes, las tipo mi abuela, por ejemplo, claro, son las que tejen, las que les gusta, le tejían algo a los nietos. ¿Quién no tiene algo tejido por su abuela? Así sea una bufanda, unas medias, un gorro, no sé, lo que sea. Y están las abuelas que te tejen todo, te tejen acolchado, bueno, una cosa de loco, hacen unas artesanías las abuelas, las que pueden, bonita, porque hay muchas que tal vez... por su condición tal vez no les da. Creo que a veces puede ser que me hayan contado que la artritis o artrosis, que siempre las confundo, claro, hay algunas que tienen y no pueden por justamente esa deformación en los huesos y qué sé yo, en los huesos, creo que eso, en los cartílagos, donde bueno, también se les dificulta, así que bueno, las que a veces no pueden, es así, lo entendemos, pero por lo general, como decíamos, las abuelas, viste que son de tejer, les gusta y está buenísimo, ojalá no se pierda nunca eso, ojalá que se pueda transmitir de generación en generación, ojalá, porque si no, de verdad ya tenemos una nueva generación donde no tienen idea de lo que es qué es el tejido, qué son las agujas, qué es tejer a dos agujas, dicen algunos. Está bueno que se siga con eso, está bueno porque aparte que es mucho mejor encima, y no sé si más barato, pero sí, los suéteres, los pullover tejidos, o sea, mano o artesanal, son 10 veces mejores, olvídate. Bueno, el tema es que esta abuela, mirá lo que hizo, te cuento esto como una historia de vida prácticamente. Dice que le tejió a sus nietos, buzos o suéter personalizados por la selección. Y ahora, ¿qué pasó? La llaman de todos lados. Todo el mundo quiere tener los suéter de esta abuela. ¿Qué me contás? Dice, lo que comenzó como un gesto familiar para acompañar este Mundial 2026, bueno, terminó convirtiéndose en un fenómeno viral que desbordó de consultas a esta artesana salteña, que ahí vamos a ver si, creo que hay un video, bueno, ya vamos a ver, dice que, parece que esta señora hace cada vez que juega a la selección, bueno, obviamente hay mucha gente que busca distintas maneras para... mostrar su pasión por la selección. Y bueno, esta señora Sonia López, se llama la señora, la adulta mayor, tiene 60 años, forma parte de un grupo, dice, de tejedoras, parece. Y bueno, nada, se le confeccionó un pullover personalizado a cada uno de sus nietos para acompañar a la selección durante todo el Mundial. Y bueno, ella cuenta cómo nació la idea, qué inspiró los diseños, por qué la Copa del Mundo ocupa un lugar tan especial dentro, bueno, su familia, etcétera, etcétera. Seguramente debe tener alguna historia y demás. Así que dice Sonia, teje desde chica, aunque no siempre pudo dedicarse desde esa actividad. Bueno, hubo una época que tuvo que dejar porque no le alcanzaba para pagar los estudios de mis hijas, dice. Entonces trabajé como empleada. Bueno, cuenta toda su historia de vida y nada. El tema es que una de sus hijas le abrió un perfil en redes sociales. Le creó un número de WhatsApp para recibir encargos. Al principio le costó adaptarse a este universo, pero fue aprendiendo poco a poco y los pedidos comenzaron a multiplicarse. ¿Qué tal, eh? Cuando uno quiere, puede. Es así. Cuando uno se pone allí, y más si tenés a Dios en tu vida, obviamente, y decís, bueno, a ver, vamos a ver qué hacemos. A ver, ¿qué sabemos hacer? ¿Qué tenés? ¿Qué tenés? Tengo 5 panes y 2 peces, dijo un niño. Y bueno, mira lo que es. ¿Qué pasó con los 5 panes y los 2 peces? Comieron más de 5.000 personas, dice la Biblia. Bueno, ¿qué tenés? ¿Qué sabes? Y sé cortar el pelo y tengo una tijerita. Bueno, vamos a cortar el pelo entonces. Y te das cuenta que depende cuánto hemos confiado en Dios y cuánto nos ponemos en sus manos para que Él haga y obre. No esperemos que Dios baje del cielo con un ángel para... Ven y te tengo un trabajo. No, uno tiene que salir y buscar y hacer. ¿Qué tenés? ¿Qué tenés para hacer? Tengo harina y bueno, y hacete unos panes, dale, y vendete unos panes. Dios se vale de eso y de lo que sea, pero se vale de nuestra actitud en realidad, de nuestra decisión de decir, che, esto tengo, esto es lo que tengo. No tengo nada, no tengo mucho, pero lo que tengo te doy. Lo que tengo acá lo ponemos a los pies de Dios y obviamente Dios es el que hace el milagro de la multiplicación, el milagro de proveerte un trabajo. Digo, para aquel que dice, ay, no tengo trabajo, ay, el argentino está mal, ay, la inflación, ay, que... Bueno, entonces, en vez de quejarnos con y de quedarnos con el ay, ay, ¿por qué no decimos, esto tengo? Como, bueno, esta historia, como te decía, esta historia de vida, por ahí decir, bueno, ¿qué sé? Sé tejer, bueno, sé coser, sé arreglar pantalones. Bueno, listo, ponemos el carterito, se arreglan pantalones. ¿Qué es eso? Bueno, el tema es que esta señora dice que ahora no paran de llamarle y de encargarle. Son muy bonitos los suéteres. A ver si lo podemos ver. Mira, ay, no sé. Está medio complicada la foto para mostrarla. Bueno, bufa, a ver si tengo otra. No tengo. Ah, qué lástima. Bueno, pasa que me matan las publicidades. Bueno, no, está, es muy bonito el suéter. Ha hecho una bandera de Argentina y bueno, justamente lo que hace es la bandera hecha suéter. A ver ahí si la puedo mostrar muy chiquita porque es la foto es muy chiquita. Mirá qué bonita. Ah, me encantó. Me gusta, yo quiero un suéter así, está buenísimo. Está buenísimo ese suéter ahí de Argentina, celeste y blanco, el solcito, todo tejido, todo artesanal, así que dicen que no paran de encargarle, de comprarle. ¿Qué me contás, Bueno, ahí te das cuenta cuando uno quiere, puede, se sale, ¿sí? Con lo que uno tiene, con lo poco, lo mucho, pero nada, y uno, nada, dándose en Dios mucho más todavía. Es una promesa de Dios que Dios bendecirá la obra de tus manos. A ver si tengo algo por acá. Para dame un segundo. Si tenemos, si no, ya no vamos a la pausa porque ya estamos en tiempo de pausa. Ay, mira, acá está. A ver. Ahí la vamos a ver cómo muestra los suéteres. Tengo un pequeño videito. A ver. Bueno, está bueno, ¿eh? Está bueno porque justamente muestra ella las creaciones que ha hecho. ¿Cuánto saldrá uno de esto? Digo yo, ¿no? La pregunta del millón. ¿Cuánto? Y... Bueno, todo lo que es artesanal sale un poquito más caro, pero vale la pena, seguramente vale la pena. Ay, ahora sí, a ver si la vemos, ahí dame que un segundo que lo acomodamos para verla mucho mejor a esta señora que ha creado estos suéter de Argentina para alentar la selección, pero que ahora no para de trabajar. Mira qué loco, a ver.
3: ¿Qué le iba a hacer para mis nietos? Bueno, sí llegué. Acá tengo los 7. Estos dos de los más pequeños. Danilo y Emi, bueno, ahí lleva un escudo, pero no me lo entregaron a tiempo, así que todavía no lo
0: puse.
3: Este es de Uma.
0: Ah, oh, me encanta.
3: En la bandera y tiene las 3 estrellas al costado. Me encanta el modelito. Ella ya lo usó. Hoy fue a la escuela con su buzo. Este es de Julieta, que ella eligió el modelito, lo quería decir rayado con las 3 estrellas. Queda muy bonito. Está tejido al través, la parte delantera y la trasera. Este es de Fabricio. Fabricio quería con el color de las camisetas, bueno, intenté hacerlo.
0: También es tejido, lo que está viendo es todo tejido, tejido a mano.
3: Así que bueno.
0: Me encantó, está buenísimo.
3: Este es de ámbar. Bueno, ámbar es
0: más. Ay, ese me encanta.
3: Prestigio. Así que bueno, ella no quería
0: ese
3: mucho.
0: Quiero.
3: Celeste y blanco, pidió esta con la 3 estrellas. Un modelito que se usa mucho también en esta temporada. Este es de Santino.
0: También está bueno.
3: Santino también eligió un buzo, un modelo de un buzo. Y traté de hacerlo lo más parecido posible.
0: Bueno.
3: También con manga Wrangler y detalles. Desafío terminado. Cumplí con mis 7 nietos.
0: Oh.
3: ¿Qué modelo te gustó más? ¿Cuál es tu favorito?
0: Bueno, y los nietos chocho con la abuela, imagínate. Ahí aguante la abuela, entonces, esta abuela que es una genia, mira vos, ahora la abuela está llena de trabajo. Justamente, ahora todo el mundo le está encargando esos suéter a la abuela, mira vos lo que hace una persona que, por supuesto, como te decía, nada, a ver, se pone y dice, esto es lo que sé, esto es lo que puedo hacer y a producir. Claro que sí, tenemos la capacidad de producir, no de quedarnos ociosos, como recién aprendíamos ahí el significado, no nos quedemos ociosos, tenemos mucho para hacer, mucho para producir, así que ahí está, una pequeñita historia de vida como para tenerlo en cuenta. Nos vamos a la pausa, estamos ahí en tiempo de disfrutar de buena música, ya venimos.

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Bueno, recuerden que pueden comunicarse con nosotros. Estamos aquí en vivo con ustedes, transmitiendo desde Mendoza, Argentina y para el mundo. Son las 5 de la tarde, 42 minutos, para que vean que estamos en vivo. Estamos en vivo, no somos una grabación, no somos guía. No, todavía no somos una guía. Somos personas de carne y hueso, ¿viste? Porque ya no sabés qué es guía, Dios mío. Bueno, no, acá estamos con ustedes en esta tarde linda, disfrutando y por supuesto preparándonos para lo que va a ser esta noche. Recuerden que tenemos esta noche, esta tarde noche, digo noche porque ya es ahora, viste que ya estamos a oscuras. Bueno, tenemos la juntada del día de hoy, así que recuerden 20-30 horas donde nos juntamos, por supuesto. Nos juntamos en casa, como siempre. ¿Viste? Cuando, che, ¿dónde la juntada? Y en mi casa, te dicen algunos, ¿no? Che, en mi casa nos juntamos. Ahora con el tema del mundial, ¿viste? Todo el mundo ahí, va, digo, yo todo el mundo, capaz no sé. No sé cómo estarán las cuestiones, pero me imagino hay algunos que dicen, che, en tu casa en la mía, ¿dónde lo vemos? Bueno, nosotros te decimos acá, vení acá a nuestra casa. Esta es la casa de todos, la casa tuya, la nuestra, la de todos aquellos que quieran ser parte de la gran familia de la JTA. Así que los invitamos hoy día viernes acá, en casa, ¿dónde? Si no, decime a dónde vas a estar mejor que en tu casa. Y esta es tu casa, tu familia, tu hogar, la JTA. Así que bueno, te invitamos para que vengas y disfrutes de un excelente momento como cada día viernes. Como te decía, la verdad que disfrutamos un montón. Bueno, la verdad que tenemos la oportunidad de aprender, de escuchar, de disfrutar de excelentes mensajes, reflexiones, de poder cantar también allí con los chicos, con los jóvenes. Así que bueno, la verdad que la pasamos bomba, ¿eh? La verdad que sí, excelente. Cada viernes es una oportunidad única. Bueno, los esperamos a todos, para que vengan. Lo que fue, bueno, estas son imágenes del viernes pasado también allí, disfrutando con, junto a las voces líderes, bueno, cada tema interpretado, bueno, para que puedas entrar en calor. ¿Vos que tenés frío? Bueno, está, entras en calor. Acá en la JTA no hay manera de tener frío, no. Entras en calor, Bueno, y aprendemos muchísimo ahí de la palabra, del mensaje, de la bienvenida de campeones también, que muchas veces nos acompañan ahí. Los viernes también, o tenemos viernes de adoración. Bueno, van variando los viernes, por eso no les digo que todos los viernes, no, son iguales, no son todos los viernes iguales, si no les diría. Pero no, cada viernes es diferente, cada viernes tenemos diferentes disertadores. Bueno, el viernes pasado tuvimos a Ezequiel ahí, nuestro compañero, que estuvo trayendo la palabra, el mensaje, por supuesto, así que... Y así cada viernes tenemos un disertador diferente allí, los jóvenes, los líderes que nos traen la palabra, el mensaje y demás. Así que bueno, nada, disfrutando cada viernes junto a los chicos, junto a la gran familia de la JTA. Así que te invitamos, no te sientas afuera, bien sentite parte, esa es la idea, ¿no? Que te sientas parte de la gran familia. Así que bueno, venite, 20-30, te esperamos, ¿no? ¿Nos juntamos dónde? Acá, en mi casa. En mi casa, en tu casa, en la casa de todos. Ay, suena raro decir mi casa. Es que es mi casa, chicos. ¿Qué quieren que les diga? ¿Es mi casa? También es tu casa. Sí, la de usted, señora, también es su casa. La de usted, caballero, que nos está escuchando, también es su casa. Así que venga. Venga, que acá lo invitamos. Venga, que está totalmente invitado a su casa, a la casa del Eterno, a disfrutar de los servicios. Pero claro, no solamente el viernes tenemos ahí servicios, sino que también, ¿qué tenemos? Día sábado, nuestro Shabbat en familia, señoras y señores. Claro que sí, así que también invitadísimos para que vengan a disfrutar también, como decimos, a su casa. ¿Dónde? Acá, esta es nuestra casa. Así que también los invitamos a que vengan a aprender de la palabra, el mensaje, como cada fin de semana tenemos la oportunidad de escuchar palabra de Dios. Gracias a Dios que, bueno, nada, todavía podemos escuchar, estamos en tiempo donde todavía se nos enseña de la palabra, de aprender de Dios en realidad, ¿no? Qué feo sería que, imagínate que no se hable más, bueno, va a haber un tiempo, la Biblia habla de eso, ¿no? Van a tener comezón de querer oír y demás, y ya nadie va a enseñar, nadie va a hablar, ¿qué pasó? Y bueno, porque ya no va a estar la iglesia. Si no, tengo mal entendido, ¿no? Ahí ya no va a estar más la iglesia, pero bueno, imagínate que el que dicen, alguien que me hable, algo, que me enseñen. Bueno, ahora tenemos la oportunidad, porque él, mientras él pueda ser hallado, dice la Biblia, hay que buscarlo, señoras y señores. Mientras él pueda ser hallado, hay que buscar a Dios. Y esta es nuestra oportunidad, así que no nos perdamos la oportunidad de buscarle, de adorarle, de encontrarle, porque si le buscamos, le encontramos. Él no juega a las escondidas, no es que él se está escondiendo, a ver, no, es fácil de encontrarte, como dice un tema
que canta ahí el cuerpo de alabanza de la JTA, hay una letra hermosa. Es fácil de encontrarte, fácil de amarte también, claro que sí, ¿eh? Fácil de encontrarte porque Él está a la puerta, dice la Biblia. Él, yo estoy a la puerta y llamo. El que me atiende, el que oye mi voz, el que abre la puerta. Bueno, yo entraré, cenaré con Él. ¡Wow! ¡Qué linda promesa! ¿Eh? ¡Qué lindo! ¡Qué linda promesa saber de que eso es así! Es lo que dice Dios a través de su palabra. Así que bueno, nada amigos, simplemente los invitamos a que vengan a la JTA, puedas encontrarte con una familia que te va a estar esperando, por supuesto, la gran familia de la JTA, como cada fin de semana, arrancando, como dijimos, el día viernes, continuando allí con el día sábado, nuestro Shabbat, mañana 19 horas mañana, Bueno, recuerden, mañana 7 de la tarde entonces, y en ambos lugares también, así que para que tengan en cuenta ese detalle de ambos lugares allí, tanto en Don Bosco 7480 como La Valle 327, en ambos lugares tenemos el servicio para toda la familia, 19 horas, 7 de la tarde allí en punto, o'clock, bueno, 7 en punto arrancamos con todo, pero ustedes ya saben que tienen que estar antes. Si quieren estar allí cómodamente ubicados, si quieren encontrar lugar, la verdad que bueno, esto es así, los que conocen la JTA saben que es así, cada fin de semana está repleto, nos alegra el corazón, nos alegra saber que bueno, muchas vidas, familias vienen, muchos por primera vez, otros que ya, bueno, ya son parte de la familia, se están congregando. Y va creciendo la gran familia de la JTA y va creciendo la expansión de la palabra, del mensaje, de poder llegar a cada rinconcito de Mendoza. Y todo eso también por el gran trabajo que hacen las Horas Yemá en Familia, que son los ex grupos, pero es Horas Yemá en Familia donde se trabaja desde Mendoza, desde el corazón de Mendoza, desde los barrios, desde los lugares más recónditos allí, de donde está, no sé, donde haya un Horas Yemá, ahí está la palabra de Dios. No importa el lugar, el rinconcito de la provincia, pero ahí estamos, o fuera de Mendoza también, porque recordemos que también tenemos Horas Yemá fuera de la provincia, fuera del país, así que también ahí llegando con las buenas nuevas, con la buena noticia. Entonces, bueno, un gran trabajo que se realiza cada semana, Horas Yemá trabajando a full, los líderes, ayudantes, colaboradores, bueno, todos los equipos de Melquisedec, de la JTA, que todas las áreas que van a cárceles, hospitales, bueno, instituto, Horas Yemá, instituto justamente, lo que sería también la enseñanza a los pequeños, los niños, todo lo que es el cuerpo de alabanza, multimedia, bueno, todos en un gran equipo, gente de servicio, todos los que trabajan en distintas áreas, todas que pertenecientes a Melquisedec JTA, obviamente, hacen de esto una gran familia. Así que te invitamos para que vos no te quedes en casa. Venite, te invitamos para este fin de 19 horas mañana día sábado. Y si no podés venir por alguna razón o estás en otra provincia o estás en otro país que nos estás escuchando, bueno, también te invitamos, pero a sumarte a nuestra transmisión en vivo, Hora, ¿cómo se dice? Sí, bueno, hora argentina, 7 de la tarde, ya lo dijimos, 7 p.m., pero en vivo y en directo, así. En vivo y en directo estamos nosotros saliendo por el canal de YouTube, por también canal 21.1, por el canal de YouTube, como dije, JTA Oficial, allí nos encuentran. Por la página también, allí nos encuentran. Si quieren enganchar ahí la página y dicen, bueno, no tengo YouTube o no, lo que sea, bueno, tienen la página entonces para también poder ingresar y poder disfrutar de los servicios del fin de semana. O, bueno, también a través de la radio, claro, por supuesto, ahí 87.9 también transmitiendo los servicios de cada fin de semana, ¿sí? Bueno, de verdad que disfrutamos con todo en familia, pero no termina allí, porque nuestro fin de semana no termina en el sábado, no. Lo completamos con el domingo también por la mañana. 10 de la mañana, 10 a.m., hora argentina. El que me sigue, no. En vivo y en directo también transmitimos para todos nuestros amigos allí a través de nuestros medios y también de forma presencial los invitamos también en ambos lugares, en La Valle 327 y Don Bosco 7480. Así que recuerden que están más que invitados para sumarse a la gran familia de la JTA, donde de verdad vas a encontrar lo que necesitas. Ya está, deja de buscar donde no tenías que buscar. Busca en Dios, acá, venite. ¿Estás cansado de estar secuestrado? ¿Entendiste el tema de la semana? ¿Entendiste de que has sido secuestrado tantas veces cuando rompiste platos, vaso, copa?
te peleaste con la esposa, el esposo, rompiste el auto, todo por enojo, pero ese enojo no es un enojo cualquiera, no viene de un enojo así nomás, es un enojo que ya habla de un secuestro, señoras y señores, habla de justamente de que hemos sido secuestrados por aquel maligno que justamente su objetivo es eso, es traernos daño, es dañar a nuestras vidas, causarnos daño y obviamente por ende causarle daño a los que nos rodean, ¿o no? Porque se le ve al diablo, quieres que sea un efecto, ¿cómo sería? Un efecto masivo, ¿sí? A él le conviene no solamente dañarte a vos, sino que te daña a vos, daña a tu esposa, esposo, familia, hijos, papá, mamá, suegro, suegra, bueno, todos, entran todos ahí en la bolsa, ¿eh? A él le reconviene, mientras más expansiva la bomba, viste, mejor todavía, tipo Hiroshima ahí, más o menos, bomba nuclear, bueno, una onda así, el diablo justamente lo que quiere es eso. Hay que hablarlo claro, hay que decirlo claro. Ya nada de dar vuelta, no, que me parece, no, hay que decirlo como es el diablo. Y no hay que tenerle miedo porque no tenemos nosotros un espíritu de temor, nos han dado un espíritu de qué, de cobardía, no, de dominio propio, de valentía, de, ¿no? De más que vencedor. Ese espíritu nos han dado, ¿no? El espíritu de cobardía. Así que a no tenerle temor, a enfrentar y a saber cuál es nuestro adversario, saber cuáles son sus artimañas, saber de cómo viene, bueno, ya sabemos cómo viene a secuestrarnos con lo que nos gusta, como decía el pastor bueno, en la semana, justamente. Cómo viene, y bueno, con lo que te gusta, con lo que nos gusta, con lo que necesitamos, ahí está, va a tomar lugar dominio, va a tomar posesión, va a buscar el momento para dar el zarpazo. Y bueno, si estamos cansados ya de que listo, hasta no quiero que me manejen más. ya no quiero ser el mismo, como tantas veces lo hemos cantado en un viejo corito, ¿no? Ya no queremos ser el mismo, ya no quiero ser igual. Renueva, me dice un viejo corito de Marcos por ahí. Justamente, de eso se trata, es decirle, ya no quiero ser más. Ya no quiero ser más secuestrado. Ya no quiero que mi vida sea un trapo para este mandinga, ¿no? Porque es verdad que la verdad que los gadarenos, pobrecitos, o sea, bueno, pobrecitos hasta ese momento, después se transformaron en hombres, seguramente, la Biblia no relata qué habrá pasado después, sí relata Lucas, viste que Lucas da más especificaciones, ya lo vamos a leer, Lucas, pero Lucas da más, a ver si lo tengo, era, bueno, no era el texto que le ibas a leer, pero en realidad, viste que Lucas relata justamente acerca de cómo, bueno, estaban ellos vestidos, cómo ellos estaban, cómo andaban por las calles, desnudos, justamente, así que lamentablemente, cómo los tenía el diablo, justamente, para avergonzarlos, para humillarlos. A ver, creo que es Lucas, claro, el Lucas que da más detalles, en Lucas 20, lo leemos rápidamente, Lucas 28, 28 sería, a ver, de Lucas, donde justamente menciona de cómo el enemigo, bueno, yo creo que a muchos de nosotros nos ha pasado decir, bueno, ya, el hecho de decir, ya no quiero ser más, o ya no quiero, no quiero ser más el trapo de inmundicia del diablo. Ya no quiero ser más su, ¿cómo se dice? Su títere, no me salía el nombre. Sí, su marioneta, su títere. Ya no, bueno, ¿no querés ser más? Bueno, justamente por eso te decimos, vení a Dios, vení a la JTA, vas a encontrar aquí la palabra que justa para tu vida, que te va a ayudar a crecer, a salir de esa situación, como la que hemos aprendido en esta semana, que si la hemos sabido tomar, seguramente vamos a salir de muchas situaciones que hemos estado como, bueno, estos gadarenos estaban, obviamente estaban ya súper tomados, poseídos, como dice la Biblia, ¿no? Súper tomados. Bueno, estamos en 8:28, perdón, ahí me colgué, pero bueno, ahí Lucas lo relata como con más detalles, porque bueno, ahí habla justamente. Ahí voy a buscar la versión Reina Valera, ahora sí. Bueno, está, justo lo tienen en pantalla, la versión Reina Valera, donde dice, cuando llegó a la otra orilla, a la tierra de los gadarenos, vinieron a su encuentro dos endemoniados que salían de los sepulcros, feroces en gran manera, tanto que nadie podía pasar por aquel camino. Bueno, a ver si es este, no sé si es este el que yo les decía.

Pará, estoy en Mateo, ¿qué estoy diciendo? Ahora sí, perdón, en pantalla tiene en Lucas, pero yo estaba leyendo Mateo, con razón no me coincidía. Bueno, a ver, claro, ahora sí, ahora en Lucas dice, bueno, este dice... Al ver a Jesús lanzó un gran grito y postrándose a sus pies exclamó a gran voz, ¿qué tienes conmigo? Bueno, es cuando el demonio, o sea, el demonio a través de este hombre. Pero si ustedes van unos versículos más atrás, ahí está, en el 27, ya se me había perdido. El 27 es donde lo que yo les decía. Bueno, el 27 dice, al llegar a tierra vino a su encuentro un hombre de la ciudad endemoniado desde hace mucho tiempo y no vestía ropa, imagínate. Imagínate la situación que este hombre desnudo, o sea, así. Por eso digo que Lucas lo da otros detalles, más un poquito más que Mateo, pero igual los dos están relatando la misma historia. Dice, no vestía ropa ni moraba en casa, sino en los sepulcros. O sea, imagínate la situación de ese pobre hombre destruido, ¿no? Una vida totalmente destruida, alejada de la sociedad, alejada de los amigos, de la familia, de todo... Pero ya estamos hablando de un caso ya obviamente mucho más complejo porque estamos hablando de alguien que fue poseído. Bueno, es ahí donde el diablo, bueno, le exclama, le dice, y, bueno, ¿qué tienes contra nosotros? Bueno, y todo lo que habíamos leído. Pero esto para recordarles un poco de aquellos que hemos entendido que o sea, nuestra lucha no es contra carne y sangre, nuestra lucha es contra aquel que nos viene a molestar, a hacer de nuestra vida una vida miserable, porque lo que en realidad lo que él quiere es justamente sacarnos, como leíamos ahí el concepto de secuestro. ¿Qué es secuestro? Alguien que quita la libertad de otra persona. En este caso el diablo quiere quitarnos la libertad. ¿Para qué? Para hacer de nuestra vida una vida miserable. Qué lindo saber que, bueno, acá Lucas, si ustedes siguen leyendo, vamos a saltearnos al versículo, a ver, para ya directamente cuando Jesús lo liberta y lo hace una nueva criatura en realidad, ¿sí? Después de haber tenido la charla con los demonios, bueno, los sacó, los echó fuera, se fueron con los chanchos se mataron. Se los cuento así rápidamente, pues ya lo hemos leído, pero sí no quería dejar pasar esta situación donde, bueno, Lucas dice, o menciona acá Lucas, en el 38, mira, vamos a saltarnos al 38, donde dice, y el hombre de quien había salido de los demonios, le rogaba que le dejase estar con él, o sea, a Jesús, porque recordemos que la ciudad de donde había ido Gadara y Jesús a libertar a estos endemoniados, no lo querían. O sea, en vez de agradecerle o en vez de reconocer que Jesús había traído libertad a su pueblo o al pueblo de Gadara, qué loco, es así, lamentablemente... Pero esto refleja justamente también estadísticamente, eso muestra estadísticamente muestra justamente cómo nos comportamos, ¿no? A veces, como decíamos más temprano, le creemos más a ciertas cosas que, o sea, lo malo que lo bueno. Bueno, tenemos más tendencia por quedarnos con aquel que no, tal vez nos, no sé, nos mienten, nos estafan, no, parece que eso, viste, no le hacemos tanto problema, pero aquel que viene a traerte libertad o a decirte la verdad, no, a ese lo echamos, a ese no nos gusta. Cuando alguien viene y te dice la verdad y te dice, no, esto no tiene que ser, no, a ese lo apedreamos. Bueno, es lo que le pasa a Jesús, justamente, como decía tantas verdades, ¿no? Jesús decía verdades que a muchos les incomodaba. Obviamente que buscaron la manera de crucificarlo, de apedrearlo y todo lo que pasó y todo lo que ya conocemos. Pero mirá lo que este hombre, más allá de que la ciudad no le recibió y más bien lo echaron, más bien le decían andate porque tenían miedo. Eso me llamaba la atención. Bueno, ustedes lean los textos más atrás, no lo vamos a leer ahora, pero los textos más atrás dice que la gente le pidió que se vaya porque tenían miedo. ¿Miedo a quién? No sé, a los demonios seguramente, miedo a que... Porque entonces estamos hablando de que todo el pueblo debe haber estado secuestrado, todo el pueblo estaba poseído en cierta manera, en mayor o menor medida, porque ¿cuál era el temor que tenían? ¿Qué miedo? ¿A qué miedo le pueden tener? O sea, ¿miedo a ser libres? ¿Miedo a vivir una vida diferente? ¿Miedo a tener una vida correcta como Dios quiere? Y bueno, ahí te das cuenta que no es el espíritu de Dios, sino más bien el espíritu del enemigo, del maligno, quien es el que estaba obrando en esas personas que lo estaban echando prácticamente. No, lo echaron. No, no es que lo estaban echando. Lo echaron, le dijeron que se vaya. Y bueno, este gadareno, al ver ese cambio en su vida, al ver ese cambio total y completo en su vida, ¿qué dijo? No, yo quiero seguirte, yo quiero irme contigo. Por eso dice que le rogaba que le dejase ir con él. Pero claro, bueno, Jesús le dijo...
lo despide y le dice, vuélvete a tu casa, le dice acá en el 39, dice, vuélvete a tu casa y cuenta cuán grande cosas ha hecho Dios contigo. O sea, acá Dios le deja y le encomienda una misión. Claramente Dios o Jesús le encomienda una misión a este gadareno que era, anda y contá, anda y decilo, anda y enseña, anda y predicales, porque no es otra cosa que eso, ¿no? Cuando uno va y cuenta, esto es lo que Dios hizo conmigo, como lo hizo la mujer samaritana, cuando también dice que fue y llamó a todos y le dijo, he encontrado un hombre que me ha dicho todo, que sabía mi vida sin que yo le contara. He encontrado al verdadero. Bueno, justamente la mujer samaritana fue la que de alguna manera también evangelizó. Bueno, y todos los que Jesús sanaba o levantaba o libertaba. ¿Qué pasaba? Bueno, la Biblia relata, no sé si de todos los casos, pero en algunos puntualmente dicen, iban y lo contaban, iban y se presentaban delante del sacerdote, iban y lo decían. Y a veces cuando Jesús decía, no le digan a nadie, iban y lo decían igual, porque ya saben que eso, ese es un comportamiento muy de nosotros. Cuando dicen, che, no contes nada, y lo terminamos contando. Bueno, en este caso Jesús, o fue usado para bien en este caso, porque lo que hacían era y contaban lo que Jesús hacía. Pero acá había una encomienda muy puntual lo que Dios les estaba dejando a este hombre. Vete a tu casa, cuenta cuán grande es, cosas ha hecho Dios contigo. Y cuenta la Biblia que él se fue y lo publicó por toda la ciudad, cuán grandes cosas había hecho Jesús con él. No sabemos qué habrá pasado después. Supongamos que hubo gente que se entregó a Cristo. Supongamos que hubo gente que escuchó el mensaje, las buenas nuevas, y seguramente su vida cambió. No sé qué habrá sucedido, porque después no sé si la Biblia relatará o contará qué habrá sucedido con ese pueblo, pero seguramente la semilla quedó. Y Jesús sabía lo que había hecho. Dejó una semilla sembrada en este hombre que fue libre, que su vida cambió completamente. Por eso recién decíamos, si nosotros nos hemos sentido identificados, decir, che, estoy cansado de vivir la vida que he vivido, estoy cansado de ser secuestrado cada 2 minutos. Cada 2 minutos se me agarra el ataque de enojo, de celos, de ira. Cada 2 minutos, 5 minutos, cada 2 días hablo, lo que no tengo que hablar. Creo que cada uno va identificando cuántas veces hemos sido o somos secuestrados o tomados o influenciados por el enemigo, usados como un trapo de piso, tal vez, sin tener a Cristo en nuestra vida, obviamente. Ahora, si tenemos a Cristo, aún así teniendo a Cristo en nuestra vida, también hemos sido tal vez manipulados, usados, influenciados. Por eso les contaba a este hombre cómo está desnudo, un estropajo. Bueno, así es el diablo con aquellos que se dejan secuestrar. Así que depende de nosotros tomar la decisión, depende de nosotros venir a Dios, volvernos a Dios si es que en algún momento le conocimos. Y si no le conocimos, este es un buen momento para conocerle. Por eso este mensaje o este llamado a decir a usted que está del otro lado, usted que dice, no, ya estoy cansado de vivir la vida que viví, estoy cansado, tal vez no literalmente como este gadareno, no digo que esté desnudo, ande por la calle, no, pero estamos hablando en términos espirituales, cansado de vivir en fracaso, cansado de vivir peleándose con su esposa, esposo, o con sus hijos, o teniendo problemas familiares, cansado de, de sentirse solo, cansado de sentirse un don nadie, cansado de sentirse rechazado, no amado, bueno, y podemos seguir mencionando, ¿está cansado de eso? Bueno, creo que esta es la oportunidad. Suena como la venta, viste, llame ya, pero no, esta es la oportunidad. Y no es una venta, llame ya, pero es más o menos el ofrecimiento, se podría decir de alguna manera, de decir, bueno, si está cansado, entonces pruebe con Dios, pruebe con Jesús, como le pasó a este hombre, donde su vida cambió totalmente y donde se le encomendó que, bueno, anda y contalo, anda y decilo, anda y mostrate lo que Dios hizo en tu vida, que seguramente fue un cambio total y completo y absolutamente diferente. Su vida la vida de este hombre, que ni siquiera sabemos el nombre, pero bueno, fue un NN. Pero lo que importa acá es lo que Dios hizo en su vida. Así que, amigo, amiga, usted cansado de todo eso y de mucho más, bueno, venga Dios. Este fin de semana tiene una oportunidad de venir a la JTA y de encontrarse justamente con aquel que lo quiere hacer libre de aquel que lo ha secuestrado o que nos secuestra a todos, por supuesto. Nadie está exento de esto, nadie es mejor en esto. Así que, nada, venga Dios. Él le va a dar la libertad que usted necesita. Nosotros nos vamos a ir a la oración, en realidad, porque si no, viste, estamos también estamos secuestrados por nada. No, vamos a ir a la oración, por supuesto, porque vamos a disfrutar de un momento también muy especial, la oración por Israel. Así que ya venimos, no se vayan, dale.

0: haciendo?
1: El arca.
0: Ah, el arca.

Bueno, recuerden que pueden comunicarse con nosotros. Estamos en contacto en esta tarde. Tarde ya donde la temperatura va en descenso, les digo. A esta hora ya tenemos 12 grados 5 y si es que no bajó un poquito más. Ahí lo vamos a actualizar y ya te contamos. Pero bueno, recuerda entonces nuestro número para que te puedas contactar. 261-384-2553. O también a través de nuestro chat. Estamos en vivo allí en el canal de YouTube, así que ahí nos encontrás como JT Oficial. Bueno, y nada, simplemente los invitamos a comunicarse, a que nos cuenten dónde nos están siguiendo, dónde se encuentran, a dónde están, en qué país, en qué provincia, o si están acá en Mendoza, obviamente, si son de acá, propios foráneos acá del lugar, obviamente. Así que bueno, nada, simplemente saludamos a la gente que se va conectando a esta hora de la tarde. Gracias por estar allí acompañándonos. Bueno, preparándonos ya para lo que va a ser esta noche, 20-30 horas, no se olviden. Entonces, tenemos allí la invitación abierta para todo el mundo. La base 327 de la ciudad de Mendoza, así que recuerden, están todos más invitados, más que invitados sería, para lo que va a ser la junta de esta tarde-noche, 20-30 horas. Allí arrancamos el fin de semana, los jóvenes le dan el puntapié a un gran partido, señoras y señores. Y no estoy hablando de la selección argentina, estoy hablando de la selección jotatiana. Ahí estamos, ¿qué tal, Bueno, invitadísimos todos entonces para este fin de semana con todo que tendremos aquí en la JTA, con un nuevo tema seguramente. Así que bueno, aprendiendo muchísimo más de la palabra que se pone apasionante, de verdad, Tema de esta semana también, realmente muy interesante, muy importante, que nos tiene que llevar a eso, a fortalecernos en Dios, en realidad, ¿no? No a tomar miedo, sino al contrario, tomar las armas y fortalecernos en Él, darnos cuenta de que nuestro enemigo está vencido, pero más allá de eso, igual sigue haciendo de las suyas, porque, bueno, lamentablemente tiene el poder, se podría decir, de gobernar este mundo, es el príncipe de este mundo, así lo llama la Biblia. Pero bueno, le queda poquito, y como le queda poco, por supuesto, es como que apura la gestión, ¿viste? Apura los papeles, apura las cuestiones y está tratando de atacar a lo más que puede, imagínate. Así que, nada, simplemente nosotros con la guardia alta, bien ahí atentos, bien velando y orando, como dice la Biblia, y atentos a que no se nos meta por ningún lado y que cuando quiera venir a secuestrarnos rápidamente, nosotros podamos encontrar la libertad en Cristo Jesús, que justamente Él nos vino a traer la libertad, la verdadera libertad, ¿sí? La que nos hace libre en la mente, en el corazón, en los pensamientos y por ende también en nuestro cuerpo. Y aún así, si hubiésemos privado la libertad físicamente, Él te vino a ser libre en tu corazón, ¿eh? Más allá que estés privado de la libertad, que estés detrás de reja, lo que sea, pero ahí no hay mayor libertad que la que tenemos en el corazón. Esa es la más importante. La física, bueno, es importante también, pero ¿de qué nos sirve estar libre físicamente si en el corazón estamos oprimidos, secuestrados, justamente secuestrados, estamos privados de la libertad? Así que nada, simplemente creo que lo mejor que podemos hacer es tener a Cristo en nuestras vidas. Tenerlo a Él es tenerlo todo. Tenerlo a Él es tener la libertad, señoras y señores. Y no darle lugar al enemigo para que venga a secuestrar ni nuestra mente, ni nuestro corazón, ni nuestra habla, ni nada, nada, porque no le pertenecemos a Él. Somos de Dios, somos de Él, fuimos comprados por precio de sangre. Así que a no darle lugar nunca más a este enemigo, que bueno, que hay que empezar a reconocerlo, ¿sí? Saber por dónde viene, cuáles son las estrategias, los movimientos que hace. Bueno, creo que este tema nos ha ayudado a entender un poco más. Seguramente hay mucho más para seguir entendiendo, pero un poco más entender allí nuestra lucha en el mundo espiritual. Bueno, ya lo vamos a continuar, seguiremos más con el tema de la semana, pero tenemos mensajes, tenemos saludos, tenemos información, tenemos de todo en este bloque. Bueno, hablando de información, les cuento cómo está. Bueno, ahora sí, vamos con el extendido, porque si no, viste, después nos queda pendiente el extendido. Ahí lo ponemos en pantalla y yo me corro rápidamente, ahí me hago un costadito, para que rápidamente puedas vos ver los datos del tiempo que nos deja, bueno, el Servicio Meteorológico Nacional a esta hora de la tarde. A ver, si es que no ha variado, porque siempre van cambiando las mínimas, las máximas. Bueno, a ver, para mañana sábado, mirá, viste, me cambiaron la mínima. 4 dicen para mañana, máxima 16, sábado nubladito, bueno, ahí con un cielo mayormente nublado, neblina por la mañana, atención, o madrugada sería, así que cuidado para los que tengan, igual mañana feriado. Ah, eso también querías contarles, bueno, ya les cuento, es que tengo muchas cosas para contarles, pero bueno,
Mañana feriadito. ¿Cómo va a estar el centro? Ya se los vamos a contar en un ratito. A ver, entonces, 4 la mínima o 3 y 16 la máxima, día nublado y con neblinas por la madrugada. Para el domingo se espera una mínima de 3 grados y la máxima de 13 grados. Frío el domingo, baja la temperatura como se había dicho. Bueno, con un cielo parcialmente nublado, ventoso por la noche. ¿Qué será? ¿Viento sonda? No sé, ventoso, dicen por acá, nada más. Bueno, y para el lunes, a ver, el lunes tenemos más frío, el lunes arrancamos la semana fría, chicos. Y sí, porque ya vamos a estar en invierno, el lunes ya estamos en invierno oficialmente. El domingo entramos al invierno y el lunes ya, sí, ya metidos en la nueva temporada. Bueno, 2 la mínima, 11 la máxima, con un cielo algo nublado.

0: las vamos.
1: Bueno, a ver, que te decía que mañana es feriado. Atente con esto mañana. Bueno, digo porque tengan en cuenta porque los colectivos no van a andar como dian. Yo me imagino que van a andar, claro, más distante que un día sábado. Viste que un sábado por lo general siempre tienen un cierto, por lo menos en la mañana tienen cierto cierta frecuencia, en la tarde cambia. Y bueno, ahora me parece que con el feriado yo quiero creer que no, va a ser todo el día con la frecuencia de un feriado. Así que para que lo tengan en cuenta. Los servicios, o sea, si bien los sábados, ¿verdad? No, lo que es actividad pública y qué sé yo, no hay. Pero, ¿qué va a pasar con el comercio? Porque, bueno, también hay que decir, día domingo, 21 de junio, Día del Padre, Día Comercial, que bueno, obviamente mueve mucho el turismo y lo que es el comercio y las ventas y demás. Así que bueno, que los comerciantes están muy ilusionados con las ventas, porque bueno, ustedes saben que es un sector que ha sido muy golpeado y demás, y que lo sigue siendo, por cierto, ¿no? Porque, bueno, por las importaciones, la apertura de ello y las plataformas y todo lo que ya sabemos. Bueno, ha golpeado bastante a nuestros comerciantes. Así que, ¿qué han decidido? Porque muchos dirán, bueno, Día del Padre, ¿qué tengo que salir? Algunos compran el regalito al último momento. Salen ahí al último momento a comprar el regalito. Bueno, a ver, ¿qué hacemos? ¿Qué le compramos? ¿Estar abierto? ¿No estar abierto? ¿Día de sábado? Bueno, se los va a contar allí, lo vamos a escuchar. A Adriana Ailín, que es presidente de la CECITIS, sí, justamente, que es el que comanda todo lo que es el, bueno, nuclea lo que es el comercio aquí en la provincia de Mendoza. Lo vamos a escuchar ahí, vamos a tratar de verlo, a ver qué dice Adrián con respecto a este tema. A ver, ¿hay comercio o no hay comercio mañana? A ver, dame un segundo que ahí lo vamos a tratar de escuchar. Bueno, ahí ya lo vamos a escuchar en un ratito nada más. A ver, ¿lo tengo? ¿No lo tengo? Ahí lo vamos a poner.
2: Bueno, ya es normativa del comercio que se hace una encuesta previa a estas fechas especiales donde el comercio equilibra su venta en estos periodos donde hemos venido debajo. Es una fecha que el sector apunta a mejorar su venta y en la encuesta dio que el 80% que tiene referencia que ver con todos los rubros del comercio, no solo con los rubros que tienen que ver con papá, van a abrir. Hay una infinidad de actividades con la idea de que el consumidor recorra la ciudad, busque precio, calidad, que hay para todos los bolsillos en esta situación.
3: ¿Esto va a funcionar, digo, como siempre? ¿Es el comercio el que elige si va a tener jornada completa u horario especial?
2: No, el horario es normal. Aquellos comercios que quieran extender el horario lo pueden hacer.
3: ¿Qué expectativas tienen los comerciantes para la venta, para las ventas en este Día del Padre?
2: Bueno, nosotros siempre tenemos la mejor, somos optimistas, no podemos no ser optimistas fuera de marcar las circunstancias donde estamos, que se está viviendo. Bueno, pero esto es una realidad, hay una realidad y hay un relato. Bueno, nosotros queremos ver la realidad y el lunes tendremos los números reales.
3: ¿Cuáles son los rubros que suelen tener mayor movimiento para esta fecha?
2: Todo lo que es indumentaria, vestimenta, que hoy día hay precios muy accesibles y mucha financiación.
1: Bueno, ahí está Ailín dando notas ahí en los medios y demás. Bueno, justamente ahí está. Entonces está respondido, ¿no? La duda tal vez de muchos. ¿Qué hacemos? ¿Qué no hacemos? ¿Salimos o no salimos el sábado? Bueno. Y venga, seguramente, yo creo que sí, la primera mitad del día, o sea, la primera parte de la mañana, es más que seguro que los comerciantes van a decidir abrir como día normal. Por lo menos la mayoría de los comercios y todo referido a lo que es la indumentaria, calzado, electrónica, seguramente. No sé si una ferretería, puede que haya una ferretería abierta. Pues sí, no sé. Pero sí, yo creería que yo me juego que mañana el comercio va a estar abierto en su totalidad, lo que sería, bueno, todos los rubros aquí en lo que es el Gran Mendoza. Pero bueno, véalo usted. Y en la tarde ahí ya, no sé, me parece que en la tarde ya ahí capaz analicen el movimiento, depende cómo se mueve en la mañana. Pero yo creería que sí, va a estar casi normal prácticamente. Bueno, la pregunta para o la respuesta para aquellos que tal vez hacían esa pregunta, ¿qué va a pasar mañana? Que es feriado mañana, no solo mañana, 20 de julio, Día de la Bandera, ¿sí? Así que bueno, por eso es que mañana es feriado, capaz que alguno se me distrajo y no sabía por qué. Bueno, ahora sí, vamos con los mensajes. A ver, tengo por este lado, a ver, arrancamos por el chat que nos han dejado, bueno, una lista larga de pedidos de oración. Bueno, hay problema, bueno, por supuesto, no lo vamos a mencionar a todos uno por uno, pero Marisa Iracheta pedía una lista de oración por varias personas, así que obviamente los ponemos allí sabiendo que Dios es el que hace la obra, el milagro en cada una de las necesidades que nos pedían por allí, son muchas personas, ¿sí? Así que bueno, por todos ellos lo vamos a poner allí en oración. Bueno, tengo también a Mercedes Bedia por este lado, dice oración por Mercedes Bedia, Nicolás Mauricio, Tamari, Franco, también en todas las direcciones, dice Mercedes. Bueno, el usuario Sprint dice, bueno, nos dejaba emoji por allí, no sé qué quiso decir. Bueno, estaría bueno que nos escribiera entonces, ahí nos deja emoji que, o simbología, o escrito en simbología, ¿viste? Cuando te escriben con símbolos, capaz no están insultando, no sé. Bueno, pero estaría bueno que lo hagan en palabras, en todo caso, ¿sí? Que sea más entendible. Háblame claro. Bueno, le mandamos un saludo al usuario Sprint Trap. Bueno, a ver, ¿qué más tengo por acá? Tengo mensajes, a ver, me voy para nuestros amigos WhatsApp. Pero, a ver, dice por acá, hola Vane, buenas tardes. Acá dice, voy a estar escuchándote, bueno, lo mandó tempranito, dice que tengas un hermoso fin de semana, abrazo grande a la distancia desde La Pampa, nuestro amigo ahí de La Pampa. Le mandamos, que lo mandó antes de las 4, mira, o sea que antes que arrancáramos, por eso nos decía acá, voy a estar, bueno, así que seguramente, si nos está escuchando, le mandamos un abrazo eterno, gracias, porque nos ha hecho el aguante durante toda la semana, bien ahí, siempre ahí presente. Bueno, a ver, ¿qué más tenemos por acá? Dice, les regalo un par de temas para regalarle a los padres. Dice, ah, bueno, carta de papá por Farruko y tengo papá de Lenny Salcedo. Mira, bueno, no me suena, no sé si los tenemos esos temas. Mi papá dice, por músico, feliz día del padre, adelantado, dejan por acá y no sé quién es, pero bueno, dejaba ahí como unos temas que tienen referencia a los papás. Bueno, muchas gracias. Bueno, a ver, ¿qué más mensaje por este lado? ¿Qué nos dicen? A ver...

0: Bueno, a ver, dice por este lado. Hola, Vanessa, ¿ves? Dice el tema de la semana. Ah, no, usted me lo mandó ayer. Espera, que estoy leyendo. Me fui muy arriba, perdón. A ver, de hoy. Tengo que buscar el de hoy. Ah, bueno, nos ha dejado muchos de ti stickers. Nuestro amigo Cristian, le mandamos un abrazo. Gracias, que nos dejaba sticker. Bueno, te decía feliz fin de semana. Buenas tardes, buen viernes. Hola, Vanessa. Y chau, chau. Recién me pude conectar, Cristian. Dice, bueno, hasta, nos saludan. Oli, chau. Oli, chau, nos dice. Muy bien. Bueno, un abrazo entonces para Cristian. Gracias por estar también allí presente a través de la sintonía. Bueno, a ver, ah, mira, tengo a mis. A ver, ¿qué hicieron ahora? Digo, porque ya estoy viendo imágenes. A ver, ¿qué han hecho las chicas ahí? ¿Qué han estado haciendo de la suya? Ah, no, yo creo que se portan bien, seguramente. Bueno, tenemos que hablar con la mamá, a ver qué nos dice la mamá, pero yo creo que se portan muy bien. Porque siempre nos mandan, viste, videos que hacen cosas muy lindas. Son fotos esta vez, a ver si las podemos ver. Ahí, mira, ¿qué están haciendo? Yo estoy viendo unas manitos haciendo una masa, me parece, si no me equivoco, creo, ¿no? Y acá, en esta, ¿qué estoy viendo? Estoy viendo una naranja que se está quemando. ¿Puede ser? Yo. Se está quemando la naranja, chica. ¿Qué pasó? O han puesto cascarita de naranja. Qué rica que es la cascarita de naranja en la estufa. Yo me acuerdo que cuando era chica, bueno, ya no viene más. Así que cualquier cosa, googleenlo, búsquenlo. Porque antes estaban las estufas a querosén. Ya no están más. Yo la verdad que no me gustaba el olor que largaba. Eso sí, no te voy a mentir. Un olor horrible. Las estufas a querosén era un olor asqueroso. Y ni hablar cuando tenías que apagarla. Ay, Dios. Mi papá la apagaba afuera, obviamente, en el patio. Pero largaba olor feo. Entonces, ¿qué le echaban? Por eso me hizo acordar. Le echábamos cascaritas de naranja o de limón. Entonces, mi papá o mi mamá le ponían cascaritas de naranja y claro, y largaba ese olorcito de naranja y perfumaba de paso la casa, ¿no? Así que yo creo que ya no vienen más, porque después que tuvimos estufa, no sé qué habrá sido esa estufa, ¿no? ¿Dónde habría ido a parar esa estufa? La verdad que no sé. No, y aparte que no venden más querosén. ¿Qué es la otra? Ya no. Yo no consigo querosén. Alguien consigue que no, ya no viene más, me parece, el querosén. ¿Viste? Antes se usaba también para los lampazos. Y ya no hay más querosén. Ahora, bueno, usas el gasoil, la nafta o el britapiso, claro. Así que cualquiera de las dos cosas. Pero antes usaba el querosén, me acuerdo. ¿Puede ser o estoy equivocada? Pero bueno, volviendo al tema, nada, me hizo acordar la cáscara de naranja porque eso era como una manera de perfumar la casa. Hoy no sé si se puede poner una estufa, no sé qué tipo de estufa, alguna pantallita por ahí que tengan, cascarita de naranja o de limón y te queda un olorcito en casa. Es un aromatizante natural. Bueno, y a ver, para ahí nos manda otra foto más. Ahora entiendo. Ahora entender qué estaban haciendo las chicas. Mirá lo que es esa foto. Bueno, ahí estábamos, ahora entendimos todos. Es una sopa y pilla o torta frita, ¿cómo le decimos? ¿Cuál es el término correcto? Bueno, para mí sopa y pilla, yo le digo sopa y pilla. No sé, capaz me estoy equivocando, bueno. Mira qué rica esa sopaipa. Bueno, qué rico, por favor, estamos para sopaipilla. Sí, ya estamos, ya entramos en temporada de sopaipilla. ¿Qué más hay que esperar? Por favor. Bueno, muy bien, ahí excelente las chicas que están haciendo, trabajando entonces. Están produciendo y nos han dejado audio. Así que a ver qué nos cuentan, a ver qué nos dicen. Hola, hola.
1: Bendiciones, Vanessa.
0: Hola.
1: Aquí estamos haciendo sopaipilla con mi hermana. Y mi mamá está haciendo cocer la sopa y pilla. Y también estamos haciendo la naranja al juego. Y tojorí también para tomar con la sopa y pilla. Para mi papá, para cuando llegue, porque a él le gusta la sopa y pilla. Cuando llegue del trabajo y por eso le encanta a mi papá mucho. Y por eso le hicimos tojorí con...
2: Hola, señor. Estamos haciendo pan y cuando llegue mi papá lo vamos a dar y era una sorpresa.
0: Espero que el papá no esté escuchando la radio. Sonamos con la sorpresa entonces. Sonamos con la sorpresa porque si el papá está escuchando la radio se acaba de enterar que sus pequeñas le estaban haciendo una sorpresa. Bueno, por la duda no digamos nada. Quedémonos calladitos, no digamos nada, no mencionemos No, no sabemos nada, no dijimos nada, no vimos nada acá, no vimos nada, no pasó nada, nada, ¿no? Así que cosa que ese papá llegue a casa y qué lindo que tus hijas te esperen con sopa y pita, ¿eh? Qué papá ahí contento, me imagino, debe estar ese papá con la sopa y pita. Bueno, hablando, le voy a preguntar al chat, a ver si está. Hola, chat, ¿estás? A ver, ¿nos escuchas, chat? ¿Me escuchas?
3: Claro. Estoy aquí para lo que necesites. ¿En qué estás pensando o qué te gustaría charlar hoy?
0: No, bueno, quería saber, sacame una duda. Sopa y pilla y torta frita, ¿es lo mismo?
3: Ah, buena pregunta. No, no son lo mismo, aunque son parecidos. La pizza es una comida más completa, no, con masa, salsa, queso y varios toppings.
0: No. Frita, sopa y pilla, no dije, frita. Perdón, chat. No, sopa Exacto. y pilla, dije. No pizza. Sopa y pilla.
3: Ah, claro. Sí, totalmente. La pizza es ese combo de masa, salsa, queso y todo lo que le quieras poner.
0: Bueno, no, se nos confundió.
3: En cambio, la frita es más bien un snack, ¿no?
0: No, chat.
3: Sí, son cosas distintas, aunque comparten esa onda crujiente y deliciosa.
0: No, bueno, pobre chat, la estoy matando porque en realidad no me distingue lo que es sopa y pilla. A ver, ¿qué es una sopa y pilla?
3: Exacto. Y además, las papas fritas tienen esa versatilidad. Las podés comer solas, con salsa.
0: No,
3: con
0: eso
3: queso.
0: No es una sopa y pilla. Estoy hablando de. No, viste, no me capta la sopa y pilla. Las conocemos nosotros, la sopa y pilla nomás. Eso es más nuestro, más menduco, ¿viste? Entonces, no, al chat lo voy a tener que hacer más menduco. Lo voy a menduquear. Está como muy internacionalizado, Hernán. No me. Como pizza, no. Sopa y pilla y pizza, nada que ver, por favor. No me confundan la pizza. No me quieras meter gato por liebre, chat, no, por favor. Pizza es una cosa, sopa y pizza es otra. Torta frita es otra. En Venezuela, bueno, en Venezuela también tienen otra. En Venezuela, a ver, contame, ¿en Venezuela tienen como una tortilla?
3: Sí.
0: Ay, la volví loca, pobre. Bueno, ahí ya. Si encontrás algo, me contás.
3: Totalmente. Y si llegás a combinar las dos, o sea, una pizza con papas fritas.
0: No, dale con la pizza. Está con la pizza, no, chat. No. Ya vamos a charlar en casa porque la verdad que no. Pizza nada que ver con la pizza con la sopa y pizza. Se me fue al otro lado del mundo. Bueno, nada. ¿Será lo mismo? No sé, me quedé con la duda. ¿Qué pasó al final? ¿Eso es lo mismo? ¿No es lo mismo? Bueno, igual, sea lo mismo, no lo mismo. Lo disfrutamos. Acá en Mendoza le hicimos sopa y pizza, señores. Así que muy bien para las chicas que la están haciendo a esta hora de la tarde y ojalá les salga muy rica. Y no hay que decir nada porque el papá no se tiene que enterar. Es sorpresa. Surprise para ese papá. Así que muy bien, entonces, que ojalá lo disfruten. Bueno, nosotros continuamos aquí en la tarde y tenemos otras cosas y ahora sí, y no le vamos a preguntar al chat, así que no se preocupen porque sí le vamos, vamos a consultar, no a consultar, en realidad vamos a informarlos rápidamente. Me voy a ir para Sepa Noticias a esta hora de la tarde, porque en Sepa tenemos información, por supuesto. Bueno, arranco por este lado, arranco con algunos títulos internacionales. Hoy, obviamente abrimos la ventana a esta hora de la tarde y ahora sí, cámbiame la música, como dicen por allí, porque nos metemos con la información, más que nada lo que está pasando en Medio Oriente, en Israel especialmente, porque bueno, esta información tiene que ver con lo que sucede. Viste que ayer se los estábamos comentando. Sí, ayer les comentamos, ¿no? Bueno, usted está de acuerdo de paz que está teniendo Trump con Irán, bueno, y demás, pero que peligraba porque Israel estaba en zona de conflicto. Israel está todavía con la vena en el ojo, o sea, no está muy de acuerdo con los planes de Trump. Hay una tire y afloje ahí en la cuestión, pero el tema es que, parece que finalmente, o por lo menos es lo que los medios hoy están titulando, es que Israel y Hezbollah han pactado un alto al fuego en el Líbano con el acuerdo de Estados Unidos e Irán en vilo. O sea que está la cosa rara, ¿viste? La situación está rara. Hay un aire que se respira raro. O sea, ya esa fisura que hay entre Netanyahu y Donald Trump ya, se comienza a sentir en el aire, un aire que está tensionante, ¿no? Pero bueno, claro, hasta ayer Israel mantenía su postura en el Líbano, también atacando ahí en de alguna manera, sí, a lo que sería esa región. Así que como que eso peligraba este acuerdo. Hoy salen los títulos que han acordado Israel y Hezbollah, pero bueno, la cosa como que no está del todo clara. Así que bueno, dicen que han pactado hoy día viernes un alto al fuego, según un funcionario estadounidense, después de que los combates entre el ejército israelí y un grupo libanés, bueno, amenazaron el reciente acuerdo para poner fin a la guerra en Oriente Medio. Así que esto fue después de anunciar la muerte de 4 soldados en el Líbano. Israel lanzó bombardeos sobre el país que se coronó en la vida de al menos 47 personas, lo anunció el Ministerio de Salud libanés en el mayor episodio de violencia desde el anuncio de un acuerdo entre Washington y Teherán esta semana. Bueno, tenemos el informe porque la verdad que uno dice, bueno, veremos qué sucede, siempre expectante a estas a estos acuerdos que después no terminan concretándose o quedan allí en palabras nada más, pero después en los hechos, bueno, las cuestiones comienzan a cambiar, así que siempre estamos muy atentos a lo que pueda suceder. Escuchamos ahí el informe, dale.
4: Israel y Hezbollah acordaron el viernes un inesperado alto el fuego tras una jornada de intensos combates en el sur del Líbano que amenazaba con descarrilar el memorando de entendimiento firmado entre Estados Unidos e Irán. La tregua mediada por Qatar, Estados Unidos e Irán se implementó después de que los intensos enfrentamientos obligaran a cancelar las conversaciones diplomáticas de alto nivel entre Teherán y Washington previstas en Suiza. La escalada alcanzó su punto álgido el viernes cuando un bombardeo israelí impactó en más de 80 objetivos, causando la muerte de al menos 47 personas y dejando 97 heridos en todo el Líbano. Hezbollah, por su parte, mató a 4 soldados israelíes, lo que llevó al ministro de Seguridad Nacional, Itamar Ben-Gavir, a exigir una represalia militar contundente. Si bien el alto el fuego ya ha entrado en vigor, el primer ministro Benjamin Netanyahu declaró que las fuerzas israelíes permanecerán desplegadas en el sur del Líbano el tiempo que sea necesario. El general de brigada Efi Defrin confirmó que las tropas continúan operando dentro de una zona de defensa avanzada.

Bueno, ahí veíamos la información de lo que está pasando, digamos la actualidad, o por lo menos lo más reciente, lo que está pasando allí en Medio Oriente. Así que bueno, veremos y estaremos seguramente muy expectantes a lo que suceda en las próximas horas, porque viste que esto va cambiando minuto a minuto. Hoy dicen una cosa, mañana dicen otra, se desdicen y todo el tema. La verdad que es bastante, bueno, nada, nos tiene al mundo, ¿no? El mundo en vilo, y nosotros mucho más. Por eso siempre decimos, la oración está puesta en lo que está sucediendo en aquel lugar, sin duda. Sí, Dios tenga misericordia de Israel y del mundo, de todos nosotros. Misericordia en el tiempo más que nos toca hoy vivir. Bueno, cambiando de tema, y otras noticias que también tiene que ver con lo internacional, pero saliendo de Medio Oriente, viniéndonos para este lado, para lo que sería la parte occidental, que justamente el secretario de la ONU, bueno, salió a decir y advertir que Haití, ¿no? Es un país, dicen que es el país más pobre del planeta, no sé si el más pobre, pero bueno, sí, es uno de los considerados los países más pobres.

0: crisis más severa del hemisferio occidental y la tercera del mundo después de Palestina y Sudán. O sea que están en esa línea donde más de 6 millones de personas necesitan de ayuda humanitaria. La verdad que la situación, y lo tenemos acá, cerquita de nosotros, nuestro continente, en este hemisferio. Así que es la verdad que la situación es bastante compleja la que viven. Así que bueno, Guterres subrayó en una conferencia de prensa que la raíz de la crisis que atraviesa el país está en la inseguridad causada por las bandas que aterrorizan a la población. Secuestrados. Si hablamos de secuestro, este país está secuestrado literalmente, físicamente, espiritualmente, moralmente, en todas las áreas. Ahí te das cuenta lo que reina, lamentablemente. Bueno, esto también, si lo hablamos en nivel macro, habría que ver qué espíritu reina en cada provincia, en cada país, en cada barrio, ¿no? Porque en los barrios hay barrios que se mueve la droga como si nada. Bueno, ¿qué está secuestrado ahí? Por un espíritu de drogas, obviamente, de narcotráfico, de delincuencia. Capaz en otros barrios hay, no sé, qué sé yo, se mueve la prostitución. Bueno, hay un espíritu tomando ahí, secuestrando allí de esa actividad, ¿no? Lo que es la prostitución y demás. En otro, qué sé yo, se manejará la trata. Bueno, a otro, te das cuenta, y ahí podemos identificar cuántos espíritus tomando lugares, tomando posesión de vidas de personas, de lugares, de provincias, de, repito, barrios, empezando por las casas, ¿no? Por el hogar, las familias, las casas, los hogares, barrios, ciudades enteras, países. Bueno, creo que viste cómo uno va aprendiendo a través de la palabra y nos vamos dando cuenta que, y vamos detectando que, nada, esto no es algo casual lo que pasa en el mundo. No es casual una guerra, no es casual una toma, no es casual la inseguridad y la violencia que existe en Haití, la pobreza. ¿La pobreza que creen que es de Dios? No, la pobreza es un espíritu que ha tomado ese lugar, ha secuestrado ese sitio. Hay gente que no puede salir de la pobreza, pero no porque no haya medios. Viste que por eso les contaba más temprano a esta señora que teje esos buzos y que hoy tiene trabajo. Y bueno, un poco porque ese ejemplo. Hay gente que dice, no puedo salir de mis deudas, no puedo salir de mi pobreza. ¿Qué creen? ¿Que es porque no puede o porque hay alguien que la tiene secuestrada? Bueno, te das cuenta de cómo vamos diferenciando y vamos distinguiendo, los demonios, los espíritus que toman posesión del lugar, de una familia, de una vida, de un barrio, de un país, que muchas veces el país no sale y cambiaron de 25.000 presidentes y no hay presidente que cambie ese país. ¿Por qué? Porque hay alguien que ha tomado ese lugar, un hombre fuerte que ha tomado ese territorio y que, bueno, nada, sale con el poder de Dios, no hay otra manera. Acá no hay agua bendita que sirva, porque algunos dicen, ay, traigamos agua bendita, no sé dónde. No se dejen llevar por esas supersticiones. Solo el poder de Dios hace que una nación, que un país, que una familia, que un hogar sea libre, como decía el pastor. Bueno, ayer lo decía el pastor justamente. Solamente y estando bajo la autoridad tenemos ese poder. Que después vamos a leer un poquito de eso, vamos a compartir para ya ir cerrando el tema de la semana. Pero esto me llama la atención porque Haití, sin duda, ahí, pero a las claritas se ve, ¿no? ¿Qué espíritu está secuestrando un país que está siendo aterrorizado? Dice por acá la información. Bueno, tenemos el informe, justamente, tenemos allí, el informe, lo vemos, lo escuchamos, a ver.
1: El secretario general de Naciones Unidas.
0: Bueno, ahí lo vamos a adelantar porque es más largo, ahí lo escuchamos, entonces, a ver.
1: Muertos y heridos.
2: 1,5 millones de desplazados por la violencia y más de 6 millones de personas en situación de inseguridad alimentaria severa. La de Haití es la peor crisis del hemisferio occidental, según palabras del secretario general de Naciones Unidas, que la sitúa además como la tercera en el mundo después de las crisis de Palestina y Sudán. Frente a esta dura realidad se vive otra equiparable para Guterres, la de que el programa de Naciones Unidas para Haití sea el menos financiado del organismo. El llamamiento humanitario a la comunidad internacional recaudó apenas una cuarta parte de los 880 millones de dólares que la ONU considera necesarios para implementar su plan en 2026.
3: Haití no pide caridad. Haití pide al mundo que cumpla su palabra. La mayor vergüenza no es la violencia de las bandas. La mayor vergüenza es la indiferencia. Un mundo que ha mirado hacia otro lado durante demasiado tiempo. Porque existe un vínculo directo entre la ausencia de la comunidad internacional y la falta de seguridad para el pueblo haitiano.
2: Solo en los primeros 5 meses del año la violencia causó más de 2.300 muertos y 1.000 heridos. Las agresiones a mujeres y niñas se multiplican al igual que los reclutamientos de niños por parte de las pandillas. Según datos de la ONU, uno de cada dos miembros de las bandas es un niño.

0: La llamada Fuerza de Supresión de Pandillas, aprobada por Naciones Unidas para enfrentar a las bandas armadas, ofrece, según Guterres, una posibilidad real de restablecer la autoridad del Estado.
1: El Consejo de Seguridad ha decidido desplegar una fuerza internacional de 5.500 hombres y mujeres con un mandato firme, cuyo principal objetivo es desarmar y desmantelar las bandas.
0: A pesar de esta situación, el secretario general quiso destacar puntos positivos, como que las autoridades hayan retomado el control de barrios enteros del centro de Puerto Príncipe o que el Consejo de Ministros se reuniese de nuevo en el Palacio Nacional después de más de 3 años. Antes de marcharse, Guterres instó a la clase política a celebrar unas elecciones creíbles. Las generales previstas para el próximo agosto siguen en un limbo ante los altos niveles de violencia.
2: Bueno, tremendo, lo que vive Haití, una realidad que por ahí muchas veces desconocemos o que muchos medios no se hacen eco de lo que pasa. La verdad que pasan tantas cosas en el mundo que uno se sorprendería, tantas situaciones que a veces se está a la vuelta de la esquina, acá cerquita lo tenemos, así que bueno, qué situación difícil la de los haitianos, ¿no? Que viven en un país encima, las tienen todas, por eso digo, empobrecido, lleno de violencia, de los niños desnutridos, bueno, ¿se acuerdan cuando tuvieron el terremoto que quedó también devastado? Estado tremendo, así que nada, Dios ayude, bendiga a Haití, como bueno, todo el mundo que necesitas allí justamente. Bueno, necesitamos conocer a Dios, el mundo necesita tener a Dios para salir de esa situación donde se encuentra. El mundo está secuestrado, sí, el mundo entero está secuestrado, el diablo se ha encargado de lamentablemente hacer de las suyas. Pero bueno, ahí estamos, quienes estamos aprendiendo a poder hacerle frente, esa es la idea, ¿no? Y a combatirlo, hacerle la guerra. Hacerle frente y no darle lugar, eso es lo importante. Bueno, hay mucha más información, pero bueno, nada, simplemente el tiempo se nos acaba. Mira, la voy a dejar que se reivindique, porque viste que me confundió la sopaipilla con la pizza, como que la sopaipilla con la pizza. A ver, me parece que ya encontró la información, a ver, contame.
3: Depende del país, porque muchas veces se usan nombres distintos, sí, para preparaciones muy parecidas. En Argentina y Uruguay, lo más común es hablar de tortas fritas. Se hacen con harina, grasa o manteca, agua y sal. Generalmente no llevan zapallo. En Chile se llaman sopaipillas. Tradicionalmente llevan zapallo, aunque también existen versiones sin zapallo, lo que les da un color más anaranjado y una textura diferente.
2: Sí.
3: En resumen, no son exactamente lo mismo. Pero sí son parientes muy cercanos. Ambas son masas fritas y comparten una preparación similar, aunque cambian algunos ingredientes y la tradición de cada país.
2: Bueno, mira, ahí está, le dimos la oportunidad, pero bueno, llamamos a otro amigo, por ahí otro amigo de chat. Mira, yo lo tenía como que sopaipilla de la vida acá argentina, me dice que es de Chile, o sea, les copié a nuestro hermano chileno. Bueno, sopaipilla, ahí está, le dimos la oportunidad para que se reivindique, porque ¿cómo puede ser que no sepa lo que es una sopaipilla? O una torta frita, por favor. Bueno, pero parece que no es lo mismo, tiene su diferencia. Qué rica es el zapallo, está buena es hacerlas de zapallo, hay que probar, más saludables también. Bueno, ahora sí, después que le dimos la oportunidad al chat para que se reivindique, pues no puede ser, ¿qué pasó? Nos vamos a la pausa, ya venimos, dale.

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Bueno, ya en el tramo final, en la recta final, señoras y señores. Ya estamos en la recta final, cerrando la tarde. La verdad que nos quedan pocos minutos, hay 30 minutos, estamos a 30 minutitos. Por supuesto, de ir cerrando y no queda nada. La verdad que nada, no queda nada porque arrancará a las 20-30 horas el encuentro para toda la familia. Así que no se olviden, están todos invitados de manera presencial, por supuesto, en calle Lavalle 327 de la ciudad de Mendoza. Así que bueno, la invitación está extendida para todo el mundo para que vengan a disfrutar un momento súper diferente, especial. Día viernes siempre se arranca de una manera distinta, ¿eh? Para después vivir un fin de semana pleno. Eso es lo bueno, ¿no? Después tener un fin de semana donde la idea es que vengas con tus amigos, con tu familia, que traigas a alguien, que no te pierdas ese momento único de poder disfrutar de un momento en familia, como decimos, porque ya no querés ser más un secuestrado, cuando encontrás a tu libertador ya la cosa es diferente, cuando nos encontramos con el libertador la cosa cambia, y claro, y eso depende también después tener una vida entregada a él, como decía el pastor ayer en la hora, es decir, una vida entregada a Dios, una vida íntegra, porque eso también va a depender de que nuestra casa no solamente esté limpia y ordenada, sino que se mantenga así, porque recordá que el diablo es bicho, porque él va, dice la Biblia, que va, busca otros 7. Cuando ve que la casa está limpia, ordenada, va, busca otros 7 y dice que el estado viene a ser peor de esa persona cuando vuelve, entre, imagínate. Así que no es solamente, si bien es importante venir a Cristo, tenerlo en nuestras vidas y aceptarlo como Señor y Salvador, sino que también podamos nosotros, reconocer, no, o sea, reconocerlo como Señor y Salvador, pero también, ¿qué? Mantener esa vida ordenada en Él. ¿Cómo? Bueno, obedeciendo su palabra, haciendo su palabra, practicando su palabra y sometiéndonos al mandato de Dios, en realidad, ¿sí? Eso creo que es justamente lo que tenemos que hacer. Y de esa manera, cuando el diablo venga, no solamente que va a encontrar una casa ordenada, sino que va a encontrar una casa llena, una casa que ya está habitada. Y cuando está habitada, estamos hablando habitada por Dios. Cuando veo un hijo obediente, bueno, ayer el pastor lo explicaba muy bien cuando decía un hijo bajo autoridad, cuando reconoce que, no, este se porta bien, este hace bien las cosas, este está bajo la autoridad de Dios, bajo la autoridad del pastor, de la iglesia, no, este no lo toquemos. Pero no por ser buenos ni nada de eso, no. Y no estoy hablando de que no, el diablo va a resistir rápidamente, no, pero va a volver a insistir, va a venir una y otra vez, pero una y otra vez le hacemos frente, una y otra vez nos oponemos, una y otra vez, que cada vez que venga pueda encontrar justamente esa casa llena de Dios, en realidad, ¿sí? Estoy hablando del corazón, de nuestra vida. Que cuando venga con esos pensamientos erróneos, equivocados, o cuando venga con aquellas cosas que justamente nos destruyen, que quiere destruir nuestra vida, podamos rápidamente distinguirlo, hacerle frente y, por supuesto, decirle, vete de aquí, vete, no tienes lugar. Esta no es tu casa, esta no es tu vida, esta no es la vida, mi vida es de Dios en todo caso, ¿sí? En mi vida habita Él. Poder resistirle ayer hablamos un poquito cómo Jesús pudo resistirle, pudo hacerle frente con la palabra, con el estar sujeto bajo Dios, bajo la autoridad de Dios. Haciéndole frente sin importar que su condición, su estado, no, era saber de que reconocer a tu adversario, tu enemigo, y saber que que está vencido. En realidad él se cree un vencedor, ¿viste? Él cree que tiene el poder y nos hace creer que justamente tiene el poder cuando nos hace creer que somos débiles, que no podemos. Bueno, esos pensamientos ya están, ya podemos decir que son pensamientos que quieren secuestrarte de alguna manera. Cuando uno cree que ya no puede, que no, esto no es para mí, o el hecho de creer que no vales, justamente el diablo mismo está secuestrando ese pensamiento para hacerte, para invalidar la obra de Dios, para invalidar justamente lo que Él hizo por nosotros, que fue pagar un precio, porque si no valieras, vos pensás que alguien va a pagar un precio para alguien que no vale, no, y para Dios valemos, y mucho, valemos su vida, la vida de su hijo, así que ya si te vienen esos pensamientos, ya tenés que detectar que ese pensamiento no es de Dios, es un pensamiento del secuestrador, de aquel que quiere que creas que, no vales nada, para qué vivir, para qué esta vida, para qué hacer lo que hago, si al final nadie lo toma en cuenta.
bueno, pensamientos que no vienen de Dios, del reino, de su palabra. Así que empecemos a aprender a distinguir y a darnos cuenta cuando el enemigo quiere venir a secuestrarnos, qué espíritu es el que quiere anda dando vuelta por ahí. Viste que recién decía, bueno, ¿cuántos espíritus hay, no? De temor, de duda, de pobreza, de ignorancia, no sé, de chusmerío, de lujuria, de no sé, de excesos, ¿no? Como, bueno, justamente el diablo le encanta que vayamos más allá, pero más allá en los excesos, porque como decía, bueno, el pastor le enseñaba en la semana esto de tener dominio propio, la importancia de tener dominio propio. Ah, bueno, hablando de eso, haciendo un repaso, bueno, rápidamente, vamos a hacer un repaso, la verdad que, bueno, tengo apuntes por todos lados, a ver, vamos ahí por acá. Perdónenme, mis apuntes, un poco precarios. Estamos muy, muy rudimentarios, ¿viste? Hoy, bueno, es que tengo apuntes por todos lados, pero vamos a apelar a estos. A ver, dame un segundo, lo vamos a ver por acá. Bueno, a ver, voy a ir leyendo mis apuntes. Así hacemos el repaso, chicos. Y de paso vamos a leer también un texto ahí, así que no cierre la Biblia, señora, que ahí tenemos una más para compartir. Para entender esto del secuestro, ¿no? Y también entender, bueno, que nuestro... entender qué espíritu anda dando vuelta por allí. A ver, hay que distinguirlos y nada, y hacerle frente. Por supuesto, tenemos el poder, nos han dado el poder y la autoridad. Bueno, a ver, algunos puntos que el pastor nos enseñaba. Que hablando del secuestro. A ver, bueno, ¿se acuerdan cuando decían tres puntos, los principales que el pastor fue mencionando? El secuestro de la mente, la voz y el cuerpo. Decía, bueno... a ver, secuestran nuestro cuerpo o nuestra mente y nuestra voz también, dice, nos siembra ideas o contamina nuestros pensamientos, hace las ideas de él como que fuesen nuestras ideas propias. O sea, el diablo mete en nosotros ideas de él, del diablo, justamente para después que nosotros creamos que son nuestras ideas, ¿sí? A ver, otra de las cosas que el pastor decía, cuidado con quién nos juntamos o qué hablamos, porque el diablo dice, toma lo que no le pertenece, ¿no? Haciendo alusión al, bueno, hacía alusión a lo que pasaba en el huerto cuando charlaba con Adán y Eva. Por eso, cuidado con quién hablamos, cuidado qué cosas, qué ideas nos están metiendo también allí. A ver, bueno, tengo varios puntos, por eso digo, les voy salteando algunos. A ver, cuando nos secuestran la voz, cuidado con hablar tonteras, decía. Cuando hablamos tonteras o cosas que no corresponden, por supuesto, hay que detectar allí, ahí anda el secuestrador, ¿no? Tratando de meter cosas, ideas que después las decimos por nuestra boca. Cuidado con las palabras, decía el pastor. Cuando estamos airados, atenti, eso también se habló mucho en la semana, ¿no? Bueno, estar enojado, airado, ¿qué pasa? Decimos, a todos nos pasa, y eso hay que detectarlo rápidamente. Es preferible callarse, comerse, morderse la lengua, pero hasta que se nos pase el enojo, porque es como hasta normal que nos enojemos. A todos nos pasa, a todos pasamos por momentos de enojo, hasta de furia, pero lo malo es cuando dejamos que eso se traspase, que ya vamos, no sé, a ver, nos vayamos de los límites. Entonces ahí ya está actuando otra cosa, que no es un simple enojo, ya estamos dejando que el secuestrador tome dominio. Y creo que eso está buenísimo también hacer mucho hincapié en esto, porque es lo que hoy más se ve, el tema de la violencia en las personas que tal vez antes no eran violentas y que de repente vos decís, bueno, ¿qué le pasó? Si estará re tranquilo. Bueno, ¿qué pasó de repente? No es de repente, es un espíritu que anda dando vuelta, que busca lugares para secuestrar y obviamente, ¿qué hace? Saca, como dicen, saca lo peor de nosotros y saca eso, y empieza a potenciar eso que deberíamos nosotros, a lo cual deberíamos morir, por supuesto, nuestro carácter, nuestra forma de ser, nuestra forma de tratar o de hablar, y empezar a adoptar, bueno, la forma de ser de Dios, el carácter de Dios. Así que decía eso, cuidado con las palabras, cuidado con lo que hablamos. Mente secuestrada, decía el pastor, justamente, mente secuestrada. Dice, a ver, nadie está exento, fue otro punto, claro, es verdad, nadie está exento, esto todos podemos ser secuestrados, nadie acá, no, ni porque seamos ni pastor, ni hijo de pastor, ni apóstol, ni tengo el título, me he recibido en el instituto más alto de no sé, estudio bíblico, no, nada de eso nos salva. Todos estamos expuestos a ser secuestrados por los espíritus del mal, obviamente. Bueno, una persona es poseída cuando ya le toman la mente, el habla y el cuerpo, decía el pastor, otro de los puntos que también nos enseñaba con respecto al secuestro. A ver, ¿qué más por acá tengo más? Dice, bueno, eso también es muy importante.
Al diablo no le importa si sos hombre, mujer, niño, no, eso, ese es verdad, es un punto para tener muy en cuenta. Si bien no distingue raza, color, edad, de él toma lo que sea, él molesta a quien sea, y los niños es un punto, ¿verdad? Bueno, no lo hemos hablado en la semana, pero seguramente los niños también es un punto crucial, ¿no? Los niños son atacados, uno dice, pero si es un niño, bueno, es que justamente porque a través del niño, ¿qué hace el diablo? Molesta a quién, al padre, a la madre, a la familia, cuando un niño tiene ciertos ataques o ciertas conductas, o en sí el mismo niño, ¿no? Cuando tiene sus problemas, y son problemas espirituales también, que vos decís, el niño, ¿por qué tiene miedo? ¿Por qué yo porque estas reacciones, bueno, hay que estudiar un montón de cosas, seguramente que hay que ver ese contexto, pero sin duda en el trasfondo de todo eso hay algo espiritual, siempre va a haber algo espiritual. Así que creo que también es muy interesante tener en cuenta que el diablo no hace distinción, no es que va a tener misericordia de un niño, de un bebé, no, olvídate, es realmente sanguinario, así que no tiene problema atacar a nadie. A ver, otro punto, bueno, concientizar que luchamos con legiones, no con carne y sangre, también fue un punto que lo mencionábamos en la semana, fue una de las cosas que el pastor nos enseñaba justamente durante la semana, también nos enseñaron de que bueno, todo esto arranca desde el huerto, que hoy se está manifestando mucho más. Cuando tenemos una actitud rebelde, le estamos abriendo una puerta al diablo. Él secuestra nuestra mente, nuestro corazón, así como secuestró la serpiente usando este animalito que, bueno, era el más astuto, decía el pastor, el día lunes. Ahí sí aprendíamos el día lunes justamente cómo tomó a este animalito, bueno, para secuestrarlo y de alguna manera actuar y hacer de las suyas. Otro punto, nosotros decidimos, decía el pastor, decidimos actuar bajo la influencia del diablo y, bueno, obviamente nosotros somos los que podemos frenar con esa decisión. ¿Cómo frena? Bueno, lo decía, creo que lo decía en la hora es. Yo pues estoy repasando algunos puntos que los mencionaba el lunes, el sábado, bueno, también en la hora es, así que estamos haciendo como un resumen de todo lo que hemos ido aprendiendo para resaltar por ahí las cosas más sobresalientes, ¿no? A ver, ¿qué otras cosas más nos decían? Bueno, a ver, justamente decía por acá, cada vez que hablamos, que sea para edificar, decía el pastor, bueno, también lo hemos mencionado, que sea siempre algo que venga de parte de Dios, hay que tener cuidado con lo que decimos. Repito nuevamente el tema de las decisiones, dice, nuestras decisiones van a frenar el secuestro. No le demos lugar a los pensamientos, decía el pastor, así que, bueno, justamente ahí está la importancia de el dominio propio, dominio, nosotros tenemos dominio propio, tomamos decisiones, el diablo no puede tomar decisiones por vos, así que uno tiene que aprender y concientizar de que soy yo el que decido si le doy lugar o no justamente a ese secuestrador que viene con pensamientos, con ideas, con actitudes y demás. Si yo le estoy dando lugar, si yo veo que me estoy poniendo más violento, más, me enojo más, me voy sulfurando más, bueno, creo que ese es el momento para parar la pelota, como quien diría, ¿no? Y saber y detectar que estamos siendo influenciados por un espíritu, en ese caso de enojo, de ira, de no sé, de lo que sea, creo que uno tiene que aprender a detectar. Así que bueno, tenemos dominio propio, decía el pastor, así que si tenemos dominio propio no seremos secuestrados. Es normal que nos enojemos, pero cuando ya nos excedemos, dice, perdemos el dominio. Y bueno, justamente ahí ya podemos detectar que hemos sido secuestrados. ¿Qué tema, eh? Bueno, queda mucho más. Esto le estoy mencionando así, algunos puntitos muy, muy sueltos que hemos tenido por allí, anotados y demás. Pero y queda mucho más, seguramente. Por eso siempre recomendamos siempre estar atentos a la hora es, martes y jueves. Siempre, cada semana, se aprende mucho más del tema de cada semana. Bueno, ¿qué vamos a leer ahora? Dame un segundo. Vamos a leer justamente un texto que... Dame un segundo por acá.

Bueno, a ver, vamos a leer Lucas. Lucas, que es un texto muy interesante. O una historia muy interesante. Me pareció muy interesante lo que pasaba. A ver. O lo que sucedió en ese momento en Lucas 9:51, que ya lo tenemos en pantalla, ¿sí? Bueno, a ver, lo leemos rápidamente porque ya estamos en tiempo, que ya estamos en la recta final. A ver, Lucas 9:51 dice: cuando se cumplió el tiempo en el que había de ser recibido arriba, afirmó su rostro para ir a Jerusalén. Bueno, y envió mensajeros delante de él, los cuales fueron y entraron en una aldea de los samaritanos para hacerle preparativos, mas no le recibieron porque dice que su aspecto, bueno, era como de ir a Jerusalén. Mas, bueno, viendo esto, sus discípulos, Jacobo y Juan, dijeron, y acá viene la parte que quiero que hagamos foco, dijeron: Señor, ¿quieres que mandemos que descienda fuego del cielo como hizo Elías y los consuma? Y con todo un enojo, ¿viste? Los discípulos estaban como, ya estaban sacados, dice, claro, estaban pidiendo ahí permiso. Señor, ¿quieres que hagamos esto? Déjanos usar el poder, Señor. Déjanos ahí. Ellos querían probar, ¿viste? Querían probar ahí como Elías, ahí que... Queremos que descienda el fuego y queme a todos acá, manga de incircuncisos rebeldes. Yo me imagino ahí, ¿no? Como queriendo, claro, queriendo probar ese poder de Dios, seguramente. Que, bueno, Dios sabe cuándo lo va a usar y cuándo y cómo y en qué circunstancias. Es Dios, así que no podemos ahí cuestionar cuándo Él lo quiere o cuándo lo tiene que usar o no. Pero estos discípulos, bueno, querían, yo creo que querían experimentar y decir, bueno, a ver, que caiga, se lo merecen. Por malvados, porque no te recibieron. Pero miren lo que dijo Jesús, y acá, por eso decía que pongamos foco en esto, porque Jesús le dice, entonces, dice, volviéndose él, o sea, Jesús, no es el maestro, los reprendió. ¿Qué pasó? ¿Qué pasó? ¿Cómo que reprendió a los...? Bueno, que sabemos reprender es como corregir o enseñar o retar sería también, ¿no? ¿Viste? Cuando uno dice reprendió al diablo, ¿no? Ya lo primero que piensa es que reprendió el demonio, el espíritu que tenía, ¿no? Bueno, justamente también significa eso, es como retar o corregir o llamar la atención sería, ¿no? Bueno, dice que Jesús los reprendió diciendo: vosotros no sabéis de qué espíritu sois. Duro, no sabes de qué espíritu sos, le dice acá. Es como diciendo, che, ¿qué espíritu te ha secuestrado? ¿Qué espíritu te ha secuestrado? ¿El de la ira, el enojo, el de, no sé, el de la supremacía, de creerte que sos mayor o mejor, mostrar ahí que va a caer fuego del cielo, que si no me reciben a mí, ay no, si a mí no me ponen la alfombra roja para entrar por acá, no. O sea, Jesús obviamente se merece eso mucho más. Estoy hablando de nosotros, que muchas veces o no tenemos esa actitud. Ay, no me sirvieron en, no sé, mira dónde me dejaron, mira dónde me pusieron. Ay, mira, no me dieron el plato que me correspondía, o el vaso, o la copa, o no sé, no me dieron el lugar en, no sé, en un casamiento, por ejemplo. Ay, no, mira, me sentaron al lado del baño, ¿no? Yo no me lo merezco. Es como que, ¿qué pasó? ¿Qué nos ha secuestrado el espíritu de que de creernos alguien importante? ¿Quién? Que en realidad somos importantes para Dios, pero si hay alguien que tiene que demostrarlo, es Dios. Si hay alguien que tiene que exaltarnos, es Dios, en todo caso, ¿no? Porque no nos pasa eso, que muchas veces que entramos a un lugar, o entramos a lo que sea, una casa, un lugar, una fiesta, o lo que sea, en el mismo trabajo, o donde sea, no, mira dónde me pusieron, no me recibieron, no saben quién soy yo, ¿a que no saben que yo soy el que canto todos los domingos en la iglesia? Yo soy el que predico, yo soy el que sano a los enfermos. Y Jesús te dice, ¿quién sos? ¿Qué espíritu sos? ¿Qué espíritu es ese el que está dando vuelta por ahí? No es espíritu de Dios, seguramente, ¿no? Así que, bueno, justamente Jesús les estaba diciendo, ¿de qué espíritu soy? Vosotros no sabéis de qué espíritu soy, perdón, le dice Jesús. Bueno, porque ahí Él les corrige y les dice, porque el Hijo del Hombre no ha venido para perder las almas de los hombres, sino para salvarlas. Y bueno, de ahí ellos se fueron a otra aldea, pero esa era la enseñanza que Jesús les estaba diciendo, muchachos, ustedes están queriendo matarlos, consumirlos, cuando en realidad yo vengo a salvarlos. O sea, estaban tratando de hacer lo contrario, más allá que si no los recibían, más allá que si no lo tenían como a Jesús como un héroe, como tal vez en otros lados seguramente que sí, no significaba que Jesús los iba a aniquilar, imagínate, si no, ya tendría
tendría que estar aniquilado medio mundo, o sea, ¿me entendés? Ahí te das cuenta del amor de Dios para con nosotros, para con la humanidad, y de ese amor y esa paciencia que hoy Dios tiene para con cada persona que habita esta tierra, porque si Él quisiera ya estaría consumido toda la tierra, ¿o no? Hoy la tierra está siendo consumida, pero por su propia consecuencia, por sus propias decisiones, no porque es la ira de Dios, porque algunos dicen, ay, es la ira de Dios. No, la ira de Dios todavía no ha caído, y ni Dios nos, Dios tenga misericordia. Porque algunos dicen, no, esto es un castigo de Dios. No, no, nosotros no estamos viviendo el castigo de Dios, estamos viviendo las consecuencias de nuestras decisiones. Algún día seguramente Dios tomará cartas en el asunto, hará lo que tenga que hacer, no sé. Esperemos ya no estar, ya habernos ido con Él en el rapto, ¿sí? Porque no quisiera vivir la ira de Dios, Señor, Dios nos libre. Pero digo que ahí te das cuenta del amor de Dios para con la humanidad, de decir, señores, yo no vine a perder las vidas, yo vine a salvarlas. Ese es el espíritu que tiene que reinar en nosotros. Eso es lo que tiene que, nosotros tenemos que darnos cuenta cuando hay algo que en nosotros choca con lo que dice la Biblia, choca con lo que dice la palabra. Choca cuando decimos, che, yo pienso esto, pero la Biblia dice esto. Ah, listo, entonces este espíritu no es de Dios. Esto ya es del mandinga. Es como detectar que justamente ese pensamiento, o es eso que dije, o eso que hablé, si no edifica, si no bendice, entonces no es de Dios. Entonces habrá que detectar qué espíritu soy, saber de qué espíritu soy, a ver qué espíritu ha tomado, a ver qué espíritu me ha secuestrado o me quiere secuestrar. Porque capaz me quiere secuestrar, todavía no me ha secuestrado, pero me está ahí como instigando o me está influenciando para decir, hablar o pensar lo que no tengo que pensar. Así que, señoras y señores, a identificar al secuestrador, ¿sí? A identificar ese espíritu que puede andar dando vuelta, nada, y tratándonos de eso, de quitarnos la libertad y de apartarnos de Dios, que ese es el principal objetivo. Pero bueno, les dejo un texto más que está, y esto para afirmar justamente lo que Dios nos ha dado, y es el poder, y no tenerle temor, miedo a aquel que justamente vino a molestarnos, a destruir, a robar, a matar, como dice la Biblia, pero que no tiene poder, si nosotros no se lo damos, obviamente, si no le damos el lugar. Por eso Dios dice en Lucas 10:19, y esto es una promesa de Dios para que se lo lleven a su casa. Ahí, tarea en la casa. He aquí, os doy potestad de hollar serpientes y escorpiones, y sobre toda fuerza del enemigo, y nada os dañará. Así que de esta manera cerramos el tema de la semana con esta promesa de parte de Dios, una promesa que Dios nos ha dado de darnos el poder de hollar serpientes, escorpiones y todas las fuerzas del enemigo. O sea que tenés el poder de echar fuera a tu enemigo, a tu secuestrador, aquel que quiere venir a traerte todo aquello que no sea de parte de Dios. Todo lo contrario que no sea de Dios, bueno, es de nuestro secuestrador, es del secuestrador que anda dando vuelta. Así que si nos ha dado poder, si nos ha dado autoridad, usémosla, damas y caballeros. No, ya no nos dejemos, justamente, no nos dejemos influenciar más. No le dejes puerta abierta, no le dejes una endija abierta al enemigo. ¿Sí? Cerrémosela porque tenemos el poder. Así lo dice Dios, si es que estamos sujetos bajo autoridad, como también el pastor nos enseñaba en esta semana. Muy importante, siempre y cuando seamos hijos obedientes y practicantes, obviamente, de la palabra. Bueno, nos separan algunos minutitos en esta tarde linda, y la verdad que estamos ya casi cerrando el final, y bueno, hacemos una pausa mientras suena este tema, ¿les parece? Ya entrando en calor. Sí, claro, pedimos que venga la lluvia, que llueva, porque creemos que la lluvia de bendición está sobre nosotros. Así que dale, un ratito así, muy cortito, respiramos, tomamos agua y ya nos despedimos. Dale.

Apartamos un breve momento para orar por la paz en Israel. El Señor te bendiga y te guarde. El Señor haga resplandecer su rostro sobre ti y te extienda su amor. El Señor mueva su rostro hacia ti y te conceda la paz. Números 6:23-26.

Pedid por la paz de Jerusalén. Sean prosperados los que te aman. Sea la paz dentro de tus muros y el descanso dentro de tus palacios. Por amor de mis hermanos y mis compañeros, diré yo, la paz sea contigo. Salmos 122, versículos 6, 8.

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Imposible levantarme ya de esta caída. Se acaba mi vida. Que no sanaré, mucho sufriré. Los errores y las cicatrices son.

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0: תודה רבה. יעקב שווקי.
1: חיים ישראל, תודה רבה.
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0: Dios le bendiga, gracias.
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2: 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Lo dice tu silencio, lo sabe tu almohada, que lleva cigarrillos.

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0: ¡Eso, mi gente! ¿Cómo dice Juanqui?
1: ¿Cómo dice? A mí me gusta como tú cantas, que se dice:
2: eres lo más bello que ha pasado en mi vida.
3: Conoces cada parte de mi alma y de ella cuidas.
2: Curaste cada

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0: Aleluya, Señor. Tu nombre maravilloso.
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Fuimos reclutados en México para hacer luz y la sal. El Espíritu Santo dirige el ejército, Jesús es nuestro capitán. A donde quiera que vamos, con la Biblia andamos armados. La guerra no es con otros cristianos.

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del rap. Arise, Sina y Soul ya. Señor F, Belenguer, F-Ser.

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2: 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Dice: yo no tengo más. 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

0: La gente del lado de acá, ¿cómo dice? 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

Apartamos un breve momento para orar por la paz en Israel. El Señor te bendiga y te guarde. El Señor haga resplandecer su rostro sobre ti y te extienda su amor. El Señor mueva su rostro hacia ti y te conceda la paz. Números 6:23-26.

Pedid por la paz de Jerusalén. Sean prosperados los que te aman. Sea la paz dentro de tus muros y el descanso dentro de tus palacios. Por amor de mis hermanos y mis compañeros, diré yo, la paz sea contigo. Salmos 122, versículos 6, 8.

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0: Hola, les damos la bienvenida a este día tan esperado para la familia de la JTA, para nosotras, que nos venimos preparando ya desde el día viernes, que estamos con el encuentro de jóvenes. Y bueno, nosotras vamos más o menos dando un, como es una previa, un adelanto de cómo se ve acá, de cómo estamos, de cómo viene la gente, cómo se van sumando, cómo van llegando, ¿no, Cele?
1: Así es, Flor. Muy buenas tardes, Flor. Muy buenas tardes a todos aquellos hermanos que nos están escuchando, que se van sumando poco a poco, que Dios les bendiga grandemente. Es verdad, nos vamos preparando desde el día viernes y qué hermoso poder llegar a esta tarde, a nuestro Shabbat, que nuestro Shabbat comenzó ayer en la tarde y estamos acá en la iglesia. Por cierto, que los esperamos en calle Don Bosco, ya podríamos ir.
0: Sí, para porque todavía están a tiempo, sí, tenemos bastante tiempo para también darles la dirección para que puedan acercarse a cualquiera de los dos centros.
1: Sí, en calle Don Bosco 7480 o calle Lavalle 327. Donde sea que te encuentres, tal vez alguna de las dos iglesias de nuestros dos centros, tal vez estás cerca y estás a tiempo porque todavía nos queda un poquito de tiempo ahí para arrancar. También que puedan sumarse, que puedan invitar hermanos. Y es verdad, como bien decías, con esas ganas, esas ansias, ese deseo de que llegara justo este momento.
0: Así es. Bueno, también por ahí sí estaba con la duda, ¿no? De decir, ay, hace frío, estoy pensando si ir, o estabas en la duda de me quedo. Lo veo desde YouTube, lo veo desde la tele, lo veo desde las plataformas virtuales. Pero no, te ayudamos y te incentivamos a que puedas venir, que puedas tomar esa decisión de apartar ese tiempo de venir acá, porque va a ser de gran edificación para tu vida.
1: Así es, Flor. Y como bien decías que hace frío afuera, a veces, bueno, yo hace un rato he salido de mi casa y te digo, hace más frío afuera que adentro de mi casa. Ah, no, sí, al revés, hace más frío adentro de mi casa.
0: Sí, suele pasar.
1: Adentro que afuera. Por eso no hay excusa.
0: No, aparte sí. También, perdón, Cele, sí. Pero tenemos una buena noticia también, de que aparte, quizás afuera hace frío, pero cuando venimos acá, aparte, ¿no?, de la presencia del Espíritu, cómo se siente acá, de que estamos, creo que en un momento en el que te olvidas de todo, también, bueno, tenemos ese plus y ese agradecimiento también, ¿no? De que está es calentito acá, así que no es que vas a venir ahí y vas a estar en un lugar frío, así que claro. Si estaba en tu duda o de decir capaz una excusa, decir no, que hace frío, que no quiero ir, no, mira, no tenemos excusa para eso, ¿no? También.
1: Podríamos decir que sería añadidura el que esté calentito, cómodo, porque llegas, te sentás y estás tan cómodo que hay algunos hermanos que están atentos ahí, también van luchando ahí con dormirse. Pero lo principal y a lo que vendríamos es venir a buscar de Dios. Lo primero, sí. Lo mejor, el venir, el buscarlo, el estar, es como elegir la mejor parte.
0: Sí, porque el venir nada más y apartar el tiempo, y la verdad que sinceramente no sirve de lo que estamos haciendo si vamos a venir y venimos pensando en el problema, pensando en lo que tenemos en casa, pensando en lo que estuvimos pasando a lo largo de la semana, no, sino así creo que tenemos millones de momentos, ¿no?, en el que apartamos ese momento y dejamos de lado todo para concentrarnos directamente en eso. ¿Por qué no hacerlo, no, hoy?
1: Como bien decías, es verdad que venimos y estamos pensando en qué vamos a comer en la noche, qué vamos a hacer mañana, si trabajamos, si es feriado, muchas cosas pensamos. Y en vez de estar y disfrutar en el presente, en donde estamos, venir, servir a Dios, buscar de Dios, adorarlo a Dios, no, estamos pensando. Y a veces, no sé si te ha pasado, pero es molestoso que vos estés hablando con una persona y esa persona te das cuenta que no está hablando en sí, que está en otro lado su mente. Uh-huh. Hasta incluso es molestoso eso, porque
0: uno llega a ser una falta de respeto,
1: sí,
0: también.
1: Uno piensa, pero si estás acá, disfruta de hablar. Y lo mismo acá en nuestra iglesia, con nuestra familia, si estás acá en la iglesia, si estás buscando a Dios, sinceramente, y bueno, y también Flor, lo repetimos mayormente todos los sábados, cuando nos toca estar y darles esa compañía, de si estamos acá, disfrutarlo acá, gozarlo acá, porque es como ayer nos enseñaba Ruth, que también venir, buscar de Dios, también que es la mejor parte, como decíamos, pero no sabemos si el día de mañana vamos a tener la oportunidad de seguir haciendo eso, de seguir buscando de Dios, a venir a la iglesia, porque sí, en muchos otros lugares...
0: O también pensaba hacerle un ejemplo de la pandemia.
1: Sí, claro. Ok, en muchos otros lugares no tienen la posibilidad de ir a un lugar.
0: Ajá, sí.
1: Y adorarle a Dios. Entonces, si nosotros tenemos esa oportunidad, esa gran bendición que Dios nos da, venir y hacerlo y darle lo mejor. Como dice su palabra, todo lo que hagamos lo hagamos para Dios y con lo mejor.
0: Sí, a darle ese valor, ¿no? Y hacerlo como se debe y sumando, ¿no? De algo que podemos traer, ¿no? Para el momento de la reflexión, venir preparados también, no solo también, obviamente, en lo de la mente y dejar todo de lado, sino también acompañarlo con un cuaderno, una lapicera, la Biblia. Que por más de que por ahí estamos, de que bueno, se pasan los versículos en la pantalla, tenemos sí, esa posibilidad, ¿no?, de verlo, pero es muy diferente el venir, ¿no?, uno mismo con todas sus cosas y poder anotar principalmente lo que se nos va.
1: Que es algo que nos decía el pastor,
0: sí,
1: que nos venía diciendo el pastor, perdón que te interrumpí, que traigamos un cuadernito, una lapicera para anotarlo, para ir apuntando cada cosa que se nos enseña. Porque es verdad, a veces, no, que yo memorizo, o no, yo lo anoto enseguida, o se lo pido a un amigo, o lo anoto en mi teléfono. A veces, primero, amiga, por ejemplo, se me ha quedado sin batería el teléfono.
0: Sí, o te llega alguna notificación,
1: ¿y
0: o...?
1: Sí. O en vez de... anotamos incluso, hay algunos que anotan en WhatsApp, que es algo ahora muy común. Ya te salís del chat, te sí, vas a otro chat, y así. Y por eso se nos aconseja, y como dice bien Flor, un cuadernito y una lapicera.
0: Así como también nos ha pasado siempre a lo largo de nuestra vida, cuando éramos niños, en la escuela, en la universidad, siempre que estamos prestando atención para aprender de algo, estamos siempre anotando, tenemos un cuaderno y una lapicera. ¿Por qué no esto, no? ¿Por qué por ahí se llega a desvalorizar esta enseñanza y no, y lo tomamos como que, bueno, yo lo sé o yo me voy a acordar, me falta esto, practicarlo, pero sé que está en la Biblia y nos confiamos, ¿no?
1: Es verdad, Flor. Nos confiamos y lo bueno sería ahora que no confiemos en nosotros, sino que confiemos en Dios y que vengamos preparados. No vengamos distraídos, sino preparados, ahí con el cuadernito, invitando a un amigo, a una amiga, a tu mamá, a tu papá, a quien sea, invitarlo, porque es lo mejor, es la mejor parte de venir acá, buscar de Dios, porque tenemos muchísimas cosas en nuestra rutina, en nuestra sí, vida, de hacer tantas cosas, trabajo, estudio, descanso, todo lo que hacemos, pero de todo eso, por ejemplo, llega el viernes en la noche, ¿no? Voy a venir de una semanita con trabajo, con estudio, con todo. Pero qué lindo, porque la mejor parte es casi en la tarde, noche, donde es venir y buscar de Dios. Donde es venir y despejarse de todo lo otro, decir, estoy yo y está Dios.
0: Estar en nuestro descanso, ¿no? De sí, estar, sentir, ¿no?, ese alivio, ese dejar de todo eso que veníamos atrás, dejarlo de lado. Y si estamos pensando, ¿no?, y enfocados a lo que venimos, Dios nos va a dar esa paz y esa tranquilidad.
1: Sí. No quiere decir tampoco de que no es que busquemos de Dios, sino que cada uno tiene su relación con Dios, lo busca de temprano, o lo apenas se levanta, pero hablamos en sí de venir a su casa, de apartar ese tiempo y de venir a adorarle, el estar presente acá en este lugar es lo más hermoso que hay, así sí, que bueno, lo seguimos invitando y esperando, y bueno, nos piden un corte, Flor.
0: Así es él, así que bueno, nos vamos a un pequeño corte y ya regresamos.
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0: Volvemos, Flor. Qué alegría. Y sabes que hemos aprendido algo que no lo imaginábamos, no lo esperábamos. Y realmente fue sorprendente.
1: Sí.
0: Fue sorprendente lo que aprendimos. Y bueno, también tenemos que poner por obra, ¿no, Flor?
1: Sí. Y que...
0: Vamos a contarle a los hermanos de... Seguramente ya saben, porque los hermanos están re atentos.
1: Fue un tema que se abordó a lo largo de la semana.
0: En todo momento.
1: Sí. Aparte, bueno, en la radio, en la hora llamada también, en la hora llamada en familia, que bueno, que se ha hablado de secuestro. De que por ahí, si nosotros decimos secuestro, lo relacionamos directamente con algo de la vida cotidiana, en algo que se obtiene, ¿no? Robado, por así decir. Pero no, en este caso lo que se nos enseñó fue sobre el secuestro espiritual. Que bueno, el pastor muy bien mencionaba, ¿no? Tres etapas que del secuestro, que era que se roba al enemigo, ¿no? Primero la mente, la voz y el cuerpo.
0: Y como bien decías, nos encontramos también en Mateo, que fue el texto principal que nos dio el pastor, con la historia de dos endemoniados. Y bueno, ellos habían sido totalmente secuestrados. No solo su mente, en lo que pensaban, lo que hablaban, lo que decían, lo que hacían. Que fue muy sorprendente también cómo se ve y se refleja el poder que tenía nuestro Mesías.
1: Sí.
0: El poder de que no había nada, no había nada, absolutamente nada, que él no pudiera también sacar. ¿Por qué? Porque a veces creemos y pensamos, ¿y por qué decía eso? Porque a veces creemos y pensamos de que no, esto no lo puede hacer. No, esto no me lo puede sacar. Nunca, sí, créame que sí. ¿Por qué? Porque él lo hizo ahí. Él ahí sacó todo demonio. Y dice que esas personas, dice que después la adoraban.
1: Sí.
0: Y que escuchaban. Incluso le creían seguir a Jesús. Pero bueno, Jesús lo manda a su hogar. Y podemos ver también que en nuestra vida, y reflexionamos hacia nuestra vida, ya tomando ese ejemplo, si estamos influenciados en nuestra mente, lo que decimos, que a veces pasa muy seguido, que a veces decimos, bueno, es verdad.

0: momento y va a ser muy complicado.
1: Es verdad, Flor. Ya después empezamos a decir, ¿sabes qué? Es verdad, tenías razón. Después directamente no vamos. Pero como bien decía Flor, en realidad nosotros no tenemos que darle lugar. ¿Cuándo él puede entrar? Cuando nosotros le damos ese lugar y no le ponemos ese límite de decir, no, este pensamiento no es de Dios, porque también nos podemos dar cuenta sí. cuando proviene de Dios y cuando no, cuando es bueno, cuando es santo, cuando es puro, cuando decís, no quiero hacer el mal. Podemos decir, ese pensamiento, bueno, y también podemos discernir cuáles son los pensamientos esos que no provienen de Dios.
0: Creo que estamos, ¿no? Bueno, más creo que no, seguro, ¿no? De lo rodeado que estamos de la sociedad y de diferentes situaciones en nuestra vida, en el trabajo, en la familia, en nuestras amistades. Familia me refiero también porque quizás tenemos familiares o nos juntamos, ¿no? Con familias de que quizás no están en la misma región, no tienen el mismo pensamiento que nosotros. Y bueno, ahí también ya empieza a meterse, ¿no? Nuevas ideas en nosotros o generar esa duda y decir, bueno, no está tan mal o ¿por qué no experimento esto?
1: Por eso también nos recomienda la palabra y nos recomienda a Dios a través de su palabra velar. ¿Por qué? Porque debemos estar atentos a lo que viene, a lo que está pasando. Debemos estar atentos, despiertos, concentrados. No sé si te ha pasado en el micro, me ha pasado mucho de que se ven muchos robos. Sí. Pero si vos te pones a pensar...
0: O las noticias en general, ¿no? Sí. Siempre hay noticias de accidentes, de robos, de guerras.
1: Sí, y ¿qué pasa? En el micro es muy normal que se roben un teléfono, una cartera. Pero vos ponete a pensar, ellos van a robarle a aquel que está distraído, aquel que no está concentrado, que no está atento, que está, tal vez vos te das cuenta, está a las risas, está... Pues si esta persona está en otra, está pensando en otra cosa, justo los ladrones van a ellos, no van a alguien que vos lo ves, que está atento. Tampoco es que estemos así, como rem perseguidos, ¿no? Sí.
0: Pero tomar conciencia, ¿no? Del claro. tiempo que estamos y empezar a velar, a darles claro. importancia, apartar ese tiempo para que podamos, Dios nos pueda proteger.
1: Claro, y aparte sabemos a qué vino el enemigo. Su palabra es clara, dice, matar, robar, destruir. No tiene misericordia de nosotros, no tiene misericordia de tu familia. Entonces nosotros lo que tenemos que hacer y lo que nos queda, porque encima lo tenemos todo, porque ayer nos enseñaba Ruth de que tenerlo a él es tenerlo todo. Y tenemos la ayuda de su Espíritu Santo con nosotros. Entonces podemos decir que eso podemos enfrentarlo. Podemos decir, no, hasta acá llegaste. Sabemos a lo que viniste, no darle lugar y luchar ahí con eso, pidiéndole siempre fuerzas a Dios.
0: Así es, Ele. Qué gran tema, ¿no? De esta semana que se abordó en toda la semana, bueno, como decíamos, en Llama en Familia, en Llama Hogar. Y llega el momento, ¿no?, del más importante, de ponerlo en práctica, no solo quedarnos con ese conocimiento y llevarlo a la práctica, que es lo más importante y lo que más nos va a costar.
1: Es verdad, Flor, ponerlo siempre en la práctica y siempre buscando de Dios, siempre tratando de aprender algo nuevo, siempre tratar de ver lo bueno, de seguir lo bueno. Y lo bueno únicamente proviene de Dios, únicamente proviene de Él. Y como bien decía Flor, seguir adelante también.
0: Así es, Ele. Así que bueno, en este momento nosotros más que nada lo que hacemos es invitarlos, aparte también dar un resumen, ¿no?, de cómo ha sido a lo largo de la semana el tema en la reflexión a lo largo de la semana. Y bueno, esperamos sumarnos nosotros a la vida de todos ustedes.
1: Es como ese partido, ¿viste?, que no sabes quién va a ganar, que estamos, ponele, nosotros, hijos de Dios, y está el enemigo. Y vos decís, bueno, vamos a ver quién va a ganar, ¿no? De un pensamiento, ¿quién gana? Él, voy a dejar que ese pensamiento siga en mi mente, voy a dejar que hable por mí, ¿o no? ¿O le vamos a dar vuelta a la cosa?
0: ¿Vamos a ser más que vencedores vamos a ser perdedores?
1: Ay, es verdad, Flor. Y no, tenemos que ser más que vencedores. Fue muy hermosa la palabra, sinceramente, sí. Y nos ha hecho reflexionar. Bueno, toda
0: como
1: la
0: cada,
1: palabra.
0: Cada palabra creo que nos toca, ¿no? En diferentes
1: Incluso
0: puntos.
1: Incluso lo que se vaya a hablar hoy, hoy también. Es como que mi cabeza a veces, por ejemplo, el secuestro también es como que hace...
0: Sí.
1: Porque aprendemos tanto.
0: Sí. Siempre, ¿no? Y aparte, ¿no? De que cada tema está relacionado uno con el otro. Y creo que, bueno, cada uno va pensando y pensando qué en su vida, qué cambiar o qué mejorar, qué tenemos que aprender.
1: O incluso, ¿viste? Que es como... La palabra es un espejo. Como que nos tenemos que comparar y decir... este pensamiento que tengo o esto que hago, ¿está bien? ¿Qué dice su palabra? Y en su palabra se encuentra todo. Aunque no lo creamos, Flor, está todo. Todo, todo. Habla de la disciplina, de cuidar tu cuerpo, de todo. Entonces, como que no tenemos esa excusa de decir, no, pero es que yo...
0: Este
1: no
0: es nuestro manual de instrucciones.
1: Claro.
0: Para la vida, Flor,
1: sí. Con nuestro manual de instrucciones. Y tenemos y encontramos todo. Entonces, lo que nos queda también es ser constantes, seguir adelante, avanzar. Nos caemos, pedirle a Dios que nos levante y seguir ahí con fuerza, seguir luchando. A veces cada día es un poquito más difícil y así, pero tenemos también a Dios en nuestra vida. Es lo mejor que podemos tener. A veces no lo valoramos, no lo reconocemos. No lo tenemos presente a veces, incluso en nuestra rutina, en lo que hacemos, en el día a día. Y a veces incluso es triste decirlo, Flor, porque no lo tenemos a veces como hijo de Dios presente en ningún momento cuando Él es como
0: o
1: que...
0: incluso, perdón, solemos no tenerlo presente recién cuando necesitamos algo o queremos una solución a nuestros problemas, pero no lo buscamos en nuestros buenos momentos.
1: Y qué feo, Flor, viste, que vos decís... Qué feo es que esta persona se me acerque, ponerle una amistad o alguien, o en la escuela, no sé si te pasaba, que yo por ejemplo tenía una sola amiga y mi hermana, y éramos las tres, y viste cuando ya se te acerca alguien, viste que son de agrupito, sí. Que se arman sus grupitos, vos decís, no, ¿qué quiere ahora? ¿Qué irá a querer? Porque si se te acerca es por algo.
0: Por interés.
1: Sí, por interés, para que le pase la tarea. Y realmente, ¿por qué nos acercamos a veces a Dios? No por todo lo que tenemos, por lo bueno, por lo que Él hace. Deberíamos acercarnos también por lo que Él es.
0: Por agradecimiento.
1: Por agradecimiento. Por cuánto nos amó Él, porque si vamos lo que vamos, nos amó primero. Decimos, no, es que no me ama nadie, no me quiere nadie, nadie me valora. Pero ahí está Dios golpeando, golpeando, golpeando y esperando a que uno le responda, porque Él... también nos espera, dice su palabra, que está atento, inclina su oído a escucharnos. Y no solamente estaría bueno que Él tenga que escucharnos todo el momento que estemos mal, ir cuando estamos mal, sino también ir cuando estamos bien, cuando nos fue bien en el trabajo, nos fue bien en una evaluación, en todos esos momentos.
0: Agradecer, ¿no? En cada momento, gracias Dios por este buen día, este trabajo, por darme a mi familia, seguir dándonos, estar acompañándonos a lo largo de nuestras vidas.
1: ¿Sabes qué, Flor? Todo se vuelve bonito cuando está Dios de por medio. Y es la realidad, porque uno no se da cuenta, pero a veces, desde la mañana que nosotros buscamos de Dios, todo se vuelve distinto. Es como que uno cuando prepara su corazón bien temprano, le entrega su de a Dios. Sabes que aunque te vaya mal o aunque te vaya bien, Él está ahí.
0: Sí.
1: Y todo lo malo que nos pase, Él lo torna para bien. Porque Él nos ama y nadie más que Él busca lo mejor para nosotros.
0: Así es Él.
1: Así que bueno, Flor.
0: Sí. Nos vamos quedando ya sin tiempo.
1: Sin
0: ya
1: palabras. Sin palabras.
0: Palabras tenemos para rato, pero el tiempo no, ya tenemos que ir terminando porque ya va a empezar el servicio, tenemos que seguir preparándonos para que empiece. Así que bueno, los invitamos al día de mañana, al servicio de las 10 de la mañana en los dos centros de oración en Don Bosco 7480 y La Bahía 327, para que puedan sumarse, ¿no? Presencialmente, que va a ser de gran bendición para sus vidas.
1: Con el desafío de que puedan traer a alguien.
0: Así
1: a un
0: es.
1: Amigo, a un hermano, un compañero, a quien sea.
0: O si no puedes traer a alguien y compartí el enlace en tus redes sociales, en WhatsApp, Instagram. Creo que todos ahora es lo más común que tengan redes sociales. Y por qué no compartir, si no puedes traer a un amigo, a un familiar, compartir el enlace. No sabemos a través de Dios, ¿a qué persona puede llegar, a quién está necesitando? Y justo, ¿no? Sabemos que no es casualidad, pero va a llegar ese mensaje, ¿no? A sus vidas.
1: Así es, Flor, así que bueno, que puedan seguir conectados, que Dios los bendiga enormemente, abrazo eterno. Nosotros acá terminamos, pero sigue lo mayor.
0: Sí, así es.
1: Que Dios les bendiga.
0: ¿Será hasta la próxima, Cele?
1: Hasta la próxima.

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Bendito sea nuestro Dios, Señor. Este es el momento donde tenemos que darle a nuestro Dios. Él nos dará su palabra en seguir. Pero este es el momento donde nosotros le damos a Él. Le damos ese aplauso, le damos el canto, le damos la atención. Eleve su voz al cielo y dígale: ese espíritu que fue sobre el Mesías sea sobre nosotros hoy. Espíritu de poder, espíritu de dominio propio, para que andemos con sobriedad, dice la palabra. Para que andemos y caminemos con sobriedad, para que nuestro adversario no tenga lugar con nosotros, sometidos a su palabra. Dice que nuestro enemigo huye. Bienvenidos a la gran familia de la JTA. Cierren sus ojos. Amado Padre, te damos gracias. Gracias. Nos permites, por la sangre preciosa del Cordero, estar aquí en tu presencia. Y tú lo dijiste, que te irías, pero que el Espíritu Santo vendría para ayudarnos, para conducirnos, para que caminemos velando y con sobriedad, dice tu palabra. Es la única manera que podremos caminar. Es la única manera que podremos vencer en este tiempo final. Que tu Espíritu venga sobre cada uno de nosotros con poder, con entendimiento, con sabiduría, para que sepamos discernir lo bueno de lo malo, lo correcto de lo incorrecto, lo justo de lo injusto, la verdad de la mentira. Gracias, eterno Padre, porque nos amas demasiado que nuestra mente no alcanza a entenderlo, no alcanza a comprenderlo. Gracias, Señor. Amén, amén y amén.

Shalom, muy buenas tardes. Bienvenida a la familia. Jesús te ama. Tu hogar. Por favor, tome su Biblia. Y hoy hay que levantarla más que nunca. Es el único manual que nos queda en este mundo. Repita conmigo. No soy lo que pienso que soy. Yo soy lo que el Eterno dice que soy en su palabra. Hoy vamos a hablar acerca de negarse. Acompáñenme al Evangelio de Mateo. San Mateo capítulo 16, verso 23 al 26. Si lo encontró, lo leemos juntos. Pero él volviéndose dijo a Pedro: quítate de delante de mí, Satanás, me eres tropiezo, porque no pones la mira en las cosas de Dios, sino en las cosas de los hombres. Continuemos. Entonces Jesús le dijo a su discípulo: si alguno quiere venir en pos de mí, niéguese a sí mismo y tome su cruz y sígame. Porque todo aquel que quiera salvar su vida la perderá, y todo aquel que pierda su vida por causa de mí la hallará. Porque ¿qué aprovechará el hombre si ganare todo el mundo y perdiere su alma? ¿O qué recompensa dará el hombre por su alma? Siéntese, por favor. Vamos a ver un poco el contexto de lo que hoy vamos a aprender. El contexto era que Jesús iba camino a Jerusalén. ¿Y qué iba a ocurrir en Jerusalén? En Jerusalén iba a ocurrir lo que nadie quería que ocurriera. Al menos los discípulos no querían que eso pasara. En Jerusalén se iba a cumplir todo lo que los profetas habían profetizado acerca del Hijo de Dios. Allí iba a ser entregado en manos de hombre y después iba a ser crucificado, muerto y sepultado. Y esto es lo que les va comentando a los discípulos camino a Jerusalén. Pedro le dice: esto es lo que no debe pasarte. Si sabes que estas cosas van a ocurrir, ¿cómo encaminas hacia allá? Dios te libre y no te permita que estas cosas te acontezcan o te sucedan. Pero mire, es importante lo que le dice Jesús. Apártate. Sabía que la influencia que tenía Pedro era del mal, pero él le dice: porque tienes la mirada en las cosas de los hombres y no en las cosas de Dios. Acá comienza el secreto de negarse a sí mismo. Negarse no es privarse. Cuando uno se priva de cosas, es una cosa. Negarse es absolutamente desconocer o muerte total. O sea que no hay más. No es privarme por una hora, por un día, o privarme por una semana de algo y volver después a lo mismo. Negarse es absolutamente morir a la vieja criatura, la vieja persona, y ser una nueva persona. Volvamos al verso un poco más atrás, donde Pedro le dice, pero él volviéndose le dijo, vea la parte final, si no, dice, no tiene, me eres tropiezo porque no pones la mirada en las cosas de Dios, sino en las cosas de los hombres. Parece que había dos pensamientos distintos y diferentes. ¿Por qué Jesús iba a morir en Jerusalén a pesar de todo lo que él ya sabía que iba a acontecer? La respuesta es muy simple. Es que Jesús no pensaba en la naturaleza humana, pensaba en la voluntad de Dios. Y era la voluntad de Dios que muriera en la cruz por amor a mí y por amor a usted. Era la voluntad de Dios que alguien cargara nuestro pecado. Y no es que lo iban a agarrar y lo iban a matar. No, él vino a entregar su vida. Es muy diferente que alguien conspire y mate a una persona, que alguien se entregue a sí mismo para dar vida y salvación. Y acá
es donde Jesús le muestra un claro ejemplo de cómo hay que negarse, porque él tenía derecho a no morir, él tenía derecho a no ser golpeado, a no ser maltratado, él tenía derecho a que el pecado lo cargara quien era culpable, tenía el derecho, pero a pesar de tener derecho, él renuncia a su derecho por amor a su Padre, por amor a nuestras vidas. El evangelio no es un evangelio de derechos, el evangelio es un evangelio de renuncia de nuestros derechos por amor a Dios y por amor a nuestro prójimo. El evangelio no es donde uno puede hacer valer sus derechos. ¿Qué podríamos decir de Jesús? Tenía derecho a defenderse, tenía derecho a no morir, tenía derecho a apuntar con el dedo y decir, no es mi culpa, es la culpa de Aquino. Pero sin embargo, él enmudeció y fue delante de sus tranquiladores como oveja al matadero. ¿Dónde está el derecho? ¿No lo tenía o sí lo tenía? ¿Qué pasó con su derecho? ¿Sabe qué pasó con su derecho? Lo dejó de lado. Se negó a su derecho para dar prioridad al derecho de mi persona, salvarme y cambiarme. Esto es lo que no entiende la persona y la sociedad en que vivimos. Porque hoy, como nunca en la vida, buscamos derechos. ¿Están mal? No, están mal. Están bien que hagan valer sus derechos. Pero lamentablemente, haciendo valer nuestros derechos, hemos violado el derecho de otros. Hemos pasado por arriba del derecho de otras personas. Entonces hay una puja y una guerra de derechos. Todo el mundo tiene derecho. ¿Y cuál es la consecuencia? Que peleamos por hacer prevalecer nuestros derechos. ¿Qué habría que hacer entonces? Mire lo que hizo Jesús. Es muy simple. Él negó sus derechos, lo dejó de lado para darle prioridad a mis derechos. ¿Y cuál era el derecho que yo tenía? Condenación y muerte. Sin embargo, Él me da vida y la oportunidad de ser salvo. Piense bien en lo que está haciendo él. Pedro le dice, no puedes dejar que estas cosas te pasen. Jesús le dice, estás pensando en las cosas de los hombres, no en Dios. En Dios, él renunció a la vida de su hijo y lo dejó venir y morir en la cruz. En el reino de Dios, Dios no piensa en sus derechos, piensa en los míos, que fui engañado y estafado y arrastrado al pecado y que tengo que tener la oportunidad de ser salvo. En el reino de Dios no se pelean por los derechos, en el reino de Dios, por amor a Dios y a mi prójimo, se renuncia a los derechos. Si va a honrarle a Dios adorándole con su aplauso, Él es digno de ser honrado y adorado. Entonces estamos en un mundo donde a la inversa o de revés, donde peleamos por lo derecho. Hace años que vengo viendo que se ha peleado por años, por décadas, centenas, miles de años, y cada vez tenemos más derechos, pero cada vez parece que somos más esclavos. No entiendo. Con más derechos y más esclavos, razonemos por un momento. ¿Cómo puede ser posible que tengamos más derechos que el año 1 y sin embargo, a pesar de tener tantos derechos, somos más esclavos, más manipulados, más manejados, más usados para el fin de ellos? ¿Cómo es posible eso? ¿Cómo es viable eso? Simple, amigo. Porque los derechos no te dan libertad. El que te da libertad es Dios. Si el Hijo de Dios te libertare, verdaderamente serás libre. Los derechos no te dan libertad, pero Dios, el Hijo de Dios, Él sí te da libertad. Los derechos solo hacen más leyes y más cosas que en verdad son a favor de mi persona. ¿Están mal? No, no me entienda mal. No están mal. Pero con más derechos, un mundo se volvió más peligroso.
con más derechos, se volvió más peligroso ser padre, ser esposo, ser un ciudadano, un trabajador. Se volvió más peligroso. ¿Y por qué se volvió más peligroso? Si los derechos nos tendrían que mejorar la calidad de vida. Sin embargo, parece que hemos usado mal esos derechos. Lo hemos usado tan mal esos derechos que adquirimos derechos para defendernos y no adquirimos derechos simplemente para vivirlos o practicarlos. Los derechos no son para tener derechos. Los derechos son para practicarla, para ejercerla y para vivirla en justicia y en amor. Sin embargo, los derechos hoy se usan para defendernos, para atacar y para hacer lo que yo quiero. Yo tengo derecho a hacer lo que yo quiero, a pensar como yo quiero, a defender mi ideología. De acuerdo, es verdad, tenemos derecho a eso. Pero ese derecho parece que nos está arruinando la vida. Parece que nos está echando a perder, porque en vez de mejorar como sociedad, estamos empeorando. Piense bien, Jesús le dice... En ese concepto le dice, Pedro, ¿estás pensando, a pesar de seguirme a mí, estás pensando como piensa cualquier hombre? Y cuando se trata de seguir, vas a tener que dejar de pensar como un ser humano y pensar como Dios, vivir como Dios y mirar como Dios, hacer como Dios. Por eso Jesús dijo, sean imitadores de vuestro Padre que está en los cielos. Mira el siguiente texto, 24. ¿Qué dice el 24? Entonces Jesús le dijo a sus discípulos, si alguno quiere venir en pos de mí, convertirse en un discípulo, en un seguidor de Dios, niéguese a sí mismo y tome su cruz y sígame. La siguiente pregunta que nos vamos a hacer es, ¿por qué diría no es una cuestión de religión, no es una cuestión de ir a la iglesia, no es una cuestión de llamarse cristiano, es una cuestión de negarse? Y es aquí donde nos metemos en graves problemas. ¿Por qué? Porque Jesús dijo, si alguno quiere ser mi discípulo, alguno me quiere seguir, alguno se llama cristiano, alguno dice que va a la iglesia, alguno dice ser que ama a Dios, ¿qué dice? Niéguese a sí mismo. Y aquí es donde entramos en serios problemas, donde no podemos ser religiosos, donde no podemos ser personas religiosas, porque seguir a Dios no implica seguir a una iglesia, ni seguir a un hombre, no implica ser religioso, implica morir a mí mismo, a mi vida vieja, a mis pensamientos viejos y mi ideología vieja. Morir a eso, no solo renunciar, morir a eso y nacer para pensar como Él piensa, tener la mente de Jesucristo, encaminarnos para hacer su voluntad y vivir de acuerdo a lo que dice Dios. No es, amigos, seguir a una iglesia, no es seguir una religión, no es seguir a alguien, hombre, es negarte y morir a vos mismo para pensar como Él piensa. Negarse es no reconocer. ¿Qué es lo que no debo reconocer? Cuando uno entrega su vida a Dios, nace de nuevo. Y cuando nace de nuevo, nada tiene que ver con la vieja persona, la vieja criatura. Ni con sus ideas, ni con sus hábitos, ni con sus costumbres, ni con sus ritos. Esa nueva criatura ahora solamente aplicará a su vida la voluntad de su Padre, lo imitará a su Padre, a su Salvador, pensará igual que Él, caminará y renunciará. Negarse a sí mismo no es aceptar un evangelio y las cosas que a mí me conviene, me gusta el evangelio, pero en las que no me conviene, me gusta el mundo, o me gusta mi vieja manera de vivir, o mi vieja forma de ser, me gusta en las cosas.
Estoy feliz cuando Dios hace lo que yo quiero, pero no estoy feliz cuando Dios no hace lo que yo quiero. Es que el evangelio no es un evangelio donde usted puede seguir a Dios bajo las condiciones suyas, bajo el pensamiento y la ideología suya. El evangelio es un evangelio donde nuestras condiciones murieron, donde nuestras posibilidades murieron. El trigo que cae en tierra y no muere no sirve. Mas si muere lleva muchos frutos. La vieja persona no puede de ninguna manera anteponerse a la nueva. Cuando habla de negarse a sí mismo, habla de derechos. Si usted va a seguir a Dios y decirle, tengo derecho, Dios, a esto y a esto y a esto, y Él te va a decir, sí, por supuesto que tienes derecho, pero seguirme a mí no se trata de derechos, se trata de obediencia y morir a mis propios derechos. Escuche, si alguno quiere venir en pos de mí, niéguese así. Negar a otra persona es una cosa, pero negarse a sí mismo es negar a nuestras propias ideas, negarnos a nuestra propia ideología y forma y manera de pensar. Las personas, ¿sabe por qué no son transformadas o no somos transformados? Porque no renunciamos, sino queremos morir a nuestros propios pensamientos. En mi hogar quiero hacer prevalecer mi idea. En mi matrimonio, mis razones y mis ideas. En mi familia quiero imponer la forma y la cultura en la que yo me crié y me cuidé o crecí. Pero cuando venimos a Dios, renunciamos también a la cultura, renunciamos a las costumbres, renunciamos a nuestras ideas, renunciamos a nuestras razones para someternos a la razón de Dios, a la idea de Dios, al pensamiento de Dios. Pero es que necesito un poquito darme lugar a mí. No podemos darle lugar. El apóstol Pablo dijo, hacer morir a la vieja criatura. No le des tregua, no le des espacio, porque el día que le des espacio a la vieja persona, entonces no nos estaremos negando para seguir a Dios. Porque es opuesto, todo lo opuesto. Seguir a Dios es opuesto a seguir mis ideas. Hacer la voluntad de Dios es opuesto a hacer mi voluntad. Caminar con Dios es muy opuesto a querer caminar como yo quiero en la vida. Negarse implica no privarse en la vida, implica hacerlo morir en la totalidad. Cuando me privo por un día, por un momento, por una hora, por una semana, por un mes es una cosa, pero negarse es morir para siempre. No reconozco a este don Aquino, no sé por qué piensa, no, a pesar

¿Cuántos dicen? De cierto os digo que el que si el grano de trigo no cae en la tierra y muere, queda solo. Pero si muere, lleva muchos frutos. No se trata, amigo. Cientos de personas y por millones me ofendieron, me miraron mal, no me saludaron, me hicieron esto y por eso no sigo a Dios, no sirvo a Dios, no voy a la iglesia. Me pregunto una sola cosa. Cuando pensamos de esa manera, ¿estamos siguiendo a Dios negándose a uno mismo o estamos siguiéndolo a Dios bajo nuestros conceptos y bajo nuestra convicción y bajo nuestras ideas y pensamientos? Analícelo. Si un obstáculo te detiene, si un obstáculo hoy te impide, si una situación en la vida hoy te hace volver hacia atrás, entonces no estamos negándonos. Entonces queremos seguir a Dios. ¿Dónde estás, Dios? ¿Dónde estás? ¿Por qué no haces algo por mí? Sin embargo, hay muchas situaciones que uno tiene que atravesar. Jesús iba a morir en Jerusalén y Él dijo: esta es la voluntad de mi Padre. ¿Cuál? Que yo me niegue. Él tenía poder. Nadie lo podía tocar si Él quería. Nadie podía hacerle nada. Y si Él quería, no tenía necesidad de morir porque Él no había pecado. Y si Él quería, no tenía necesidad que nadie le tomara el pelo. ¿Pero por qué le tomaron el pelo? ¿Por qué lo bofetearon? ¿Y por qué murió? ¿Y por qué tomó mi lugar? ¿Porque hizo valer sus derechos o porque negó sus derechos para dármelos a mí? Hoy queremos construir un mundo mejor haciendo valer nuestros derechos. No será así, porque a pesar de que tenemos derechos, somos personas injustas. Usamos nuestros derechos no para ser justos, usamos nuestros derechos para hacer injusticia, para hacer maldad. Si bien tienes derecho, usalos tus derechos, pero para hacer justicia, para hacer lo justo y lo correcto. No uses tus derechos para hacer lo injusto, lo perverso y lo malvado en la vida de uno. Jesús tenía los derechos. En el reino de Dios tienes derechos. Puedes dejarlo o puedes tomarlo. El apóstol Pablo había entendido acerca de los derechos y él dijo claramente en el libro de los Corintios, en el capítulo 9, él dice absolutamente: tengo derecho como cualquier hombre, como cualquier apóstol, tengo derecho a dormir, a comer, a vivir del evangelio, tengo derecho, pero por amor, amor, dice, a Dios quien me llamó, y por amor a ustedes he renunciado a esos derechos, para no serle un estorbo al otro, para no serle un problema a la otra persona, para no ser un mal ejemplo, para no ser un mal ejemplo para otro. Los he renunciado. En el reino de Dios tienes los derechos, pero deberás usarlo para gloria de Dios y para bendición de los que te rodean. No puedes usarlo para hacerlos valer injustamente. Piensa bien. Pero también dice, el mismo apóstol está hablando y diciendo: he renunciado a mi derecho para no ser una carga, para no ser un problema, no porque no lo tenga, sino para no ser un problema para ustedes. Jesús está renunciando a sus derechos acá por amor a su Padre y por amor a usted, a mí. Y si Él no hubiera renunciado sus derechos, usted y yo no seríamos salvos, no estaríamos acá en este lugar, no habríamos sido rescatados, ni nuestra vida habría sido cambiada. Nada de eso habría ocurrido conmigo ni con usted. Entonces tenemos que decir: bendito sea Él que se negó sus derechos y lo dejó en un lugar de lado, siendo Rey, siendo el Hijo de Dios, teniendo el poder, teniendo la gloria, lo dejó todo eso un lado.

Bendición. Obviamente, no podemos hacer otra cosa que imitarlo a él. ¿Qué dice? De cierto os digo que si el grano de trigo no cae en tierra y muere, queda solo. Negarse a sí mismo es morir a la vieja persona, a la vieja criatura. Es morir. No es privarse por un día o una semana de hablar mal, me voy a privar. Ah, no, es morir. Nunca más debo tener esa conducta, ese habla, esa forma de ser, esa manera. Nunca más. No es bueno, por un rato, Dios, voy a ser un seguidor tuyo, y por otro rato no lo voy a hacer. No, es una vez y para siempre. Pero continúe lo que dice el verso siguiente: el que ama su vida la perderá. ¿Por qué voy a perder mi vida si la amo? Cuando uno sigue sus pensamientos y sus caminos propios, el de uno, nuestros caminos nos parecen buenos, pero el final de nuestra ideología, de nuestros pensamientos, ¿qué es lo que es? ¿Vida o muerte? Muerte. El final de nuestras ideas es perdición. Hay caminos que al hombre le parecen buenos, pero su final es perdición. Hay un solo camino, y Jesús dijo: yo soy ese camino, yo soy el camino, la verdad y la vida. O sea que tu pensamiento, tu idea, mi idea es de perdición. Por más bueno que me parezca en su momento, es de perdición. Hay un solo, él lo habría dicho: algunas ideas son buenas, algunas cosas son... No, él dijo: yo soy el camino. O sea que cuando uno habla acerca de perder la vida, es cuando uno se deja llevar por sus ideas, cuando uno se deja llevar por su ideología, sus pensamientos, su manera de ser. Es cuando uno se deja llevar por todo lo que es el desarrollo humano y deja de lado a Dios. Y si quieres o si crees que con eso salvaste tu vida, no, la perderás, dice Dios. Hubo un hombre que creyó haberla encontrado y haberse salvado. Alma mía, tienes para mucho. Y le dijo: necio, no tienes más nada. El que cree que puede salvarse a sí mismo con sus ideas, sus pensamientos, se equivoca. Mas el que dice, mire lo que dice: y el que aborrece su vida en este mundo para vida eterna la guarda. Aborrecer no es odiarte. Aborrecer es decir: no puedo aceptar mis ideas como correctas, como verdaderas y genuinas, que me llevarán a un buen puerto. No puedo aceptar mi forma de pensar que me llevará a un buen puerto en la vida. No, por más que sean buenos, me llevará a un puerto equivocado. Hay uno solo que me lleva al puerto correcto, y es la palabra de Dios. Mi palabra os doy, mi palabra te dejo. Para nada aprovecha la carne, pero esa es la que nos lleva hacia adelante. Pero escuche cómo termina este texto. Un poquito atrás, por favor, al 25, gracias. El que ama su vida la perderá, y el que aborrece su vida en este mundo para vida eterna la guardará. La traducción correcta es: el que por causa de Dios padece cosas por hacer su voluntad o por practicar su palabra, le toca vivir tremendas diferencias, o ser marginado, o ser discriminado, o ser vive cosas por hacer la voluntad de Dios, este la encontrará, porque no sigue su propia idea y su propio pensamiento, sino el de Dios. Mas aquel que sigue el camino de su pensamiento y cree que le va bien, esto es lo que dice: la habrá perdido, mas aquel que por causa de Dios la hallará. Es un gran problema. Hoy por hoy, cuando las personas no van definiendo su postura de seguir a Dios, los problemas no se van a
acabar. Lo contrario, se van a incrementar mucho más y tendremos que estar bien determinados y bien decididos qué vamos a hacer con nuestra fe, si vamos a hacer morir a la vieja persona y nos vamos a negar o vamos a darle lugar a nuestros deseos y a nuestros pensamientos. ¡Qué batalla! Pero sin embargo, Dios dice: confiad en mí, yo lo vencí, ustedes también lo harán. Volvemos tal vez para pensar de una manera totalmente diferente. Verso 26, ahora sí. Si alguno me sirve, sígame. Y donde yo estuviere, allí también será mi. No vamos a estar o no vamos a llegar al lado de Dios haciendo lo que nos parece, pensando como nosotros pensamos, haciendo lo que queremos. Si queremos llegar al lado de Dios, Él dice: sígame, sírvame, haciendo lo que Él quiere, haciendo su voluntad y haciendo el deseo de Él. Es como vamos a llegar. Eso es negarse. Dejo de lado lo que yo deseo. Dejo de lado el derecho que tengo. Dejo de lado mis pensamientos para darle lugar al pensamiento de Dios. Es la única forma que Él dice: si alguno me sirve, sígame. Y donde yo estuviere, allí también estará mi servidor. Un servidor es una persona que hace lo que dice su amo, o su jefe, o su cabeza, como quiera llamarlo. Pero ninguno puede ser servidor que haga lo que le parece a él. Nadie puede ser un servidor que haga lo que él piensa. Cualquiera que se considera servidor está bien claro que hace lo que piensa su amo. Y en este caso, nuestro amo es Dios. Él es no solo nuestro amo, Él es nuestro creador. Nos creó para que lo honremos, lo adoremos, para que hagamos su voluntad. Él nos creó con ese fin. Pero parece que la creación, nosotros nos rebelamos contra nuestro creador. No queremos seguirte, no queremos servirte, no queremos adorarte, no queremos practicar tu palabra. Y el creador dice: bueno, si sigues ese camino, perderás. Es asombroso ver cómo hoy la creación se revela a su creador. En Jeremías, Dios revela a Jeremías llevándole a ver a un alfarero, cómo el alfarero trabajaba con una vasija y lo trabajaba a la manera que él quería. Finalmente algo no salió bien y lo volvió a amasar y volvió a hacerla. Y le dijo: ¿sabes qué? Así es. Pero parece que nosotros, que somos la creación de Dios, tenemos la postura de rebelarnos. Es decir: Dios, me pusiste una nariz que no me gusta, un ojo que no me gusta, me estás dando una vida que a mí no me gusta. Parece que sabemos, y es muy loco pensar que la criatura le dice a su creador que se equivocó. Eso no ocurre, amigo. También será mi servidor si alguno me sirviere, mi Padre lo honrará. Quiero concluir con esta parte final. Negarse a sí mismo implica no privarse, porque a veces nos privamos por momentos, cosas, y nos privamos de cosas, pero no implica privarse, implica morir. O sea que la ideología y el pensamiento que tenemos no puede ir más. Tengo que hacer lo que dice Dios. Pero, pastor, esto es injusto. No puedo hacer nada de lo que pienso, de lo que quiero, de lo que yo deseo. De eso se trata seguir a Dios. Se trata de negarse. Negarse no es fácil. Negarse no es una bendición. Negarse no es ninguna satisfacción. Cuando tienes que callar ante otro que grita, cuando tienes que ir otras 2 millas contra aquel que te manda 2 millas, o
Negarse no es nada lindo. Perdonar al que te lastimó. Negarse no es lindo. Amar al que te aborrece. Negarse no es lindo. Pero es la orden de Dios. Y si nosotros queremos seguirle, entonces tendremos que negarnos. Ahora, el resultado y el fruto de negarme, la Biblia dice que encontraré la vida eterna. Encontraré un resultado. Encontraré el resultado de la transformación y del cambio. Finalmente, escuche lo que él le dice: Pedro, ¿por qué piensas en las cosas de los hombres y no estás pensando en las cosas de Dios? Le dijo eso porque Pedro, el consejo que le daba a Jesús, lo hizo basado en su pensamiento, en su idea, en su forma de ver las cosas. Sin embargo, Jesús no estaba pensando en lo que él pensaba, sino en lo que su Padre quería que hiciera. Al momento de hacer las cosas, a veces no tenemos que razonar tanto en lo que nosotros tenemos que hacer, si me gusta o no me gusta, sino que hay que pensar si le agrada a Dios, si esa es su voluntad. Si a Él le place, entonces posiblemente no esté tan de acuerdo yo. Pero no se trata que esté de acuerdo, se trata de hacer su voluntad. En Getsemaní le dijo Jesús a los discípulos: me dejarán solo, pero no estoy solo, mi Padre está conmigo. Y en esa intensa oración que hizo, le dijo a su Padre: es muy difícil lo que estoy atravesando, es muy difícil, siento el dolor en mí. Y dice que él sudaba y transpiraba como gotas de sangre, y le rogó a su Padre diciendo: pero si puedes pasar de mí, evitarme este sufrimiento, hacelo, pero no se haga lo que yo quiero. Estaba diciendo: es lo que siente mi cuerpo, pero no se haga lo que yo siento, hágase tu voluntad. A veces nos vamos a encontrar con ese problema, porque a veces no vamos a sentir hacer el bien, pero ¿se trata de sentirlo o se trata de obedecer? No se trata de sentir si debo o no debo hacerlo, si me complace o no me complace, si en verdad me satisface o no me satisface, si me siento feliz o me siento mal. No se trata de eso, se trata de obedecer. Y cuando obedeces, entonces verás el resultado. ¿Cómo concluiría? Negarnos a nosotros mismos, se incrementará en el tiempo final. O te niegas o te rebelas contra las personas y actúas como ellos. Peleas, violencia, grito, medidas, maneras, forma como ellos. O escuchas a Dios y le haces caso al consejo a Dios. Qué difícil va a ser este tiempo final, porque será como Él dice o será como vos y yo lo decimos. Qué desafío, porque cada vez se hace más difícil obedecer a Dios. ¿Por qué? No es lo que pienso, no es lo que siento, no es lo que quiero. Pero nada de eso tiene relevancia. Lo único que tiene relevancia es que por amor a Dios y a tu prójimo vas a negar tus derechos. Entonces verás la transformación en tu vida. Usted está diciendo seguramente en su casa, antes de concluir: ¿están mal los derechos? Para nada. Pero en el reino de Dios es por amor que dejamos nuestros derechos de lado para dar lugar a tus derechos. Qué difícil es ceder el asiento en un colectivo cuando estoy cansado. Tengo derecho porque yo llegué primero. Pero darle lugar a otro es difícil.
en el reino de Dios, por amor a Dios y a tu prójimo, tendrás que hacer. Llegas a la casa, tu esposo, tu esposa, tienen derecho a descansar, derecho a reclamar, pero por amor tienes que humillarte, tienes que comprender, tienes que entender, tienes que apoyar y ayudar. Estamos dejando derechos de lado. Si en el reino de Dios solamente Dios nos hace ver que así como Él y su Hijo amado, Él dejó su trono para darnos vida, de la misma manera nos pide que si le vamos a seguir, abandonemos nuestras ideas para tan solamente hacer su voluntad. Amigo, espero que hayas recibido, espero que lo hayas entendido. ¿Quieres orar conmigo? Ora conmigo. Repite esta oración. Señor Jesús, en esta noche yo comprendí que tú entregaste tu vida por amor de mí. Yo reconozco que tú eres el Cordero de Dios que quita el pecado del mundo. Yo te acepto, Señor, como mi Señor y mi Salvador, porque creo y tengo fe en tu palabra. Y en esta misma hora yo soy salvo y una nueva criatura. Amén y amén. Bienvenido a tu nueva vida en Jesús. Claro que sí. Perderé amigos, perderé gente. No hay problema, pero ganaste a Dios. Y si Dios contigo, ¿quién contra ti? Cuando volvamos, volvemos para despedirnos.

Estamos de vuelta ya para despedirnos. Qué cosa más terrible. Alguna vez pensé que seguir a Dios era ir a la iglesia solamente. Alguna vez pensé que seguir a Dios era tan solamente llamarme cristiano. Alguna vez seguir a Dios pensé que era tener una Biblia y hacer un curso nada más. Y en otras ocasiones pensé que seguir a Dios era tan simplemente decir aleluya. Nada de eso parece que es. Cuando uno profundiza en negarse a uno mismo, uno entiende la dificultad enorme y la pelea enorme que es consigo mismo, con uno mismo. Espero que lo haya entendido y espero que esté dispuesto, porque le conducirá a la vida eterna a seguir a Dios, mas seguirse a sí mismo y hacer caso de sus ideas solamente lo deparará el final triste y oscuro. ¿Quiere orar conmigo? Padre precioso, te damos gracias por este día. Te presentamos, Señor, la vida de las personas que llamaron, Señor. Diversas llamadas en radio, en televisión, en internet. Yo sé que tú eres el Dios que obra, el Dios que hace milagros. ¿A quién iremos? Solo a ti podemos ir, clamar y rogar que extiendas tu mano de amor, de misericordia y nos ayudes y tengas compasión. Nos ayudes, Señor, en esta o en este desafío que tenemos, Señor, de seguirte y vivir para ti. Que la bendición descienda desde lo alto. Libra a las personas enfermas. Líbralos, Señor, los que tienen problemas en la vista, el oído, el olfato, las cuerdas vocales, la trizadura, fractura, osteoporosis, columna desviada, hernia de disco. En el nombre maravilloso de Jesús, hay poder en tu nombre, que es sobre todo nombre, único nombre dado a los hombres, Jesucristo el Señor. En ese nombre te declaramos sano de tu dolencia, de tu enfermedad, de tu problema o de tu dificultad, sin importar la distancia del país donde te encuentro, la provincia. En el nombre de Jesús, aún los que están presentes los declaramos sanos. Padre precioso, también te presentamos a los que están atormentados, en depresión, desaliento, desánimo. Aquellas personas, Señor, que están en el alcohol, en la droga, en el curanderismo, la masonería y tantos problemas. En el nombre de Jesucristo, extiende tu mano, rompe esas cadenas, desate esas ataduras, abre la celda donde se encuentran encerrados. Y ahora quebramos ese yugo. Si el Hijo de Dios lo libertare, serán verdaderamente libres. En el nombre de Jesús, ahora mismo son libres. Te ruego por la iglesia, Jesús te ama, por la iglesia de Mendoza, de Argentina y del mundo, pero por sobre todo tu amada nación de Israel. Oh Dios todopoderoso, ayúdanos a perseverar, Dios eterno, a negarnos a nosotros mismos, porque nuestro yo, nuestra carne reclama cada día, Señor amado, sus razones y sus derechos, mas ayúdanos a morir para darle lugar a tu voluntad. En el nombre de Jesús, la bendición venga desde lo alto. Señor amado, muchas gracias. Ayúdanos a perseverar en el tiempo final. Dios del cielo, en el nombre de Yeshua. Amén y amén. Decime amén, amigo, si lo has recibido, dígame amén. Dar salva, cambia vida, dar es mayor que recibir. Ha sido un verdadero placer. ¡Qué desafío! Negarnos a nosotros mismos. Ay, tengo derecho a esto y a este otro. A veces me digo, ¿tenés tanto derecho a descansar y a esto? Digo, no, puedes hablar así. No existes, estás muerto. ¡Qué difícil! ¡Qué desafío! Pero es una bendición, porque Dios, de alguna manera, la vida que nos ofrece es maravillosa. Queremos saludar a España, México, Puerto Rico, Italia, Uruguay, Buenos Aires, La Rioja, Formosa, San Rafael. Para todos ellos les mandamos este abrazo eterno. Ha sido un placer para mí. Espero que podamos seguir a Dios
por sobre todas las cosas. Seguir a Dios es dejar de pensar como yo pensaba, dejar de ver como yo veo, dejar de vivir como yo vivo, dejar de hacer como yo hago para hacer como Él quiere que haga las cosas. Amigo, ha sido un placer. Que la paz de Dios esté en su corazón. Le invito a nuestros próximos servicios el día domingo, 10 de la mañana, y así podamos disfrutar esperando a nuestro Salvador. Simplemente, Shalom. Será hasta entonces.

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1: No todo lo normal es